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2: Radio Tropical Latina te da la hora. 11:09.
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1: Dos y seis minutos.

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2: Radio Tropical Latina te da la hora. 4:58.
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3: Son las 5 de la madrugada, con 3 minutos.
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0: Buenos días. Acá el Despertar Ranchero con todos ustedes. Muy buenos días. Gusto de saludarlo a todos ustedes. Gracias por estar en la sintonía.
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0: Aquí estamos. Llegamos un poquito tarde. No creo. Es que no salía agua en la ducha, por eso. Oye, gracias por estar con todos nosotros. Gracias. Buenos días a todos ustedes. Gracias por estar en la sintonía. Aquí estamos. La bienvenida para todos ustedes. Aquí en el Despertar Ranchero con Quique Pistolas. Gracias, buenos días. 5:25 a.m. Sean todos bienvenidos aquí en el Despertar Ranchero. Sean todos bienvenidos, el programa de todos ustedes, donde la música y la ranchera y los recuerdos de la música también llegan y toquen su corazón, güey. Gracias. Estamos 5:25 a.m. Bienvenido a todos ustedes, aquí estamos en el Despertar. Estoy un poquito ronco, que me levanté desde ayer, oiga, que estoy. Pero estamos aquí cumpliendo con nuestra labor. Gracias por estar con todos ustedes. A ver, vamos a ver qué es lo que sucede acá.
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0: Y nos vamos a la música. Buenos días, 5:26 a.m. 5:26 a.m.

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0: ya tenemos 5 de la mañana con 52 minutos, las 5 con 32 minutos. Ya nos mandaron para acá, ¿dónde?
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0: Ya regresamos, vamos a la tanda comercial y regresamos.
2: 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Son las 5 de la madrugada, con 33 minutos.
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0: Ya tenemos las 5 de la mañana con 35 minutos, 5 con 35 minutos acá en el Despertar Ranchero. Y por supuesto, transmitiendo en las diferentes frecuencias asignadas a lo largo de la región de O'Higgins, en la región del Maule y parte de la región del Yuble. Un aplauso para todos ustedes, por supuesto que sí. Tenemos a alguien en línea. Buenos días. Aló, buenos días.
1: Buenos días, mi amigo.
0: ¿Cómo está usted? Gusto de saludarlo, buenos días.
1: Igualmente, mi amigo.
0: Qué bueno. ¿Cómo dice que están?
1: Bien, con mi hijo, bien.
0: Qué bueno. ¿Algún temita? ¿Quiere saludar a alguien?
1: Sí, quiero que me toque la canción de Vicente Fernández. Dime a qué santo le reza.
0: Dime a quién santo me rezas. Claro, santo me rezas. Ya, listo.
1: Para la señora Andrea.
0: Para la señora Andrea, ya. Y ahí le estamos mandando saluditos. Gracias por estar en el Despertar Ranchero. Buenos días.
1: Ya, mi amigo, muchas gracias, que esté muy bien.
0: Gracias. 5:36 las 5:36. Vamos a la otra línea telefónica. Aló, buenos días. Ay, ya se fue.
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0: Aquí estamos en el Despertar Ranchero, por supuesto. Aquí estamos con Quique Pistolas. Estamos aquí para saludar a todos ustedes, a todas nuestras amistades, a nuestros amigos que están en la sintonía de la radio. Buenos días.
3: Buenos días, don Quique.
0: Hola, ¿cómo está? ¿Cómo dice que le va?
3: Muy bien, gracias a Dios. ¿Y usted cómo está?
0: Bien, aquí estamos tempranito, nomás nos hicimos un poquito tarde porque ¿sabe quién lo que pasa? Que no salía agua en la ducha, ya.
3: Ay, quizás así mismo nomás.
0: Eso, pero aquí estamos con agua fría, pero estábamos acá presentes.
3: Qué bueno. Sí, quisiera abrir un temita a los Tigres del Norte.
0: Los Tigres del Norte. ¿Cuál temita sería?
3: El tema se llama Si me vas a dejar.
0: Si me vas a dejar, ya.
3: Por favor. Okay.
0: Yo creo que otra vez, ¿eh? Ya bueno. Listo, se
3: me... Me han dejado varias veces.
0: Se me cuida, güey, se me cuida. Un abrazo
3: igual,
0: grande.
3: Kike, un gran abrazo acá, si tú quieres, Eduardo Antonio.
0: Eduardo Antonio, un abrazo, Eduardo. Que estemos bien, cuídate.
3: Igual, chao.
0: Gracias, 5:38, las 5:38, acá en el Despertar Ranchero para todos ustedes. Y qué pistolas para aquí, para llegar a sus hogares, llegar a todo el rincón de ese hogar donde usted nos está esperando. Por supuesto, sean todos bienvenidos los que vienen levantándose recién, los que vienen levantándose. Línea telefónica, hola, buenos días.
4: Buenos días, ¿cómo estás?
0: Bien, hola Pedrito, ¿cómo dice que le va?
4: Bien, gracias, ¿y usted?
0: Aquí estamos, ¿cómo está usted? ¿Cómo lo pasó?
4: Bien, todo bien,
0: ¿no? Qué bueno, Pedrito, un abrazo grande de aquí.
4: Gracias.
0: Dígame, ¿algún temita que quiere escuchar?
4: Que un tema, por favor.
0: ¿Cuál temita sería?
4: Los rancheros de plata, la temporera.
0: Los rancheros de plata.
4: La temporera, por favor.
0: La temporera, ¿cómo te gusta? La temporera.
4: Sí.
0: ¿Para saludar a alguien?
4: No, para escucharlo
0: nomás. ¿Cómo para escucharlo nomás? No, por algo pide. Ya van como una semana que estás pidiendo la misma.
4: Ya, gracias, estoy bien.
0: Se me cuida, cuate.
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0: Aquí estamos en el Despertar Ranchero para todos ustedes. 5:39, las 5:39. Por supuesto que sí, aquí estamos en el Despertar Ranchero con todos ustedes, con las pilas bien puestas. Saludamos desde Curicó, ¿hasta dónde? Hasta la región de O'Higgins, la región de Ñuble, la región del Maule, de acá donde disparamos para todos lados, por supuesto, a través de la 95.5 Radio Tropical Latina, aquí en Curicó. De ahí nos vamos a San Fernando a través de la 93.7, en Talca la 910 AM, Linares 95.3, Cauquenes la 103.7, Constitución 95.7, en Pichilemo la 106.3, Licantén 99.3, y Loca 98.5, Duao 93.7, Bichuquén 99.7, Lolol 90.1, Paredones 89.1, Pencahue la 103.7, en Curepto la 100.9, claro que sí, güey. Oye, tenemos líneas desocupadas, las líneas ya están listas y preparadas para poderlo atender a todos ustedes. 75-250-4141, 75-232-8021 y el WhatsApp, el más 569-67 41 47 65 acá en el Despertar Ranchero. Claro que sí, claro que sí.

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1: 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Y ya tenemos las 5 de la mañana con 44 minutos, las 5 con 44. Y para los que se vienen levantando, les damos la bienvenida aquí a su programa Despertar Ranchero, donde la música, la ranchera y los buenos recuerdos nos acompañan para alegrar el día, para alegrar la mañana, claro que sí. Así que súbale el volumen a la radio.
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1: Prepárese un cafecito con hielo.
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1: Y déjese llevar con las buenas canciones, los saludos y los sentimientos para todos ustedes de nuestra querida música ranchera, claro que sí. Y nosotros arrancamos con mucho cariño, claro, para llegar a todos ustedes aquí en el Despertar Ranchero. El día comienza con sabor, tradición y con mucho corazón, claro que sí. Ya tenemos las 5 de la mañana con 44 minutos, las 5 con 44 minutos.
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1: Dime a qué santo le rezas. Ya viene el tema, acá estamos preparados ya todo. La orquesta y lista para tocarles en este día. Y hoy día estamos al día martes, que hoy día saludamos de onomástico a Mauricio, martes 22 de septiembre. Eso que sí.
0: Estoy borracho, les gritaba y
1: soy buen gallo. Gracias por habernos acompañado, gracias por acompañarnos todos los días. Aquí estamos en el Despertar Ranchero, 5 de la mañana con 45 minutos, las 5 con 45.

Y seguimos, por supuesto, aquí estamos en el Despertar Ranchero para todos ustedes, 5 de la mañana con 48 minutos, las 5 con 48 ya, oye. Por supuesto que sí, aquí estamos saludando a todos ustedes, a los que se están recién integrando a la programación del Despertar Ranchero, le mandamos un saludo cordial para todos ustedes, claro que sí, y un aplauso grandísimo. Y unos abrazos de esos que doy yo nomás, de esos apretadísimos, eso que te hace doler.

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0: 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Así que aquí estamos en el Despertar Ranchero para todos los que se vienen integrando a la programación, por supuesto, de las frecuencias de las radios asignadas a lo largo de muchas regiones de las cuales estamos llegando, por supuesto que sí, a la región de O'Higgins, la región de Maule y parte de la región del Ñuble. Le mandamos un abrazo cordial y un aplauso para todos ustedes que están en la sintonía. Buenos días a toda mi gente que se viene levantando. Buenos días, mi querida gente. Aquí comenzó el Despertar Ranchero, el programa que alegra tus mañanas con las mejores rancheras, con los mejores corridos, las mejores canciones que llegan directamente a donde ese corazoncito que está sufriendo. Así que súbale el volumen a la radio, póngale sabor a este nuevo día. Súbale el volumen, aquí lo estamos acompañando, por supuesto, con mucho ánimo. Aquí está el Despertar Ranchero y nos vamos a la música que nos pidieron. Si me vas a dejar, yo no creo que te van a dejar, oye. Claro que sí, 5:53 minutos, las 5:53, aquí está el Despertar Ranchero.

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1: Y ya tenemos las 5 de la mañana con 57 minutos, las 5 con 57. Por supuesto que sí, acá en el Despertar Ranchero para todos ustedes. Y a los que vienen integrándose a la programación, les damos los buenos días. Yo repito los buenos días porque hay que saludar a todos ustedes, claro que sí. Ya el gallito ya cantó desde tempranito, desde las 5 de la mañana el gallito cantó, así que ahora prepárese ese cafecito caliente aquí en el Despertar Ranchero. Estamos, mucha gente ya nos están sintonizando a esta hora, 5 de la mañana con 57 minutos, por supuesto que sí. Aquí estamos llevándole la alegría, la tradición de la música del mero mero a todo el rincón de sus hogares. Súbale el volumen a la radio, que nadie se va a enojar. Que no falte el buen ánimo, que no falte el buen ánimo. Porque aquí nosotros le subimos el ánimo, claro que sí. Para todos mis amigos que están en la sintonía, por supuesto que sí. 5 de la mañana con 58 minutos. Acá está el Despertar Ranchero. ¿Con quién? 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Y con respeto, claro que sí. Las 5 de la mañana con 58 minutos. ¿Cómo pasa rápido el tiempo? Y nos vamos a dónde, a los rancheros de plata que me pidieron. La temporera, mira lo que me pidió el Pedrito. Me pidió la temporera el Pedro. Saludos cordiales para el cuate. De tempranito está poniéndole la chamba. Aquí le mandamos un saludo cordial. De lo bueno, bueno.
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1: Los rancheros de plata, la temporera, disquen. Eso. 5 con 59.

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3: Son las 6 de la mañana, con 3 minutos.
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0: Y ya tenemos las 6 de la mañana con 6 minutos, las 6 con 6 minutos, güey. Eso que sí.
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0: Y saludamos a todos los que se están integrando al Despertar Ranchero. Le mandamos un saludo cordial. La bienvenida a todos los que están en el Despertar Ranchero. Un espacio dedicado a la música, a la música del mero mero. Con las tradiciones grandes, los intérpretes de nuestra música, todo lo que nos gusta, claro. Y levantarse con ánimo, no se levante amargado, oiga. No, ¿qué se va a levantar amargado? Cambia la cara, cambia la cara. Cambia la cara que te va a llegar visita, hombre. Y gracias, gracias por estar con nosotros, gracias por preferirnos. Acomódese. Y disfrute la jornada lleno de melodía de recuerdo y muchísimo sentimiento ranchero.
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0: Eso. 6 de la mañana con 7 minutos, las 6 con 7. Hoy saludamos a Glorita, Glorita que está en sintonía, por supuesto que nos mandó un saludito tempranito nomás. Que nos espera desde temprano, Gloria. Ya viene tu tema, Glorita. Así que no te preocupes. A ver, ¿a quién tenemos por acá? Buen gallo. Las seis con 7 minutos nos mandaron un WhatsApp. A ver, escuchemos el WhatsApp para todos los que están en la sintonía.
2: Buenos días, mi pistolón.
0: Oye,
2: aquí
0: gracias.
2: Aquí desde la Felicur.
0: Gracias.
2: Nuevo Oriente.
0: Sí.
2: Local 35, ay, saludándole, dándole la bienvenida.
0: Gracias.
2: Llego medio atrasadito hoy día, parece que le pusieron la pierna encima. Con mucho cuidadito.
0: ¿Cómo?
2: Mucho cuidadito con esa pierna.
0: A la pierna.
2: Que tenga un bendecido día. Cuídese mucho. Y póngame una canción al gusto suyo, por favor.
0: Al gusto mío. Ah, no, que no te escuché bien, jefecita.
2: Buenos días, mi pistolón.
0: Ah, ya.
2: Aquí desde la Felicur.
0: Gracias.
2: Nuevo Oriente. Local 35, saludándole, dándole la bienvenida. Llegó medio atrasadito hoy día, parece que le pusieron la pierna encima. Con mucho cuidadito.
0: ¿Me pusieron la pierna
2: mucho
0: encima?
2: Mucho cuidadito con esa pierna.
0: No,
2: que
0: no.
2: Tenga un bendecido día, cuídese mucho. Y póngame una canción al gusto suyo, porfa.
0: Ah, oye, el dicho cuando te ponen una pierna encima, no sé a qué se refiere, güey. A ver, el que sabe. Cuando dice que te pone la pierna encima, la piernita encima, a ver, no sé a quién se refiere, soy tan inocente. Y ya tenemos las 6 de la mañana con 9 minutos, a ver, el que sabe que me llame, a ver, cuando te ponen la pierna encima, no sé a qué se refiere.
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0: Tenemos las 6 de la mañana con 9 minutos, sé que yo soy... Soy inocente. Acá me va a decir a qué se refiere. A ver, vamos a la línea telefónica. 6 de la mañana con 9 minutos. Hola, buenos días.
3: Hola, chiquito, ¿cómo le estás?
0: Bien, oiga, bien. Me retrasé un ratito, pero acá mi auditora de allá de la Felicur me dice que me pusieron la pierna encima. ¿A qué se refiere eso? ¿A qué se refiere? ¿Usted sabe?
3: Es que dormí con una persona, con una mujer.
0: ¿Que dormí con una mujer yo?
3: Sí,
0: muchas...
3: pero la mujer le puso la pierna encima, no lo sabemos.
0: Oiga, si fuera así, ya no hubiera... Ya no hubiera venido a trabajar, creo yo. Ya.
3: Parece que sí, porque lo veo que está medio resfriado.
0: Sí, un poquito, pero no, esto fue porque, ¿sabe qué? Me tomé con 2 hielitos el jugo me tomé, sí, con 2 hielos, ¿no? Pero estamos bien con la garganta, sino que tempranito de repente...
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0: Ah, o sea, cuando te ponen la pierna encima, ¿es porque dormiste con alguien? ¿Eso es?
3: Eso es.
0: ¿Y si yo pongo mi pierna derecha, lo pongo a mi pierna izquierda, también dormí con alguien?
3: No, pero es que es diferente.
0: ¿Por qué? A ver, ¿usted qué sabe?
3: Su pierna usted la cruza.
0: Claro, ¿ya?
3: Ya, pues, y la pierna que le ponen encima,
0: ¿ya?
3: Es casi encima de usted.
0: ¿Encima mío? Yo me tapo con frazadas, oiga.
3: Y lo otro cuando le dice le destaparon los pies.
0: Ya, esa es otra.
3: Sí, esa es otra.
0: Ya, ahí eso, ¿por qué? ¿A qué se refiere?
3: A ver,
0: ¿a qué se refiere cuando dice me destaparon los pies? ¿Por qué te dicen te destaparon los pies?
3: Es que ahí te desarmaron la tapa.
0: ¿Cómo? O sea, te...
3: Tiraron la tapa muy arriba y dice ya con los pies destapados.
0: O sea, uno no se puede resfriar porque...
3: Pero hay un...
0: ¿Por qué?
3: Para eso.
0: ¿Qué hay? A ver, ¿qué hay? ¿Qué hay? ¿Qué usted qué sabe?
3: No, pero que se tiene que ser personal.
0: Ah, perdón. Es una receta personal, a eso me quieres decir. Ah, no, sí. Se puede decir al aire, o sea,
3: no, porque es personal eso.
0: ¿En serio que sí? Ya, entonces yo termino a las 8.
3: Oiga, ayer escuché a Cristian bien el domingo.
0: Ya, ¿dónde me vi el domingo?
3: No, escuché a Cristian haciendo el programa que hace el día domingo y apenas se le escuchaba bien nada.
0: El domingo.
3: Sí, trabaja en la mañana.
0: Ah, sí, claro, Cristian Aguirre trabaja en la mañana, sí, el güey, tempranito. Aparte que estaba allá en la, estaba animando allá en la, en la emplanada del Estadio La Granja atrás. Igual vino a hacer el programa. Pero ayer en la noche se me enfermó, la guagua se me enfermó. Sí, ya no le daba más la garganta al hombre, ya no le daba más la garganta, así que descansó, mejor descansó.
3: Ay, Chichi, ¿por qué no lo reemplazó usted?
0: Yo no lo reemplacé porque no me había avisado y aparte que me había salido fuera de la ciudad. Ay, me había ido a la costa.
3: Por eso llego tarde.
0: Sí.
3: Señor,
0: yo dije
3: que le gustaría la pierna.
0: No, nada que ver. Me gustaría, pero no, nada que ver.
3: Yo no sé por qué sale fuera de la ciudad, que hay tanta curicana.
0: ¿Cómo?
3: No sé por qué fue hacer eso afuera de la ciudad, si habíamos tanta curicana.
0: Oiga, si no me fui fuera de la ciudad para pa que me ponga la pierna encima, si no me fui para eso, me fui para...
3: ¿Cómo me decías?
0: No,
3: no entiendo.
0: Es que ellos dicen así, pero no es así. No es así, no. Jefecita, que no es así, porque te digo que no es así. Eso, mejor así. ¿Y usted cree, que me pusieron la pierna encima?
3: Sí.
0: ¿Usted también? Son mal pensantes.
3: Son dos
0: contra su palabra. Son dos, y después está otra.
3: Oiga, Chiqui.
0: Cuénteme.
3: ¿Cómo tiene la canción de Juan Gabriel?
0: ¿Cuál?
3: ¿Te quedaste con las ganas?
0: ¿Cómo, Juan Gabriel? ¿Cuál tema?
3: Te vas a quedar con las ganas.
0: ¿Te vas a quedar con las ganas?
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0: ¿Dedicado para alguien?
3: No.
0: ¿Cómo que no?
3: Para
0: ver, te vas a quedar con las ganas. No, yo creo que lo vas a dedicar a alguien. Yo creo que sí. ¿Estás mirando para el costado o no?
3: No, estoy solita.
0: Ah, y el otro se quedó con la señora. A ti nomás te gusta. A ti nomás te gusta el decir.
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3: domingo. ¿Ve que estamos viendo
1: nosotros
3: lo que decimos?
0: ¿Cómo?
3: A usted se le salió,
0: pues. ¿Por qué? A mí no me salió nada.
3: Usted dijo que te vas a quedar con la calma que te quedaste con tu señora.
0: No. Oye, es que estoy de cama, te levantas tempranito. Bueno, me gusta cuando levantan con ganas. Bueno, te vas a quedar con las ganas, ¿no? ¿Cómo? ¿Son celosas las juricanas?
3: Son celosas las juricanas.
0: ¿En serio que sí? Bueno, como todavía no tengo a nadie, yo no creo. Oye, yo soy solterito y enterito. ¿Qué? ¿Qué tientito?
3: A escuela en su casa. Ah.
0: Es que es verdad.
3: ¿Crees que yo lo voy a creer?
0: Bueno, si no me crees, tampoco te voy a exigir que me creas, pero bueno, igual.
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0: Ya, te vas a quedar con las ganas, con las ganas. Hijo, dijo Juan Gabriel, te vas a quedar con las ganas. Y yo le digo, te vas a quedar con las ganitas. Ya, guachita, se me cuida, jefecita.
3: Igual, usted también.
0: Bien. Eso que sí. 6:16, las 6:16, aquí estamos. Ni parientes somos, me dijo, ni parientes somos. Me escribieron un WhatsApp para escuchar este temita. Las 6:16, arriba el ánimo. Gracias por preferirnos. Aquí estamos con todos, con sus canciones. Y ahora para comenzar con toda la fuerza, el sentimiento, vamos a disfrutar esta hermosa canción, por supuesto, aquí en el Despertar Ranchero. ¿Cómo se llama? Ni parientes somos, hombre, ni parientes somos.

0: ya tenemos las 6 de la mañana con 19 minutos, 6 con 19.
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0: A ver, a los que vienen sacudiendo la pereza, les damos la bienvenida acá en el Despertar Ranchero, por supuesto que sí. Saludos a todos ustedes, sus grandes saludos. Aquí estamos en el Despertar Ranchero para llegar con todo el ánimo, por supuesto que sí. O sea, que a levantarse, a sacudir la pereza. Mandamos saludos cordiales para todos los que nos están escuchando a esta hora. Recuerde que hoy ya estamos a 22. Saludamos a Mauricio, que está de onomástico, 22 de septiembre. Ya se viene diciembre. Ya se viene año nuevo. Las 6 con 20 minutos. Ya viene el temita que me pidieron. Te vas a quedar con las ganitas. Que te vas a quedar con las ganas. Las 6 con 20 minutos acá en el Despertar Ranchero. Aquí estamos para ponerle la buena música del mero mero y saludar a todos los que están en la sintonía y alegrarle las mañanas, por supuesto, con todo el ánimo. Levántate, cuate. Arriba el ánimo. Que ya estamos a día martes. Va a llegar ya el fin de mes, A ver, ¿a quién tenemos por acá? Oye, me llegó un WhatsApp personal. A ver, a mi teléfono personal. A ver, ¿a quién tenemos por acá? Hola, Kike, me dice, ¿cómo estás? Un saludo, amigo. Espero que hayas zapateado en varias ramadas. No. Yo no soy igual que tú, Dani. Este es mi amigo Dani, de los pichangueros que jugamos a la pelota. Ahora ya no juegue lo mismo. Tienen miedo cuando me llaman a jugar a la pelota. Yo creo que usted zapatea en diferentes fondas, ¿sabes? Así que... en varias ramadas. No me haga hablar, porque usted dice en la casa que se va a jugar a la pelota y ni siquiera suda nada. Se va a puro tomar, no va a tomar agua. Aquí estamos en el Despertar Ranchero, 6 de la mañana con 21 minutos, 6 con 21 minutos, y te vas a quedar con las ganas. Acá dice nuestro amigo Juan Gabriel.

0: tenemos 6 de la mañana con 26 minutos, las 6 con 26 minutos acá en el Despertar Ranchero para todos ustedes. Vamos a la línea telefónica, a ver a quién tenemos por acá. Buenos días. Se fue el güey. Ya viene, me pidieron 1,000,000 de primaveras, 1,000,000 de primaveras, como viene la primavera, ya estamos en primavera, así que saludamos. Ayer, todos estaban comprando tulipanes amarillos, oye, por la primavera, claro que sí. Yo iba a ir a comprar, yo también iba a ir a comprar, pero lo que pasa es que se acabó. Me dijeron, ya no queda. Las 6 con 26 minutos. A ver, ¿a quién tenemos por acá? Buenos días.
1: Buenos días.
0: ¿Con quién tenemos el gusto por ahí?
1: Con Camilo.
0: Hola, Camilo, ¿cómo están? Buenos días, gusto saludarte, Camilo. ¿De dónde nos está llamando, Camilo?
1: De Pelarco.
0: De Pelarco, un saludo cordial para Pelarco. Ay, ay, ay, mamá. Cuenta que Camilo, ¿quieres saludar a alguien?
1: Sí, a Juan Cifuentes.
0: Ya, Juancito Cifuentes, ¿de dónde es él?
1: Eres de Teno.
0: De Teno, saludos cordiales. Ay, ay, ay, ahí le mandamos un saludito. ¿A quién más quieres saludar?
1: No, a Josito Babé.
0: Ya, póngale.
1: Señora.
0: Ya, póngale los saludos, güey.
1: ¿Se le puede ver una canción o no?
0: Sí, por supuesto que sí. ¿Cuál canción quisieras escuchar?
1: Juan Guerrero. Sí.
0: Ya, ¿ese se llama la canción o eres el que canta?
1: Así se llama la canción.
0: Ah, Juan Guerrero. Ya, ¿quién lo canta entonces? ¿Quién lo canta, Juan Guerrero?
1: No lo recuerdo.
0: Ya, ahí lo vamos a buscar, no te preocupes.
1: Ya, muchas gracias.
0: Ya, gracias a usted. 6 de la mañana con 27 minutos. 6 con 27 minutos.

0: Ya tenemos 6 de la mañana con 28 minutos, las 6 con 28. Aquí nos vamos a la música, un millón de prima. A ver, vamos al teléfono, a ver qué es lo que nos dice por acá. Claro, hay que atender el teléfono. Aló, buenos días.
1: Buenos días, don Quique.
0: Aquí estamos, ¿cómo dice que le va, güey?
1: Bien, bien, aquí camino a la chambita.
0: A la chambita, ¿para dónde te toca?
1: Vamos, Palón Gaví
0: de nuevo, un aplauso. ¿Cómo se portó la cuadrilla ayer? ¿Cómo se portó la cuadrilla?
1: Ahora vamos completo.
0: Ahora van completo. Ya se le acomodó.
1: Ya salió bien, se le apretó el chipote y ya salió el sazón. Y el oso ya también va bien. Aquí vamos con el ruso.
0: Ahí está el rucecito. Este rucecito. Se para
1: sí,
0: perdiendo.
1: Aquí los hayan medio apretado en el furgón, no hablaba ni una cuestión. Y ahora yo libre. Venía la mano, que le aprietan en el furgón. Pues.
0: Yo creo que sí. Ese rucecito está que... Oye, el rucecito por acá me están llamando. Que quieren conocerlo. Tiene pedidos el hombre.
1: No, que pan de los pedidos, no hay. Denle el número, no hay. Y vamos arriba. Dice.
0: Ay, no.
1: Sí.
0: O sí, sea, que, toda la micro
1: ¿cómo
0: le sigue?
1: ¿Cómo estuvo el día ayer, don Quique? ¿Cómo estuvo la celebración de los...?
0: No, trabajando, tuvimos en terreno, tuvimos por un lado, por otro lado, y la verdad que ayer, como hizo calor, me metí un duchazo con agua fría, y ahí creo que me... Y le metí dos hielos y creo que me anduve enfermando en la garganta. Claro, si me tomé un jugo.
1: Sí, porque saludaron a la cuadrilla, weón.
0: Sí, por supuesto, la cuadrilla.
1: Y a Lucho Guerrero ya se le acabaron las vacaciones, día tiene que salir al yugo de nuevo.
0: Ah, ¿en serio que sí?
1: Claro. Sí, que había todos los viejos, Samurai, Enero Navarro. Ayer Enero Navarro lo vi cerca del cementerio, le pregunté a su hija sacar hora ahí al pastillero.
0: Yo creo que está sacando hora.
1: Porque ese viejo está puro pasado flores, ¿no?
0: Ay. O sea,
1: si
0: cuando...
1: seguimos, vamos camino a los avispos, don Luis.
0: Qué bueno.
1: Ya don Quique, que tenga buen día. Saludar a todos los porfuneros.
0: Gracias,
1: todos
0: gracias.
1: Los que salen en la mañana temprano a buscar el pan diario ahí.
0: Sí, para buscar.
1: Oiga, póngale a Rucio Gamino Barrera.
0: Gabino Barrera, y ahí le ponemos uno de Gabino Barrera. No,
1: sí,
0: te preocupes.
1: Eso, don Quique, buen día.
0: Gracias, güey. Que le vaya súper bien para allá, para Longaví, que le vaya súper bien. Y un aplauso para la cuadrilla de Robin. 6 de la mañana con 30 minutos. Eso que sí, aquí estamos en vivo y en directo. ¿Cómo que no? 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Viene.

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0: 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Claro que sí. 6:34 a.m, las 6:34.
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0: A ver, ¿a qué tenemos por acá? 1,000,000 de primavera. Ya estamos llegando a la primavera.
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0: centro. Ayer estaban mandando todos en el centro. Andaba con sus tulipanes amarillos. Yo fui a comprar y ya no había.
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0: enterrar. Es que se había acabado.
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0: Tenemos las 6:34 a.m, 6:34 a.m. acá en el Despertar Ranchero para todos ustedes. Y también un saludo a todas las frecuencias asignadas a lo largo de la región de O'Higgins, de la región del Maule y parte de la región del Ñuble. Aquí les saludamos cordialmente, aquí con Quique Pistolas, que es tantito, güey. Aquí le ponemos ganas. En la mañana le ponemos, pero ganas. Ay, que me dice que me pusieron la pata encima. ¿Cómo que...? Ya te voy a ir a buscar para que me explique de qué se trata. 6:35, 1,000,000 de primaveras. Vamos con 1,000,000 de primaveras, que me solicitaron ese tema, por supuesto que sí.

0: Ahí tenemos un millón de primaveras, 6:38 a.m, las 6:38 ya, acá en el Despertar Ranchero para todos ustedes. Acá estamos con toda la alegría, por supuesto, de levantarnos temprano y levantarle el ánimo a todos ustedes, claro que sí. Con mucha alegría, con mucho orgullo. Pero ese orgullo grandísimo del Despertar Ranchero. La bienvenida a la nueva edición, por supuesto, aquí estamos en el programa acompañándonos en la mañana con la menor música, con la mejor música ranchera, claro que sí, la alegría y la tradición de todos ustedes. Aquí estamos, Quique Pistolas, me llaman, uno me dicen el pistolón, otro me dicen el pistolita, otro me dicen el pistola de tantito, ay. Línea telefónica, aló, 6:38 a.m, aló, buenos días.
1: Hola, Quique.
0: Hola, ¿cómo dice que le va?
1: Aquí estoy yo escuchándolo.
0: Qué bueno, qué bueno. ¿Algún temita que quiere escuchar?
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0: Ah, a ver, ¿cuál temita me pediste?
1: Debajo del puente para la señora Gloria.
0: Abajo del puente ya para la señora Gloria. Ya te está escuchando. Sí,
1: la señora Gloria que...
0: Ya, ahí lo vamos a poner tu tema.
1: Ore por mí.
0: Ya, por supuesto que sí. Se me cuida. Ahí le vamos a poner la canción, ¿ah?
1: Hermano José.
0: Ya, sí, por supuesto. De San Fernando.
1: Sí, ven a poner tu amigo Quique.
0: Listo. Se me cuida.
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0: Ya, venga nomás, güey. Venga, acá le esperamos. Un aplauso acá. Se me cuida, 6:39 a.m, las 6:39, claro que sí.
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0: Las 6:40 a.m, ya, sí, acá viene Juan Guerrero. Es lo que me pidieron este tema, nosotros se lo ponemos, claro que sí. Hoy queremos saludar a toda la gente, a toda esa gente hermosa que está en la sintonía. Queremos enviar un saludo afectuoso para todos los que se vienen incorporando a la radio, por supuesto que sí, aquí le mandamos un saludo cordial.
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0: A todos los rincones donde se escucha la radio.
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0: Curicó, San Fernando, Talca, Linares, Cauquenes, Constitución, Pichilemo, Licantén, Iloca, Duao, Bichuquén, Lolol, Paredones, Pencagua y Curepto. Le mandamos un saludo cordial a todas las frecuencias de la radio, claro que sí. Y nos vamos a la música. 6:40 a.m, 6:40. Aquí está lo que me pidieron. Claro que sí, Juan Guerrero.

eso que sí, 6:44 de la mañana. Acá estamos en el Despertar Ranchero, claro que sí. El programa de todos ustedes, el programa cuando me llaman. Me llaman ustedes y yo le atiendo el teléfono, no, yo le atiendo con elegancia, güey. Yo le atiendo a usted con respeto. Yo no le mando a otra fonda, yo le espero acá, aquí le pongo su música buena, aquí zapateamos nosotros, esta fonda es de ustedes, ama la RTL, claro que sí. A través de la 95.5 y de acá disparamos para todos los sectores, para todos los lugares, para San Fernando, Atalca, Linares, Cauquenes, Constitución, Pichilemo, Licantén, Iloca, Doá, Bichuquén, Lolol, Paredones, Pencagua y Curepto, no sigo porque ya me dio sello. Eso que sí, claro que sí. Y saludos cordiales para todos ustedes, para cada familia que esté en el campo. 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Eso que sí, aquí estamos, 6:47 de la mañana, las 6:47. Aquí en el Despertar Ranchero, por supuesto, me pidieron Gabino Barrera. Y seguimos y nos vamos hasta las 8 de la mañana.

0: Ya tenemos las 6 de la mañana con 51 minutos. Las 6 con 51. Voy a ver a qué es lo que nos dice por acá. A ver, nos llegó. Hola, mi pistolón, ¿cómo está? ¿Me puede poner una canción? Claro que sí, de Vicente Fernández. Se llama He renunciado a ti. Ya le vamos a poner otra vez renunciar. Otra vez renunciantes, otra vez renunciaron.
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0: He renunciado.
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0: A ti, ya he renunciado a ti.
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0: Vicente Fernández, ya, y le vamos a programar, claro.
1: Era
0: que sí.
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0: He renunciado a ti, eso que es bueno, ese tema, bueno, ese temita, claro que sí, claro que sí, güey. Aquí nos viene, también nos pidieron este tema que viene debajo del puente. Este es para saludar a Gloria, para saludar a Gloria. De allá de San Fernando mandan este temita, claro que sí, claro que sí. A ver qué es lo que dice por acá. Hola, Kike Pistolas, lindo programa, Rosita. ¿Cómo está Rosita? ¿Cómo dice que le va?
1: Cuídate, Juan, que ya por ahí te anda.
0: Acá, desde el Despertar Ranchero, le mandamos un saludo cordial a usted y a toda la gente que está por ahí, claro que sí. De donde nos escuchan, levante el volumen a la radio para que se levanten todos, güey. Acá estamos el Despertar Ranchero con todos ustedes a través de la 95.5 Radio Tropical Latina. Y la red de emisoras, la red de emisoras. Se viene más, creo que el jefe está trabajando para ser internacionales. No, sí que es verdad, es verdad. O sea, te van a escuchar, ¿dónde? Afuera de Chile, ¡qué bueno! O sea, ya nos escuchan afuera a través de online, pero vamos a salir en directo, en directo, en directo. Sí, claro que sí, claro que sí.
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0: Y nos vamos a la música debajo del puente.
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0: 6 de la mañana con 53 minutos, las 6 con 53. Pero antes de ello, esto es muy importante. Pero escuche, esto sí que escuchamos.
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1: Simplemente el mejor. Cuando dicen simplemente el mejor es porque el hombre es de los buenos. Y cuando yo hablo de los buenos es porque es bueno. Pues güey, usted donde se encuentre, donde me escuche, donde esté en la frecuencia de la radio, porque estamos saliendo en la 16 frecuencia de la radio Tropical Latina. 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
0: nada? A ver, ¿a quién nos vamos por acá? Por supuesto que sí, ya tenemos las 6 de la mañana con 57 minutos, seguir con 57 minutos acá en el Despertar Ranchero, por supuesto que sí. A ver, ¿qué es lo que nos dice por acá? A ver, pongámosle.
2: Hola, Quique Pistolones.
0: Hola.
2: Quiero saludarlo, señor. Gracias. Y desearle un buen día.
0: También para usted.
2: Pero a la vez quiero dedicarle un tema.
0: ¿A mí? A ver, ¿cuál?
2: El Inocente con los Lumaquino Alegre.
0: ¿Inocente? ¿Por qué el Inocente?
2: Si es posible, por favor. Gracias.
0: Lumaquino Alegre, ya. Lumaquino es alegre, ya.
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0: Lolo Maquino Alegre, el Inocente. Yo sí soy Inocente. Ya nos vamos a la música, por supuesto, Los Reales del Valle. Aquí vienen Los Reales del Valle, debajo del puente que nos pidieron desde San Fernando para saludar a quién. A Gloria, con este tema te saludan, Gloria. Gracias por estar en la sintonía. A todas las gentes asignadas aquí, a lo largo y ancho de este lindo, de este hermoso país como es Chile. Claro que sí, 6:58.

0: Son las 7 de la mañana, con un minuto.
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0: 7 de la mañana con 12 minutos, a las 7 con 12, por supuesto que sí, aquí estamos en el Despertar Ranchero. Vamos a la línea telefónica, ¿quién tenemos por acá? Buenos días.
1: Buenos días.
0: ¿Con quién tenemos el
1: gusto? Con Gloria.
0: Hola, Glorita, ¿cómo dice que le va, Guachita?
1: Bien, hola, gracias al Señor.
0: Qué bueno.
1: Muy bien.
0: Bueno.
1: ¿Cómo amanecido? ¿Cómo está?
0: Yo aquí bien peinadito, sentadito y bien bañadito, oiga.
1: Peinadito para el lado.
0: Sí, peinadito para el lado. Tengo una cabellera, pero extraordinaria. ¿Por qué te ríes? ¿Por qué te ríes? ¿Qué?
1: Me río del peinadito para el lado.
0: Ah, para el peinado
1: que
0: tiene
1: el pelo súper largo, crespo largo. Oiga, don Quique.
0: Cuénteme.
1: Llamo para saludar, si se puede.
0: Póngale el saludito.
1: Usted me autoriza para saludar a una
0: persona. ¿Cómo que lo voy a autorizar? Usted tiene que ponerle nomás. Vamos, si le gusta a alguien, póngale nomás.
1: Quiero saludar a don Carlos Chero Valverde y darle las gracias por todo lo que ha hecho, por todas las radios que hay, las partes donde uno anda, se está escuchando la RTL, por allá por las cabras fui yo y por allá tenían la radio muy fuerte.
0: Eso, claro.
1: Así que maravilloso, darle las gracias a él y que le siga yendo bien cada día mejor. Porque a la gente buena le pasan cosas buenas.
0: Eso que sí.
1: Yo también lo saludo a usted y le doy muchas bendiciones. Que Dios lo bendiga, lo siga cuidando y protegiendo en su camino o donde esté.
0: Gracias.
1: Cada día le vaya mejor porque usted es muy conocido.
0: Gracias.
1: Muy conocido. O sea, conocido de nombre, lo conocimos, pues no como persona.
0: Ah, soy muy
1: pero
0: conocido.
1: Pero le damos las muchas gracias por la alegría que usted nos da.
0: Gracias, yo no pensaba que era conocido, oiga, yo por eso me paré escondiendo.
1: Uno está a las 5 de la mañana esperando que termine la otra música, que es bastante buena también. Y yo quiero mandarle también unas felicitaciones a don Cristian. Lo hizo súper bien en animando la música, la más, qué sé yo. Lo hizo súper bien.
0: No, así que el hombre profesional.
1: Felicitaciones para él también, de la radio.
0: Sí,
1: y todas las personas las que hicieron lo, yo vi todas las entrevistas, he visto todo.
0: Lo ha visto todo por el teléfono.
1: Así que muchas felicidades para don Cristian y usted, que le vaya súper, le siga yendo bien, oiga, súper bien.
0: Gracias, Gloria.
1: Y que no se vaya, ojalá nunca, yo creo que lo vamos a ir nosotros primero.
0: No me diga así, si todavía tenemos para rato.
1: Mire, quiero mandarle saludos.
0: Gracias.
1: A mi hermano José, de allá de San Fernando.
0: Eso.
1: Y él me pidió que orara y yo voy a orar por él.
0: Qué bueno.
1: Porque yo oro muy temprano. También le mando saludos a la gente del Parrón, porque la gente del Parrón se sienten orgullosos de don Cristian, porque don Cristian es muy conocido allá y muy querido por la familia, ¿verdad? Wilde, él va para allá con toda su familia.
0: Eso que
1: sí, muy bien. Y a usted, que le vaya así súper bien y le mando un abrazo y muchas felicidades.
0: Oiga, yo también voy a ir al Parrón, cualquier rato voy a ir al Parrón y el que me ven con
1: tiene
0: cabellera.
1: Tiene que ir nomás a conocer la gente por allá, que todos lo conocen por la voz, y nosotros lo conocimos por la voz.
0: Glorita, escúchame, el que ven con cabellera larga y endulado, ese soy yo.
1: Muchas gracias, y ojalá me pueda tocar un disco, que salga un disco para mí, que yo me saludo sola.
0: Eso
1: yo me saludo con el disco que dice mi nombre, Gloria. Así que si es posible, usted lo pone.
0: Yo lo pongo, no hay problema.
1: Me toca el encino para saludar a don Carlos Chero y para don Pate Caballero, mi hermano, que es de San Fernando.
0: Eso que sí.
1: Y para todo el Parrón, por supuesto, si esa gente es muy buena por allá, muy linda, gente linda, de los cerros.
0: Eso, yo voy a ir para allá, yo voy a ir para allá.
1: Vaya para allá.
0: Al Parrón.
1: Allá donde los Rivera, allá tenemos nosotros la iglesia y todo.
0: Eso.
1: Donde los Rivera.
0: Eso, ahí vamos a ver, vamos a visitarlo por allá, así que no hay problema.
1: Claro,
0: ya.
1: Pues. Listo, se tiene que ir a visitar para allá.
0: Claro.
1: Pregúntele a su amigo Cristian.
0: No,
1: ¿cómo es la gente por allá?
0: Muy bueno, mi amigo Cristian, ahí está.
1: Sí, muy buena. Claro, sí. Muy buena gente, muy trabajadora, así que muchas gracias. Ya. Y bueno, si se puede tocar la música, toque el encino para saludar, sí, a esos caballeros, el encino, que son, sí, buena persona. Todo lo de la radio, me parece, la señora,
0: gracias, Gloria, gracias.
1: Alejandrita, todo, yo, sí, le mando muchos cariños, que la conocí sin querer un día que fui para allá.
0: A toda la gente lo saludamos.
1: Le mando nosotros muchos cariños a la señora Alejandra.
0: Eso que sí, a nuestra colega, sí, Alejandra, que está desde la 9 hasta la 1.
1: Bueno, ya le mandé, gracias, las bendiciones y aquí estoy yo.
0: Eso, ahí ves.
1: En el parrón, estoy en Tutuqué, en
0: todo ladito, en todo lado para usted, oiga, en todo lado.
1: Sí, claro que sí.
0: Ya, mamita, sí, linda, que se me
1: muchas
0: cuida.
1: Muchas gracias.
0: Eso, 7:18 a.m, ahí está Gloria, que nos manda sus bendiciones al programa y a toda la gente que está en la sintonía, por supuesto. Un saludo cordial también desde acá de la Radio Tropical Latina, de acá del Despertar Ranchero, y también de Quique Pistolas, claro que sí. Y a todos los que se vienen integrando, les damos los buenos días, claro, a mi linda gente del campo, de la ciudad, de todo Chile, que llegamos nosotros con el programa hasta sus hogares, claro que sí, por supuesto. A ver, nos vamos a la línea telefónica. Aló, buenos días.
2: Quique Pistola.
0: Hola, ¿cómo dice que le va, güey?
2: Bien, pues, y usted, un Quique con sabor.
0: Aquí estamos, Quique con sabor, Quique Pistolas. Me llaman, Quique Mil Amores, me llaman de todo, me llaman los...
2: Ah, cuénteme. ¿Me podría tocar una canción?
0: ¿Cuál sería?
2: Una de los Tigres del Norte.
0: ¿Tigres del Norte? ¿Cuál de los Tigres?
2: La Reina del Sur.
0: La Reina del Sur.
2: Cualquiera... Esa nomás, pues.
0: Ya, esa nomás, pues, hombre, ya.
2: ¿Y podría enviar unos saluditos?
0: Sí, mande los saludos.
2: Para Peladito Auco.
0: Ya.
2: Para Luisito Molina.
0: Ya, la lista.
2: Para Gavito.
0: Ya, no está.
2: Para Giraldo Los Corderos.
0: Faltó.
2: Y para todo, pues, ya. Quique con sabor.
0: Listo, se me cuida.
2: Ya, un Quique con sabor, que tenga un buen día en su programa.
0: Gracias, gracias, gracias. Buenos días también para ti, gracias. 7:19 a.m, las 7:19, claro que sí. A ver, ¿qué nos dice este güey por acá? Nos mandaron otro saludito a ver, al WhatsApp, claro que sí, al WhatsApp. Escuchemos.
3: Hola, hola, Quique, oiga, un abracito grande. Mire, gracias, que lo quieren harto a usted, oiga, sí, con ese... Con ese, esa ternura que habla la señora,
0: sí,
3: lo encumbró como un volantín, lo tiró bien arriba.
0: Sí, por
3: hablando
0: supuesto
3: de septiembre.
0: Eso.
3: Así que un abracito grande, no sé, ayer cortado, sí, por volantín.
0: No, ¿cómo?
3: Que muy bien, amiguito, desde acá de Santiago, la selva de cemento.
0: Eso.
3: Disfrutando de tu alegre compañía.
0: Gracias.
3: Y espero que haya tenido un buen día ayer como locutor y la radio también en su día.
0: Sí, por supuesto.
3: Aparte de 21, iniciamos la primavera.
0: Sí, claro que
3: sí. Que esté muy bien, chau, chau.
0: Gracias, gracias por tu saludo, hombre. Ahí te mandamos un saludo grandísimo y uno de esos apretados también, estos que te haga doler las costillas, esos los abrazos que doy yo. 7:20 a.m, vamos a la línea telefónica. Aló, buenos días. Aló, buenos días. No hay, que se va. 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

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Y me dijeron, los lumaquinos alegres, el inocente, y esto va dedicado para mí. 7:24 minutos. Tenemos línea telefónica, aló, buenos días. Aló, buenos días.

0: Sí, aquí estamos, 7 de la mañana con 28 minutos, 7 con 28 ya. Recuerde que vamos a estar hasta las 8 de la mañana que vienen las noticias. A las 8 vienen las noticias. Eso que sí, para que usted se entere de lo que va a pasar y lo que está pasando, claro que sí. 7 con 28 minutos aquí en el Despertar Ranchero, por supuesto. Entregándole a toda la buena música de tempranito, nomás mucha gente que nos escucha hasta ahora, claro que sí. Aquí está Quique Pistolas entregando a todos ustedes la buena música. Con bastante ánimo, por supuesto, con bastante ánimo, arriba, arriba. Oiga, no decaiga, no decaiga. Todos tenemos problemitas, sí, claro que sí. Pero eso no va a decir que usted va a decaer. Vamos, acá está el Despertar Ranchero para acompañarle a ustedes hasta las 8 de la mañana, todos los días. E inclusive los feriados, ¿ah? Sí.
1: A la cantina le corrieron aviso.
0: Y nos vamos a la tanda comercial y regresamos. Nos vamos a la tanda, pero no se me vayan a ir porque todavía falta pedido. Ya viene el Encino. Ya viene los Tigres del Norte también. Sí, la Reina del Sur. Ya viene todos los temas que están programados, por supuesto. Aquí en el Despertar Ranchero con Quique Pistolas. 7 de la mañana con 29 minutos. Vamos a la tanda comercial y regresamos.
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2: Son las 7 de la mañana con 30 minutos.
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0: 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A ver, me llevo un WhatsApp a ver qué es lo que dice por acá. ¿Qué es lo que dice este WhatsApp? Este WhatsApp son buenos, mire, escúchame.
1: Hola, ¿cómo está? ¿Cómo amaneció Kiki Pistola?
0: Bien.
1: Espero que bien.
0: Bien.
1: Que tenga un buen día.
0: Más o menos, no me
1: llamas. Su auditora.
0: Sí, ya.
1: Ya para levantar el ánimo y dejarse bien arriba, señores.
0: ¿Bien arriba?
1: No quiero que ande con el ánimo de cayó, ¿eh?
0: No.
1: Arriba. Quiero verlo con el ánimo bien arriba, ¿eh? Un gran abrazo.
0: Bien, el ánimo está arriba, el ánimo, sí. ¿Quieres verme con el ánimo bien arriba? Pero estoy con el ánimo arriba, lo que falta es que me falta que me vea nomás. Ya tenemos 7 de la mañana con 44 minutos, las 7 con 44. Aquí estamos en el Despertar Ranchero para todos ustedes con mucho cariño. Arriba el ánimo a todos ustedes también, queridos auditores. A todos los que se vienen integrando, muy buenos días. Aquí empezamos la edición, ya estamos terminando la edición del Despertar Ranchero, pero aquí estamos todavía, estamos aquí sentaditos para entregarle las últimas canciones, por supuesto que sí, y levantarle también a todos ustedes esa energía positiva. No decaiga, todavía estamos a martes, usted se viene decayendo como el viernes por ahí todavía. Hoy día saludamos 22 de septiembre, saludamos a Mauricio, que está de onomástico. Un saludo para todos los que se llaman Mauricio y un aplauso acá en el Despertar Ranchero. Nos vamos, ¿a qué nos pidieron? A ver, nos pidieron la reina del sur. Acá viene la reina del sur para todos ustedes con mucho cariño aquí en el Despertar Ranchero. Con Quique Pistolas, ¿qué tantito? Uno me dicen Quique Piscolas, ¿dónde? Pistolas, hombre, pistolas. Ahorita, que lo que tiene la gente, ¿no? Al tiro le sacan una letra y le ponen otra letra y ya.
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0: Aquí estamos, por supuesto, en el Despertar Ranchero y nos vamos con la reina del sur. Las 7:45, saludamos a Mauricio, que está de onomástico, claro que sí, un aplauso. La reina del sur.

Ya tenemos las 7 de la mañana con 50 minutos, güey. Las 7 de la mañana con 50, jefecita. Así que ya nosotros, en una canción más, nos estamos despidiendo. Espero nos haya complacido a todos ustedes. Por supuesto que sí, aquí está Quique Pistolas. Para complacerle a todos ustedes, por supuesto que sí. Y los saludamos con mucho cariño y un abrazo apretadicísimo a todos los que están en la sintonía, por supuesto.

0: Quique, que tengas un buen día. Espero que haya quedado bien con el ánimo arriba. Con ese mensaje yo creo que sí he quedado con el ánimo arriba, claro que sí. A ver, escuchemos.
1: Hola, ¿cómo está? ¿Cómo amaneció Kiki Pistola?
0: Bien.
1: Espero que bien.
0: Sí.
1: Que tenga un buen día.
0: Gracias.
1: Acá está su auditora.
0: Sí.
1: Ya para levantar el ánimo.
0: Sí.
1: Y dejárselo bien arriba, señores.
0: Sí.
1: No quiero que ande con el ánimo de cayón.
0: No, pues.
1: Quiero verlo con el ánimo bien arriba, ¿eh?
0: Ya.
1: Un gran abrazo.
0: Bien arriba el ánimo, por supuesto. Oye, nos vamos con este temita, gracias por estar en la sintonía. Nos vamos con este tema. Gloria, que nos está escuchando también y que nos desea desde tempranito, está esperando su tema y acá le ponemos el tema. Gracias, me despido con todos ustedes. Gracias por estar en la sintonía del Despertar Ranchero. Será hasta el día de mañana, güey. Levántese el ánimo. Y esta canción es de las buenas 7:52, gracias por la sintonía. Y nos vemos mañana a partir de las 5 de la mañana. Gracias.

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2: Son las 8 de la mañana en punto.
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0: Joven motociclista falleció en la jornada de ayer en accidente de tránsito en Romeral. Carabineros entregó balance de servicios desplegados durante fiestas patrias. PDI de Curicó detuvo a 4 integrantes de la agrupación criminal vinculada a secuestros con robo con violencia. Alcalde George Bordachar, las descompensaciones en misa, hay pollo para rato. Región del Maule consolida 750 mil toneladas de cerezas exportadas en los últimos 5 años. Y hoy tenemos las entrevistas la diputada Priscila Castillo y en los estudios la alcaldesa de Rauco, Claudia Medina.
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0: Muy buenos días. ¿Qué tal? ¿Cómo están? Muy buenos días. Qué gusto de poder compartir nuevamente una jornada más junto a ustedes desde la región de Libertador Bernardo O'Higgins hasta la región del Ñuble. ¿Cómo están? ¿Cómo han amanecido hoy en esta segunda jornada de la semana posterior a las fiestas dieciocheras? ¿Ya más recuperados? Claro, con energía, obviamente, porque hoy, de manera oficial, siempre se dice que el 21 de septiembre, ¿eh? Pero hoy, 22 de septiembre, a partir de las 21:40 minutos, hoy día prácticamente la noche, comienza de manera oficial la primavera en Chile. Si bien en el hemisferio sur siempre se ha determinado que el día 21 de septiembre se genere este cambio de temporada como último día de invierno al paso de la primavera. Por eso es que además el 21 de septiembre se entregan flores amarillas, eso con el invento que tienen a través de las redes sociales. Sin embargo, también es un bonito gesto. Pero oficialmente comienza la primavera el día de hoy. Y con mucha energía, con mucho ánimo, a pesar de que se prevé mal tiempo también en algunos días, vamos a comenzar a vivir la primavera ya derechamente. Primavera que da paso a los enamorados. Pero también hay un punto no menor. Y es que tomarle mucha atención y consideración por estos días, en este tiempo. Es una época que lamentablemente aumenta de manera considerable los suicidios. Y en ese sentido, la invitación de cada uno de nuestros auditores es a estar atentos, a escuchar, a observar, a conversar con algunas de las personas o con todas las personas que se sientan de alguna manera con esa sensación de agobio, ¿no? De querer terminar con su vida. Y muchas veces silentes, muchas veces en silencio, llevando una carga emocional que muchas veces no se entiende, no se condice muchas veces también con su comportamiento diario, pero por dentro tiene una lucha constante al levantarse en las mañanas. Así que hay que estar atentos, observando, escuchando y también entendiendo un poco cómo es la vida de aquellas personas que sufren lamentablemente de depresión silenciosa, de tipo endógena muchas veces, y que no hay explicación para ello. Por lo tanto, en este tiempo, lamentablemente, atentan contra su vida. Así que hay que darse el tiempo para ello. Pues bien, hoy día es 22 de septiembre. Saludamos a todos los Mauricios, ¿eh? Mauricio, yo tengo un amigo muy, muy, muy entrañable por lo demás. Sebastián Mauricio Fonseca. Está en la capital de la región. Está en la capital de nuestro país, en la región metropolitana, sí. Pero seguramente van a llegar los saludos a él. Y hay varios Mauricios más. El tío Mauri, por ejemplo, ahí que enseña patinaje a los muchachos. Y don Barti Mauricio Núñez Retamal, que está el día de hoy a cargo de la puesta del aire. Y quien les habla, Sergio Peñalosa Calderón, en la lectura de los textos informativos. Comenzamos con noticias policiales. Una violenta colisión en uno de los ingresos a la comuna de Romeral dejó un motociclista muerto. Un joven de 26 años, identificado como Matías Rebolledo Aliaga, quien procedía desde el sector oriente de la comuna de Romeral. En sentido contrario, avanzaba una camioneta que era conducida por una mujer. Esta última no se habría percatado de la cercanía del vehículo menor. Personal de la sección de investigadora de accidentes de tránsito de la CIAT de Carabineros de Talca debió trasladarse al inicio de la tarde de ayer hasta uno de los ingresos de la zona urbana de la comuna de Romeral para desarrollar los peritajes que permitan establecer las circunstancias en que ocurrió un violento accidente de tránsito que terminó con un joven motorista fallecido. La tranquilidad del inicio de semana post celebraciones de fiestas patrias en la provincia se vio abruptamente rota por el grave hecho que se registró cuando faltaban algunos minutos para las 2 de la tarde a la altura del kilómetro 5,3 de la ruta J55. Precisamente en ese lugar se ubica uno de los ingresos a Romeral, denominado como la entrada antigua al centro de la comuna. Según testigos, un joven de 26 años transitaba en su motocicleta de oriente a poniente, es decir, de cordillera a mar, por esta vía, mientras que en sentido contrario avanzaba una camioneta de alta cilindrada conducida por una mujer. Esta última no se habría percatado de la presencia del vehículo menor, por lo que giró a su izquierda hacia el centro de Romeral. Fue en este punto donde se registró la violenta colisión, quedando gran parte de la motocicleta bajo la camioneta, mientras que su conductor fue lanzado un metro más adelante, resultando con lesiones de extrema gravedad. Por ello, rápidamente se hicieron presentes en el lugar funcionarios de bomberos, carabineros y del SAMU, quienes entregaron asistencia a este joven motorista. Este último equipo incluso desarrolló maniobras de reanimación, las que se prolongaron por más de media hora y las cuales resultaron infructuosas. Esto porque algunos minutos después se constató el fallecimiento en el mismo sitio del joven identificado como Matías Rebolledo Aliaga, quien a esa hora venía desde un domicilio ubicado en el sector cerca de Carabineros, ahí en la misma ruta, a unos 400 metros de donde perdió la vida. Carabineros detuvo a la mujer que protagonizó la colisión, llevándola a un centro de salud para ser sometida al respectivo examen de alcoholemia, mientras que al lugar arribaron familiares de la víctima. En tanto, y por instrucción de la Fiscalía Local, se trasladó al equipo de CIA de Carabineros, quien desarrolló los peritajes para dilucidar las causas de esta lamentable tragedia. El cuerpo sin vida del malogrado motorista esta tarde de ayer fue derivado hasta el servicio médico legal para pronto ser entregado a sus cercanos y se traslade, ¿no es cierto?, hasta el callejón San Alfonso, en el sector Rincón de Sarmiento, en donde poseía domicilio junto a su familia. La conductora involucrada en este hecho será puesta hoy ante el Tribunal de Garantía de Curicó. Y 6 imputados quedaron en prisión preventiva tras un operativo por microtráfico. El trabajo investigativo permitió la detención de 9 personas, 6 de las cuales quedaron privadas de libertad. Además, incautaron cannabis, clorhidrato de cocaína, 930 mil pesos en dinero en efectivo, un revólver a fogueo, 19 municiones calibre 9 milímetros a fogueo y entre otras especies de interés para la investigación. Una investigación desarrollada por detectives del equipo MT0 de la Brigada de Investigación Criminal de Cauquenes y por instrucción de la Fiscalía permitió concretar un amplio despliegue policial en la comuna de Chanco y en virtud a las órdenes judiciales de entrada y registro en 9 inmuebles vinculados a una investigación por microtráfico de drogas. El trabajo investigativo permitió la detención de 9 personas, 6 de las cuales quedaron privadas de libertad. Además, se incautaron cannabis, clorhidrato de cocaína, 930 mil pesos en dinero en efectivo, un revólver a fogueo, 19 municiones calibre 9 milímetros de tipo fogueo, entre otras especies de interés para la investigación. De acuerdo con todos los antecedentes de la indagatoria, los imputados estarían vinculados a una agrupación criminal destinada a facilitar y ejecutar labores asociadas al tráfico de drogas. Al respecto, el fiscal Francisco Ávila señaló que la Fiscalía de Cauquenes formalizó la investigación contra 6 imputados provenientes de la comuna de Chanco por el delito de tráfico ilícito de estupefacientes y su vinculación con una agrupación criminal destinada a facilitar y ejecutar labores relacionadas con el tráfico de drogas. El persecutor explicó que la investigación se inició a partir de una orden de investigar y que posteriormente se obtuvo la autorización judicial para realizar los allanamientos y detener a los imputados. Tras la formalización, el tribunal decretó la prisión preventiva para los 6 detenidos. Asimismo, indicó que continúan las diligencias destinadas a ubicar y detener a otros sujetos vinculados a esta investigación. Volvemos hasta Curicó porque la Policía de Investigaciones detiene a 4 integrantes de una agrupación criminal vinculada a secuestros y robos con violencia. Detectives de la Brigada Investigadora de Robos, la Biro de Curicó, lograron la detención de un hombre de 18 años quienes se mantenían prófugos de la justicia y estarían vinculados a una investigación por el delito de secuestro, ¿eh?, además de otros hechos delictuales registrados en la comuna de Curicó. El procedimiento, que contempló diversas diligencias investigativas y desarrolló, ¿no es cierto?, un amplio trabajo por parte de la Policía de Investigaciones, fue desarrollado además luego del análisis, ¿no es cierto?, criminal, ¿no?, que justamente tiene que ver ahí con información en donde tenemos las declaraciones de Bertín Núñez respecto de este trabajo por parte de la Policía de Investigaciones con estos detenidos en donde mantenían encargos vigentes. Escuchemos lo que dice la Policía de Investigaciones respecto de este hecho.
2: Detectives de la Brigada Investigadora de Robos Curicó lograron la detención de un sujeto de 18 años que se encontraba prófugo de la justicia y mantenía una orden de detención vigente por el delito de secuestro. El procedimiento se concretó en calle Julio Barrenechea, en la comuna de Curicó, luego de diversas diligencias investigativas y de inteligencia policial que permitieron establecer su ubicación, encontrándose oculto en el domicilio de su pareja. Este sujeto se encuentra vinculado a una agrupación criminal investigada por delitos de secuestro, caracterizada por un actuar violento y la utilización de armas de fuego. En el marco de esta investigación, durante el mes de marzo, ya habían sido detenidos otros 3 integrantes de esta organización, los cuales actualmente se encuentran en prisión preventiva. Además, durante el periodo que este sujeto permaneció prófugo, se logró acreditar su participación en 2 delitos de robo con violencia que afectaron a locales comerciales del centro de Curicó, hecho por los cuales será formalizado. Con esta detención, se logra ubicar al 4º integrante de esta organización contra el cual existía una orden de detención vigente, continuando la PDI con las diligencias investigativas coordinadas con el Ministerio Público.
0: El detenido será puesto a disposición del tribunal correspondiente para su respectivo control de detención y posterior formalización, según indicó el comisario Roberto Cornejo Correa, jefe de la Brigada Investigadora de Robos Curicó, quien destacó el trabajo también investigativo desarrollado por los detectives para lograr ubicar y detener al 4º integrante de esta agrupación criminal. Bueno, el Carabineros entregó un balance de servicios desplegados durante fiestas patrias. 24 accidentes de tránsito, 104 personas detenidas y más de 6.400 controles fueron registrados durante el fin de semana de celebraciones. Al término del fin de semana de fiestas patrias, Carabineros realizó un balance de los servicios preventivos de fiscalización desplegados durante la jornada de celebración, orientados a reforzar la seguridad, prevenir accidentes y resguardar a quienes participaron en las distintas actividades. En materia de tránsito, se registraron 24 accidentes correspondientes a 14 colisiones, 6 choques y 4 volcaduras. Como consecuencia de estos hechos, se contabilizaron 23 personas lesionadas, de las cuales 5 presentaron lesiones graves, 4 lesiones de mediana gravedad y 14 de lesiones graves. Durante los servicios preventivos, Carabineros efectuó un total de 6.478 controles, entre ellos 2.778 controles vehiculares, 3.450 controles de identidad, 245 pruebas de intoxilaser y 5 narcotest. Asimismo, se cursaron 329 infracciones de tránsito destinadas por el ilícito, ¿no es cierto?, de conducir a el exceso de velocidad, 121 multas, 53 por conducir sin licencia, 11 multas por no utilizar cinturón de seguridad y 2 por el uso de teléfono celular mientras conducía. En cuanto a los procedimientos policiales, se registraron 104 personas detenidas, entre ellas 44 por conducción en estado de ebriedad, no hay caso, ¿no? 2 por conducción bajo la influencia del alcohol y 14 por órdenes de detención vigente y 43 detenidos por otros delitos o infracciones. La prefecto coronel Evelyn Oces reiteró el llamado de la comunidad a mantener las conductas responsables durante las celebraciones, especialmente al momento de desplazarse, ¿eh?, respetando las normas del tránsito y evitando conducir bajo los efectos del alcohol o las drogas. Despliegue preventivo que va a continuar con el objetivo de fortalecer la seguridad, de prevenir situaciones que puedan poner en riesgo la integridad de las personas. Y a pesar de que se entregó, ¿no es cierto?, varios actividades de prevención, igual hubo irresponsables, ¿no?, irresponsables que condujeron sus vehículos bajo la influencia del alcohol. Afortunadamente, no se registraron casos fatales de relacionados con el consumo de alcohol en nuestra ciudad de Curicó, ¿no?, en fiestas patrias, afortunadamente. Pero bueno, el llamado es a seguir tomando conciencia, no conducir si usted bebió alcohol. Vamos a la pausa y ya regresamos de inmediato.
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0: 8 de la mañana, 19 minutos, ya estamos en contacto con la diputada Priscila Castillo desde Valparaíso, desde el Congreso Nacional, ya en estas actividades legislativas, por supuesto, como diputada del Distrito 17. ¿Cómo está, diputada? Gusto saludarla.
1: Muy buenos días, Sergio. Buenos días, comunidad. ¿Cómo están ustedes?
0: Con mucho ánimo después de Fiestas Patrias, ¿ah? Además que de manera oficial... siempre se dice que es el 21 de septiembre, pero de manera oficial en nuestro país y en Chile hoy comienza la primavera, así que estamos muy alegres con eso, ¿no? Los que no están muy contentos son las personas alérgicas, pero de todas maneras muy alegres con lo que es la primavera.
1: Qué bueno, porque echábamos de menos el solcito, así que qué bueno que llegue la primavera. Y bueno, un saludo cariñoso ahí a toda la gente que nos está escuchando. Mandar saludos ahí a algunas personas que me dijeron que les mandara saludos desde acá de Valparaíso, a don Guillermo, ¿cierto?, de ahí de Molina, a diferentes personas que siempre con mucho cariño nos saludan, querido Sergio.
0: Me parece bien, diputada, un saludo para todos ellos. Vamos a conversar de inmediato. ¿Cómo estuvo las celebraciones de Fiestas Patrias, diputada? La vi en diversas actividades recorriendo, como es de costumbre, también el distrito, pero esta vez bailando cueca, disfrutando de diversas actividades dieciocheras, ¿no?
1: Sí, bueno, las actividades del 18 yo creo que todos las disfrutamos en su mayoría. Lo que uno lamenta es, bueno, el tema de los accidentes que tuvimos varios accidentes dentro de la región y al final con el resultado de muerte de una persona. Y eso es lo que lamentamos, digamos, porque la idea es que nadie pierda la vida a propósito del descuido, de las celebraciones. Por eso el primer llamado siempre es a cuidarse y bueno, felicitar a cada uno de los municipios que estuvieron realizando distintas actividades. Me imagino que también la gente que, los emprendedores, que hacen sus ramadas o que están en las diferentes ferias que se realizan, sacarán cuentas felices, ojalá, porque el tema del empleo está complicado y estas son instancias. Todas las fiestas que hacen los distintos municipios o las ferias sirven mucho también para los emprendedores, para generar un poquito de ingreso, pues. Así que felicitaciones a cada uno de los municipios y esperemos que sean cuentas positivas ahí para los emprendedores.
0: Bueno, usted estuvo recorriendo además Gualañé, Iloca, Teno, compartiendo con vecinos y con organizaciones de estas comunas. ¿Cómo fueron estos desfiles y cómo vivió junto a las comunidades también, diputada, estas celebraciones?
1: Sergio, ahí, bueno, cada comunidad tiene su particularidad. A mí me tocó por primera vez ir al desfile ahí de Iloca, que estuvo muy bonito, característico. Había un señor que dentro del público ahí, que creo que es muy conocido dentro de Iloca, que cuando los guasos sirvieron el cacho chicha, se empinó el cacho chicha y se lo tomó entero, entonces todo el mundo le celebraba eso. Pero no sé, distintas características en Gualañé también, ahí con la alcaldesa, cierto, Carolina Muñoz, en Licantén con don Claudio. En realidad tuvimos una bonita celebración, y también tuvimos en Teno, en Morsa, que este desfile fue el último desfile, el día 19, muy característico en cada una de las comunidades, y en realidad lo que más uno aprecia es que cada familia se prepara, va a ver a sus chiquillos, los chiquillos impecables con sus trajes de guaso, con sus vestidos, las niñas, y cada uno tiene su le pone color ahí en ese proceso. Inclusive en Morsa me llamó mucho la atención que bailó cueca una niña no vidente, una niñita de un colegio no vidente, y bailaba espectacular, así que felicitaciones ahí a esa jovencita del sector de Morsa ahí, que bailó cueca y lo hizo pero espectacular, muy bien.
0: Bueno, las celebraciones en todos lados son muy diversas, muy distintas, y la verdad es que tienen, sí, algo que nos une, ¿no?, que es en torno a la celebración de nuestra patria, y la gente en nuestro país, y por ahí sale la frase, somos el mejor país de Chile, pero en el sentido de que somos tan arraigados con nuestras tradiciones, con el respeto que se merece también nuestra patria y también nuestra bandera, que es un símbolo que se, ¿no es cierto?, enaltece justamente en esta fiesta. ¿De qué manera, más allá de haber visto en cada una de las comunas. ¿Sintió usted el aprecio de la comunidad a las tradiciones y especialmente a nuestra, al respeto por nuestra patria?
1: Mire, yo creo que siempre es importante ir manteniendo nuestras tradiciones, y yo me acuerdo que cuando nosotros éramos más chicos, a mucha gente le daba vergüenza, por ejemplo, bailar cueca. Y hoy día uno ve, y eso es muy positivo, un día uno ve que las personas se enorgullecen por bailar cueca y muchas personas quieren aprender, hay muchos jóvenes que participan en diferentes agrupaciones y que aprenden nuestro baile nacional. Creo que antes, me acuerdo, en las ramadas, cuando íbamos, Sergio, en aquellos tiempos, se tocaban tres cuecas en la noche y listo, y lo demás eran puras cumbias y corridos. Hoy día no es así, hoy día la gente baila mucho más nuestro baile nacional. Esa es una tradición, la tradición de los diferentes juegos típicos, ¿cierto? Creo que es importante poder mantener cada una de ellas. Y toda la gente que está en el extranjero también tiene la posibilidad de poder celebrar. En muchos países se juntan los poquitos chilenos que hay y también hacen su celebración ahí para el 18 de septiembre.
0: Bueno, muy entretenido, muy interesante el tema de las fiestas patrias. Pero vamos a conversar también, diputada, del trabajo legislativo que usted está realizando. Sostuvo una reunión importantísima con el ministro de Obras Públicas. El día lunes incluso estuvo en Santiago reunida con el ministro, junto a la alcaldesa de Rauco, el alcalde de San Clemente y un concejal de Molina, para abordar distintos proyectos para estas distintas comunas. ¿Cómo fue esta reunión? ¿Qué proyectos pudieron plantear para cada una de las comunas que acompañaron las autoridades locales, ¿no?
1: Sí, bueno, ayer estuvimos con el ministro de Obras Públicas junto al concejal Alejandro Ortiz, que de la comuna de Molina. Estuvimos junto a la alcaldesa de Rauco, Claudia Medina, y también junto al alcalde de San Clemente, Juan Rojas. Siempre en los municipios, para contarle a la comunidad, cuando uno pide distintos proyectos, dicen, ¿sabe qué? La municipalidad no tiene recursos, no se puede hacer este proyecto. Pero sí existe la posibilidad de que el municipio postule proyectos a las diferentes fuentes de financiamiento. Y el Ministerio de Obras Públicas es un ministerio que tiene recursos para diferentes proyectos, como los proyectos, por ejemplo, de agua potable, de alcantarillado, a través de la DOH, de la Dirección de Obras Hidráulicas, que ahí estuvimos con Claudia Medina solicitando varios proyectos que ella necesita para su comunidad. Hablamos también del puente Rauco, el puente Rauco quedó muy deteriorado después del terremoto que tuvimos en el año 2010 y se le han hecho mantenciones, pero igual es necesario, a propósito del bypass que se va a hacer, poder también reforzarlo, o definitivamente hablamos con el ministro ahí de ir pensando en un puente Rauco nuevo. No es algo que va a salir al tiro, pero ya el Estado tiene que ir pensando para que lo podamos tener en unos años más. Y estuvimos también ahí con las necesidades de San Clemente, que tienen que ver con camino, Molina, con el tema de seguridad vial, el concejal ahí Alejandro Ortiz, también había un dirigente, don Carlos Silva, y estuvimos viendo la necesidad de que el Estado pueda tener los recursos ahí a través del Ministerio de Obras Públicas, vialidad, para poder hacer, que lo necesitan mucho, en los colegios, el tema de los lomos de toro en el sector de Bajo Los Romeros, entre Esquina, el sector de La Palmilla. También la alcaldesa de Rauco pidió para su comunidad y también lo hizo San Clemente. Entonces, para nosotros lo más importante es que se destinen los recursos y que se pueda ir avanzando en esos proyectos que son para la seguridad de los niños y niñas en los colegios.
0: De todas maneras, ¿qué se viene para estos días en la Cámara de Diputadas y Diputados de nuestro país, diputada Priscila Castillo?
1: Mire, ayer contarle a la comunidad que estuvimos discutiendo un proyecto, de repente hay como temas muy específicos del Código Penal, de todo lo que significa cuando se cometen los delitos, y cuando se comete un delito se pueden tomar muestras de ADN de las víctimas, del lugar del suceso, y esas muestras de ADN, hoy día se toman esas muestras, y la única institución que pueda hoy día analizarla es el Instituto Médico Legal, la única institución que tiene, digamos, la obligación de analizar esas muestras y determinar, hacer los cruces de información con un banco de ADN que hoy día existe. Entonces, ayer estábamos discutiendo un proyecto para que Carabineros y la PDI también pueda hacer este análisis en sus propios laboratorios, porque Carabineros y la PDI también tienen laboratorios que están acreditados, y esos laboratorios también podrían analizar estas muestras de ADN. Yo no sé si usted sabía esto, Sergio, comunidad, que Carabineros y la PDI no hacen el análisis de las muestras, que solamente lo hacía el Instituto Médico Legal. Entonces, ahora se está ampliando recién a que también estos análisis los puede hacer la PDI y Carabineros en sus laboratorios acreditados. Un tema, digamos, muy específico, pero que también hay que ir contándoselo ahí a la comunidad.
0: Sí, de todas maneras, es muy válido, y especialmente no esto que tiene que ver con este análisis de cómo se llama, del ADN, y que claro, mucha gente desconoce a veces cómo son estos procesos, y que sea la institución claramente establecida para que se pueda conocer los resultados de estos exámenes, también es muy válido. Bueno, la verdad es que en honor al tiempo, diputada, queremos agradecerle el haber conversado hoy día junto a nosotros y entregarnos toda esta información para que la comunidad también así pueda entender, conocer y del trabajo que ustedes realizan a diario ahí en el Congreso, un trabajo que más bien también se dificulta muchas veces por estar lejos de la casa, pero sabemos que ese trabajo también es recompensado también con el agradecimiento de cada uno de los ciudadanos que confió en ustedes para que los representara ahí en el Congreso Nacional, diputada.
1: Sí, Sergio, un último tema que también lo estamos viendo acá en el Congreso, cortito, es el tema que ya se está pasó por el Senado y ahora está acá en la Cámara de Diputados, el tema del beneficio de los pañales y de los medicamentos para la comunidad. Okay. Este proyecto de ley lo que pretende es devolver la plata del IVA de medicamentos y de pañales que tengan que comprar las personas que están dentro del 80% del registro social de hogares, que tengan receta médica. Hay todos unos requisitos que de a poco, digamos, les vamos a ir contando a la comunidad, y ahí se está discutiendo el proyecto porque la idea es que realmente sea un beneficio para la gente. Hay algunas posturas que dicen que es muy poquita plata de repente, entonces hay que esperar ahí cómo se va desarrollando este proyecto para contarles con más certeza, ¿cierto?, y decirle cuáles van a ser los beneficios para la gente. Pero este proyecto también lo estamos discutiendo, el tema de devolver el IVA de los pañales y de los medicamentos a la comunidad.
0: Ser sin duda alguna que va a ser de muy buena ayuda para muchos que hoy día están esperando también esa importante evolución entre los pañales y otras en esta área. Diputada, muchas gracias por conversar el día de hoy con nosotros.
1: Feliz Día del Trabajador Radial, querido.
0: Muchas gracias
1: a todos los chiquillos ahí por ayer. Espero haya sido un hermoso día, y gracias por ese cariño, por la compañía, por la entretención, la información y la alegría que siempre están llevando a cada una de las familias. Así que un abrazo cariñoso para ustedes y para toda la gente ahí que nos está escuchando. Un fuerte abrazo, besitos para todos.
0: Muchas gracias, diputada, que esté muy bien ahí, que continúe el trabajo legislativo en Valparaíso. La diputada Priscila Castillo conversando esta mañana junto a nosotros. Nos separamos un instante, luego volvemos con más noticias para continuar también con nuestro informativo matinal.
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0: 8 de la mañana, 36 minutos, y nos vamos a ir a tomar contacto con uno de nuestros reporteros especialmente acreditados desde la ciudad de Talca. Está Miguel García. ¿Cómo estás, Miguel? Muy buenos días.
1: ¿Qué tal? Muy buenos días, Sergio Peñalosa, también Martín Núñez en la sala de sonido. Bueno, varios hechos marcaron la pauta de las últimas horas en materia policial. Entre ellos está este violento accidente de tránsito impresionante, Sergio, que se registró durante la tarde de ayer. Nos trazamos hasta el kilómetro 257, pista oriente, sur a norte. 7 vehículos, colisión múltiple, colisionan por alcance, porque aparentemente alguno de estos se habría detenido. Y esto generó una colisión en cadena de los vehículos que circulaban hacia el norte. Uno de ellos terminó prácticamente sobre el techo de otro móvil, lo que habla de un accidente a alta energía y liberación. 3 heridos, uno de ellos grave, sin riesgo vital, aunque movilizó durante la tarde de ayer, tarde-noche. Ya conversamos con la CIA de Gareo Talca, con el oficial a cargo del procedimiento, que nos pedieron también algunas imágenes, que facilitamos algunas imágenes respecto a los minutos previos del accidente de tránsito para la investigación que están realizando esta unidad especializada de carabineros. Así es que se confirmó la presencia de la CIA durante la noche de ayer para establecer dinámica de este un accidente que puede haber tenido consecuencias fatales y que se registra en un día primaveral, pavimento seco, una recta frente a la agrícola San Clemente en Maule, pero se produjo este accidente que en materia de investigación, daño de consideración y un accidente que pudo haber tenido consecuencias fatales. Uno de ellos atrapado y por ende movilizó a rescate del cuerpo de bomberos de la comuna de Maule, que ha sido uno de los hechos que ha marcado la pauta noticiosa. Indicar que ayer también estuvimos en tribunales, el Tribunal de Garantía de la ciudad de Talca, donde en prisión preventiva y formalizado por el delito de homicidio simple, quedó este sujeto de aproximadamente 19 años de edad, autor del crimen, único imputado en la muerte de un joven de 24 años, se registró durante la madrugada 18 del día 19 de septiembre, fin de semana largo de fiestas patrias, en la comuna San Clemente, sector de Los Montes, donde la víctima recibe una certera estocada a la altura de la zona abdominal que finalmente le provoca la muerte en el SAR de San Clemente, movilizando a la unidad de brigada de homicidio de la policía de investigaciones de Talca. Lo concreto es que se descarta una riña que haya participado entre víctima y victimario, ya que la víctima se encontraba con amigos y familiares, y por separar este sujeto, el autor del crimen, ingresa con una arma cortopunzante, así lo señala el testigo, y sin mediar ningún tipo de provocación alguna, lo apuñala, es decir, le provoca una herida mortal que finalmente termina con su fallecimiento en el SAR de la comuna San Clemente. Lo concreto es que quedó en prisión preventiva, formalizado por el delito de homicidio simple, y 4 meses para finalizar la investigación correspondiente. Recordar que ayer un robo quedó al descubierto en el Liceo Bicentenario, ubicado, Liceo Bicentenario de las Artes y de la Cultura, ubicado en calle 5-6 Sur, entre 1 y 2 Oriente, donde delincuentes robaron algunas especies y también instrumentos musicales, herramientas desde las bodegas, con 2 personas que fueron detenidas previo a quedar al descubierto este rollo, que Carabineros sorprendió con algunas especies de dudosa procedencia y eran precisamente del Liceo de Bicentenario de la Cultura y las Artes, Liceo Municipal, ubicado en calle 6 Sur, entre 1 y 2 Oriente. Y nos vamos ahora a un tema judicial. Sergio Peñalosa, usted me dice si tenemos la cuña con el abogado que representa a esta persona que falleció el 28 de agosto pasado al interior de una planta de bioenergía de Molina, en el fondo de San Pedro, sí. Donde el abogado Víctor... Sí, perfecto. Mire, fíjese que el abogado Víctor Hugo Álvarez Rivas, de la Defensoría de Accidentes Laborales, confirmó a RTL la presentación de una querella criminal por cuasi delito de homicidio en contra de quienes resulten responsables por el fatal accidente laboral con resultado de muerte de un trabajador identificado como Manuel Osvaldo Aravena Márquez, a descanso obviamente, ocurrida el pasado 28 de agosto al interior de una planta de bioenergía de Molina, en la provincia de Curicó, en el fondo de la viña San Pedro. El abogado Víctor Álvarez Rivas, de la Defensoría de Accidentes Laborales, informó sobre esta acción judicial cuyo objetivo es esclarecer las circunstancias del accidente y terminar eventuales responsabilidades y evitar que los hechos queden impunes. Las personas van para trabajar y no para perder la vida. Escuchen lo que indicó el provincial al respecto.
2: Quiero comentarles que la semana pasada interpusimos una querella criminal por el delito de cuasi delito de homicidios en contra de quien resulta responsable por el fallecimiento del trabajador Manuel Aravena Márquez, trabajador que se desempeñaba para la empresa Bioenergía Molina S.P.A., perteneciente al grupo Genera 4, en las instalaciones de la planta de Viña San Pedro, en Molina. Esta querella tiene el objetivo de conocer los hechos que se encadenaron en este lamentable accidente laboral, dado que se vulneraron flagrantemente las normas de seguridad que deben tenerse a la vista para este tipo de actividades, presumiblemente por falta de prevención de riesgos activa en el lugar. Este trabajador falleció por asfixia por sumersión dado que no se previeron las necesidades de seguridad inmediatas para proteger la vida y la salud de Manuel Kepa de Case. Desde la Defensoría de Accidentes Laborales queremos entregarles a la comunidad información respecto a esta materia y señalar que el trabajo es para ganarse la vida y no perderla.
1: Abogado Víctor Hugo Álvarez Riva, de la Defensoría de Accidentes Laborales, siempre se confirmó esta querella criminal por cuatro delitos de homicidio en contra de quienes resulten responsables por la muerte de este trabajador, Manuel Osvaldo Aravena Márquez. Se señalaba al profesional el compromiso con la defensa de los trabajadores y su familia, el trabajo es para ganarse la vida y no para perderla, y fue acogida a trámite por el juzgado de garantía de Molina, acotó al profesional. Obviamente que RTL, Sergio, en algún minuto va a esperar el comunicado que pueda entregar la empresa querellada respecto a esta acción judicial en su contra, que ha presentado ya la Defensoría Laboral, el prestigioso abogado Víctor Hugo Álvarez Rivas, respecto a este hecho que se remonta al 28 de agosto y la muerte, para que sea la muerte de Manuel Osvaldo Aravena Márquez. Reiteramos nuestras condolencias a la familia, ya que en este minuto están esperando un fallo favorable, que la justicia entonces pueda determinar responsabilidades en un caso que ha causado bastante conmoción y que en un minuto recordamos que estuvo trabajando la brigada de homicidio de la Policía de Investigaciones de Curicó, los peritos de la CRIM también estuvieron de la Inspección del Trabajo al hacer una investigación que aún está en curso y que ahora se presenta esta querella criminal por parte del profesional con los antecedentes anteriormente señalados, don Sergio Peñaloso. Cielo despejado a esta hora de la mañana acá en la capital bolivia, bastante frío, don Sergio, para ti, que tengan ustedes una buena jornada, hasta cualquier instante, como dice Carlos Chero, hasta un nuevo reporte.
0: Muchas gracias, Miguel García, ahí desde la ciudad de Talca, la capital de nuestra región, ahí entregando información, obviamente, que tiene que ver con todo el acontecer noticioso de ahí. Bueno, vamos a dar paso inmediatamente a nuestra entrevistada el día de hoy, ¿no es cierto? Y por supuesto que se nos había perdido un poquito, pero ya está de vuelta y luego de celebraciones de fiestas patrias, obviamente que también con todo el ajetreo y el trabajo que significa estar a cargo de una comuna y estar obviamente compartiendo con toda la comunidad, que es una comunidad bastante amplia, que tiene una alta tasa de ruralidad y sectores rurales que están bastante alejados del sector urbano, por lo tanto el despliegue tiene que ser bastante extenso, así que por lo tanto le doy la bienvenida especialmente a la alcaldesa de la comuna de Arauco, Claudia Medina Hernández. ¿Cómo está, alcaldesa? Bienvenida.
3: Ahí está. Muy buenos días, Sergio. Aquí estamos, bueno, contentos con regresar ya los días martes aquí a este espacio. Así que contento de saludar a toda la comunidad en general en Rauco, que siempre el otro día me preguntaban, alcaldesa, ¿no ha ido el martes a la entrevista?
0: Claro,
3: ve
0: que ya después le empiezan a pasar la cuenta.
3: Sí,
0: ¿no?
3: Sí.
0: ¿No la hemos escuchado, alcaldesa?
3: No, es que hemos estado con varias cositas. Septiembre es un mes bien movido. Así que con desfile, hicimos la fiesta de la chilenidad, hicimos varias actividades y la verdad que en sí a mí siempre me gusta estar ahí en terreno, que las cosas estén funcionando. Así que, no, pero gracias a Dios nos fue súper bien, muy bonito las actividades que se realizaron, así la gente lo percibe. Así que nos quedamos con una muy grata sensación y también agradecer al equipo municipal que siempre nos acompaña y la verdad que los chicos se lucieron esta vez, hay un equipo muy bueno detrás, así que los quiero felicitar y también al Consejo Municipal porque en el fondo todo lo que se realiza de este tipo de actividades son financiadas a través del municipio, ¿cierto? Dentro del programa de un presupuesto y que es autorizado por el Consejo de forma anual.
0: Bien, ya estamos en vivo con la alcaldesa de Arauco a través de nuestro fanspage Radio RTL Chile FM, para que además quienes nos están escuchando la puedan ver a través de Facebook. Siempre nos dicen, oiga, pero díganos cuando está a través de Facebook la alcaldesa, porque la queremos conocer. A quienes no la han conocido, que son de otras comunas, y dicen, no, pero es que es tan simpática, queremos verla además por Facebook. Así que ahí está el aviso, ya está al aire a esta hora también esta transmisión en vivo y en directo.
3: Muchas gracias, Sergio.
0: Vamos a conversar de temas importantísimos para la comuna. Bueno, las celebraciones ya pasaron. Sí. Afortunadamente no hay consecuencias trágicas tampoco en la comuna, ¿no es
3: gracias
0: cierto?
3: A Dios, sí.
0: Y eso también es un trabajo importantísimo en materia de prevención, llamado a las vecinas y vecinos a comportarse, no cometer incivilidad y tampoco conducir bajo la influencia del alcohol, que es un llamado importantísimo que hacen las autoridades siempre, ¿no?
3: Exactamente. Bueno, nosotros, gracias a Dios, no tuvimos grandes temas aparte de la famosa ruta J60, que siempre hay que estar tan sí, claro, atenta. Y también quiero agradecer a la coronel OCE, porque creo que hemos realizado un trabajo de fiscalización en la ruta que no ha sido menor. Hemos hecho un trabajo muy colaborativo con Carabineros, así que yo creo que eso también hay que destacarlo.
0: No, es muy importante. Sí. Bien, vámonos a Santiago. ¿Por qué le digo vámonos a Santiago? Porque se realizaron importantes gestiones y hace unos minutos atrás conversábamos con la diputada Priscila Castillo, quien fue quien la acompañó, alcaldesa del Ministerio de Obras Públicas, justamente a sostener esta importante reunión con el ministro. ¿Cuál fue principalmente el objetivo de este encuentro?
3: Bueno, como usted lo indicó, tuvimos una reunión ayer, que lo coordinamos ahí con la diputada Priscila Castillo, donde pudimos ir de forma presencial, ¿cierto?, a visitar al ministro de Obras Públicas, donde planteamos nuestras distintas inquietudes, las necesidades que tiene Rauco, y bueno, abordamos varios temas que son súper relevantes en el fondo para la comuna, y yo creo que para todas las comunas del Maule, como es el tema del agua potable rural. Así que, bueno, los servicios sanitarios que ahora se conocen con ese nombre, porque ajá, antes eran las APR, ¿cierto? Sí, pues. Hoy en día nosotros en Rauco tenemos 7 APR, que la verdad que también hemos tenido reuniones por ese mismo tema con la APR de Valquibudi, estuvimos en Talca, con la DOH, uh-huh, haciendo distintas gestiones, porque, bueno, junto a los vecinos, porque ellos van levantando sus inquietudes. Todavía hemos tenido una reunión en el sector de Valquibudi, con su directiva, los concejales también participaron, así que llevamos este requerimiento a la DOH por temas tarifarios que estamos viendo. Las APR son independientes, son supervisadas por la la DOH, pero en el fondo, ¿a quién le llegan los requerimientos? Siempre los van a llegar a los municipios.
0: Cierto.
3: Así que en eso ayer también lo planteamos en el ministro, la necesidad que hay con el tema de agua potable y alcantarillado. Yo le digo, a lo mejor para usted acá en Santiago es algo que no se conversa mucho, pero para nosotros las regiones, sobre todo la ruralidad que tiene Rauco, es prioridad. Hoy día nosotros tenemos solamente la concesionaria, ¿cierto?, Agua Nueva Sur en Rauco Centro, pero todos los sectores de Rauco son a través de APR, y tenemos ejemplo el caso de la APR, el primero de casi 1.300 usuarios, es una de las APR más amplias que tenemos, y hay tanta necesidad, hay tanto que hacer, y usted sabe que sin agua potable, alcantarillado, ¿cómo tenemos vivienda?
0: Efectivamente.
3: Entonces planteamos ayer la inquietud de las APR de cómo potenciar la oficina de la DOH a través de requerimientos para crear proyectos, ¿cierto? Porque falta profesionales en la oficina, también lo planteamos. Y lo otro también que es súper relevante fue el tema de del famoso puente Rauco, que nosotros decimos que está dentro. Nosotros solicitamos una visita porque usted sabía, Sergio, que el puente Rauco tiene casi 100 años.
0: Así ahí estoy entrándome.
3: En un dilema, sí, porque todos lo asocian como el puente Rauco, pero el puente es de Curicó.
0: ¿Ya?
3: ¿Ya? Y bueno, con el alcalde de acá de Curicó tenemos muy buena relación y siempre hemos trabajado en conjunto. Es por eso también que estuve embanderado para este 18.
0: Sí, pues.
3: Tenemos un convenio con él, así que a nosotros nos reconocen desde el puente hacia allá. Así que también pedimos la revisión técnica de ese puente porque no está considerado en el proyecto del bypass, que es un proyecto emblemático.
0: Ciertamente.
3: Que claro, que todavía ahí está en pausa, ¿cierto? Porque ayer lo chequearon, pero también planteamos la necesidad, porque imagínense, va a haber un tremendo bypass y vamos a caer a este puente, que no va a tener la capacidad para el flujo que va a haber. Entonces, en su minuto, ¿por qué lo planteo yo ahora? Porque antes Rauco no había hecho requerimiento, no hizo esta participación ciudadana, y yo creo que es importante hacerlo saber, porque acuérdense, Sergio, cuando después pase van a decir, ¿y por qué no lo consideraron?
0: Efectivamente.
3: Entonces yo prefiero hacer el requerimiento desde ya. Se habló con la concesionaria, hablamos con la Seremi en Talca, se vio la factibilidad técnicamente, y a ver si lo pueden incorporar. Yo sé que no es algo fácil, porque es algo, una inversión que no es menor.
0: Sí,
3: pero también quizás es el minuto de poder incorporarlo. Así que aparte de la del todo lo que tiene que ver con las APR, planteamos diferentes situaciones que son relevantes, sobre todo para las comunas como la nuestra.
0: Y especialmente uno de los puntos importantes, ¿no?, aparte del puente y de las APR, es la ruta J60.
3: Exactamente, ¿ah?, la seguridad vial.
0: La seguridad vial,
3: claro. Eso es lo que a nosotros, mayoritariamente, como comuna hacia la costa, la ruta J60, usted sabe, todos los días siempre pasa algo.
0: Sí.

0: El ministro dijo que venían varias cosas para el 2027, que esperemos que así sea. Ajá. Pero la verdad es que mientras nosotros no la veamos, la verdad es que no es mucho lo que podemos decir. Nosotros, una cosa son las buenas intenciones y la otra es ver la realidad. Así que no, lo vimos, y no solamente Rauco, sino que varias comunas lo mismo, y yo creo que es súper importante, sobre todo en Palquibudi, que siempre nos están indicando la necesidad de hacer algo un poco más emblemático. Y es más, Sergio, Rauco tiene dos proyectos. Con la expropiación que se hizo hace un par de años atrás, hay una cantidad de kilómetros que se tienen que reparar con ciclovía. Son dos tramos, y eso está dentro del considerado dentro del presupuesto, pero para realizarse fines 2027-2028, antes no va a ser. Entonces, no hay que mentir con cosas que, y tampoco yo no me atrevo a decir cosas que no son. Es por eso que ayer solicité saber en qué estatus está, más o menos, para llegar con una respuesta un poco más fidedigna y concreta hacia los vecinos.
1: Y de cara, ¿no es cierto?, con la verdad de los vecinos, la verdad que aquí particularmente también el trabajo que se está realizando, no solamente que tiene que ver con quedar bien con cada uno de ellos, sino que concretamente se puedan realizar estos trabajos. Exacto. Y que se pueda trabajar de forma definitiva.
0: Porque son proyectos, normalmente, el tema del Ministerio de Obras Públicas, son proyectos a largo plazo, no van a ser proyectos de inmediato. Es más, incluso las reparaciones de varios puentes llevan 7 años y buscan financiamiento, y hay que estar constantemente. Nosotros, el inspector fiscal de vialidad que nosotros tenemos asignado, incluso esta semana nos tenemos que reunir para poder ver qué es lo que vamos a hacer, con qué ellos nos pueden ayudar, y lo otro ya es proyecto más emblemático, o sea, son cosas que son más a largo plazo.
1: Bueno, qué importante que la autoridad que está hoy día, derechamente se diga, y como lo dicen en jerga popular, no se venda la pomada. Porque específicamente hay autoridades que seguramente prometieron, y derechamente prometieron el oro y el moro, y al final de cuentas no pasa nada, porque después de tanto tiempo, al final la responsabilidad cae para la administración nueva, y le empiezan a preguntar, bueno, ¿y qué pasó? ¿Por qué esto todavía no se hace?
0: Exactamente, ustedes sí, normalmente nos pasa, y yo la verdad que siempre, mire, yo soy usuaria también de la ruta, yo soy vecina, y a mí tampoco no me gustaría que me mintieran. Díganme cuándo yo voy a esperar una respuesta, porque ahí sí que voy a decir, usted dijo en tal fecha, pero ¿por qué decir cosas que no son?
1: Claro.
0: Porque en el fondo, al final, perjudica, y también la credibilidad de la persona que está a cargo de la comuna. Yo en eso, ¿sabe qué, Sergio? Siempre, a lo mejor hay gente que le va a gustar y otra que no le va a gustar, pero lamentablemente es así. Y nosotros tenemos la responsabilidad de ser súper transparente.
1: De todas maneras, y eso también lo agradece la ciudadanía. Alcaldesa, vamos a hablar de otro tema que va a suceder, o incluso hoy día tendremos una importante jornada dirigida especialmente a los agricultores y agricultoras de la comuna de Rauco. ¿De qué se trata específicamente este punto móvil Campo Limpio?
0: Sí, así se llama, tal cual. Bueno, hoy día es una iniciativa esta que se está realizando, muy importante para nuestros agricultores, porque pueden realizar la entrega responsable de los envases vacíos de plaguicida. Mire, ¿por qué pasa esto? Porque empiezan esta fecha, toda esta temporada, ¿cierto? Y los agricultores ocupan mucho este tipo de fertilizante, y de repente usted va a los campos llenos de plástico en las esquinas, y la verdad es que nosotros quisimos crear esta iniciativa, ¿cierto?, que se desarrollará en el estadio municipal de las 9 a las 16, hubo un acopio ahí, y que es súper importante para poder mantener esto, hacer la parte de reciclaje más que nada, ¿cierto?, para poder ser responsable también con el medio ambiente.
1: Sí, y sobre todo estos envases que contienen muchas veces que no son debidamente tratados como corresponde, y contienen elementos tóxicos además, que son estos utilizados también para las plantaciones, ¿no?
0: Exactamente, así que mire, siempre hemos estado pensando en varios. Hay muchas cosas que hacer, y en todas las comunas, y sobre todo en Rauco, hay mucho que hacer, pero de a poco hemos ido avanzando, haciendo cosas distintas, pensando en el medio ambiente, pensando en los agricultores. Nuestro equipo de PRODESAR ha hecho un tremendo trabajo también en Rauco, en distintas áreas, sobre todo en la parte agrícola, que recuerde usted que nosotros vivimos de eso.
1: Sí, pues.
0: Entonces, también apoyando con capacitaciones, realizando actividades, hemos tenido muy pendiente la de Rodache en Rauco, con el tema de los

0: canalistas, para que también regularicen el tema de sus aguas. Hemos hecho capacitaciones, lo hemos sectorizado, porque de repente a veces, Sergio, pasa que uno desconoce ciertas cosas. Es lo que le cuentan, es lo que lo escuchó, pero de la raíz, de donde tiene que venir la información, no viene. Y es por eso que nosotros como municipio hemos hecho ese acompañamiento a través de la oficina de Prodesal.
1: En concreto, ¿cuándo se va a desarrollar esta jornada? Entiendo que hoy día. ¿Cuáles son los horarios?
0: De las 9 hasta las 4 de la tarde en el Estadio Municipal. Ahí va a, lugar un, va a haber un espacio, un acopio, para poder recibir este tipo de plástico. Y pues
1: también sería muy bueno que nos contara cómo se deben llevar estos envases, ¿eh? Porque como contienen muchas veces elementos que son tóxicos.
0: Obviamente el ideal es poder llevarlo ya con una limpieza previa, ¿cierto? Claro. Para que puedan ahí mantenerse y acopiarse mientras se tenga que realizar el traslado.
1: Bueno, ¿por qué es importante realizar este tipo de jornadas en la comuna, especialmente agrícola como Rauco?
0: Bueno, para nosotros como comuna siempre va a ser importante y de prioridad ser el soporte, ¿cierto? Para poder tener un tema de medio ambiente acorde, ¿cierto? Las necesidades que vamos teniendo en el día a día, siendo bien responsables, no porque estamos en el campo, dejemos todo amontonado por ahí, como dice la gente, no, déjelo ahí en la esquinita nomás, de ahí lo solucionamos. Esto no es así, pues la idea es también educar a la comunidad y hacerlo responsable de la manipulación de ciertos residuos.
1: Bueno, excelente, ahí, porque en materia de medio ambiente siempre es importante avanzar, y sobre todo que se trabaje en el área agrícola, en esta materia también es muy importante. Becas deportivas municipales de Rauco, y que es un tema también muy interesante, quiero preguntarle a la alcaldesa, porque hay una importante convocatoria abierta para los deportistas de la comuna de Rauco, ¿eh? ¿Cómo se va a materializar este tema? ¿De qué se trata? ¿Hay inscripciones? Cuéntenos un poquito de esto.
0: Bueno, las becas deportivas municipales Rauco 2026, Sergio, esta es una iniciativa de esta administración, uh-huh, apoyada, cierto, por el Consejo. Es una iniciativa que para nosotros, junto a la Corporación de Deporte de Rauco, uh-huh, siempre va a ser importante ir en el apoyo hacia nuestros deportistas, reconocer el tremendo esfuerzo, la disciplina y la dedicación, no solamente de ellos, sino también de las familias, sí, que existen, claro, en el acompañamiento, ¿cierto?
1: Hay un esfuerzo enorme detrás.
0: Sí, hay algo, y la perseverancia, que no es menor.
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5: 9.
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1: Si yo fuera un pajarito, como decía la canción ahí de los chiquillos de la zona de Star, la portada musical para el día de hoy. Estamos dándole la bienvenida porque ya comenzamos el Liderando la Mañana.
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1: Llegó el día martes, ya martes 22 de septiembre, par de patitos para esta jornada. Donde estamos con un solcito rico a esta hora para toda la gente que está escuchando vía online. Queremos comentar eso desde ahora ya. Ahora ustedes que están vía online también coméntenos cómo está su ciudad, su sector, cómo está su casa, cómo amanecieron, cómo están los desayunos, cómo están las 11, no, pues hombre, es la tarde. Cómo están los almuerzos, no, todavía no, tampoco. ¿Cómo amanecieron con los ojitos cerrados, pero se abrieron? Se levantaron, se mandaron su grito, se estiraron y vamos avanzando, señores. Saluditos para todos nuestros profesores que están en sintonía en Linares 95.3, salga 910 AM Cauquines, 103.7, los que están online en Radio RTL Linares.cl. Ya estamos activados para comenzar un nuevo día. Una espectacular jornada, saludando el día de hoy. Martes 22, a los que están de cumpleaños, aniversario de matrimonio, y también a todos los que están de onomástico el día de hoy, que llevan el nombre de Mauricio. Muchas felicidades, Mauricio. Estamos en la previa, en horas de la llegada de la primavera. Recuerden que la primavera, o el día de hoy, comienza a eso de las 21 horas con 5 minutos y 0 segundos, ¿ya? Ahí en adelante le vamos a decir adiós a lo que es el invierno, entre comillas, y nos va a dar el paso ya a lo que va a ser la temporada primavera-verano. Pero viene media lluviosa la primavera, ya le vamos a contar todo eso y mucho más. El saludito para cada uno de ustedes, porque ya comenzamos a disfrutar de esta gran programación de la RTL. Desde Linares para toda la región del Maule, ¿cómo estás, Fayo Garga? Un gusto saludarlo, buenos días.
3: ¿Cómo está Maxi? ¿Cómo están amigas y amigos? Bienvenido, buen día en este hermoso día, como dice Maxi. Hermoso día, martes, par de patitos, martes 22 de septiembre, ya en la última semana completa, digamos, los del mes de septiembre. Saludando, por cierto, a todos los Mauricios. Así que les mandamos un gran saludo y también a toda la gente que esté de cumpleaños el día de hoy también. Les enviamos un gran saludo. Que se acompañen con nosotros desde las 9 de la mañana hasta las 13 horas, 1 de la tarde, a través de la 95.3.
1: Claro que sí, el saludo para todos, todo dicho, todo armado.
3: Papá, para papá.
1: Al 100%, señores, para darle comienzo. Y disfrutar de la gran programación de la Radio Galera toda la vida. Que sea un día espectacular para todos y todas. Fabio Vargas.
3: Así es, Maximiliano.
1: Saluditos en el gran Liderando.
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1: 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A la gente de Bararuesa, por ahí, todos sus alrededores. El gran saludito a esta hora de la mañana. Voy a recordarle que usted se puede contactar con nosotros al WhatsApp.
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1: Claro que sí, chiquillo, lo acompañamos a rica mañana. Un solcito radiante. Oye, aproveche el solcito, ¿eh? Porque se nos puede nublar después durante la tarde. Ya le vamos a contar el informe del tiempo. ¿Va a haber agüita o no va a haber agüita? Usted lo va a saber en un ratito más. Somos la radio que alega toda la vida. Te acompañamos con buen ritmo para que usted haga las cosas con harto ánimo. Que sintonice el liderando.

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2: 9:31.
3: Se fue el 18.
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1: Seguimos el programa Cauquenes 103.7. Los que están online en radio RTL 9.cl. A esta hora, con una temperatura que está grata y cada vez subiendo, estamos con 9.7 grados. Una humedad del 72%, la mínima se marcó a las 8 de la mañana con 9 minutos, se fue de 7 grados. ¿Qué le parece? ¿Qué se espera para el día de hoy? Cielos parciales, ¿eh? Vamos a estar con algunas nubes dando vueltas por ahí durante prácticamente toda la jornada. Y cada vez, a medida que transcurra la tarde, vamos a quedar cada vez más nublados, ¿ya? Pero la temperatura no deja de ser grata para el día de hoy, va a estar así como bochornado, se dice. Y hablamos de 21 grados, ¿sabes? Hoy no deja de ser, si analizamos, va a estar bastante caluroso. 21 grados para el día de hoy, con bastante nubosidad y un viento normal, nomás solamente. Ventecito normal de 10, 12 kilómetros por hora, ¿eh? Así que un ventecito ahí tranquilito. Nada del otro mundo, como se dice. Para mañana esperamos una mínima de 10, una máxima de 18, con cielos cubiertos para mañana. Se espera algo de precipitaciones a eso de la madrugada de mañana miércoles. Hablamos de eso de las 2, 3 de la mañana. Podrían caer algunas gotitas de lluvia, ¿ya? ¿Qué dice? Ya entre las 2, 3 de la mañana, si los días de la noche, la madrugada, mañana miércoles. Entre las 2, 3 de la mañana, algo de agüita podría caer. Un viento que va a estar durante todo el día normal solamente. Y mañana, después de las 19, 20 horas, podríamos tener algo de agüita. Para mañana, en la tarde, noche ya. Algo de agüita. Estamos hablando cerca de 2 milímetros, pero eso puede ir variando, ¿eh? Recuerde que esto se actualiza durante el día y ahí van pasando cositas. Ya, ¿qué pasa para el día jueves? Mucha atención, cambiémonos rápidamente al día jueves. Esperamos una mínima de 12, una máxima de 18, 19 grados con cielos completamente cubiertos. Ya, esperamos algo de agüita para el día jueves. Eso dentro de las 9 de la mañana al día jueves hasta las 11 más o menos. Algo de agüita que pueda caer, después va a parar. Y durante la tarde va a estar que quiere o no quiere después de las 15 horas. Y después de las 18, mucha atención para el día jueves, vamos a tener agüita, ahí ya podía ser sin parar. Lo que pasó el día sábado, sí, una cosa así más o menos, ¿ah? Que comience la agüita ya, como que quiere y no quiere, va a estar. Y después de las 17, 18 horas ya, para lo que es la jornada día miércoles, para el día jueves, que diga, comienzan ya las precipitaciones ahí durante la tarde y noche, tanto para el día jueves como para el día viernes. El día viernes, están esperando cerca de 18 milímetros de agua para el día jueves. El día viernes tenemos agüita prácticamente durante toda la madrugada. Y cuando comience el día jueves en la tarde, va a llover toda la tarde, toda la noche, toda la madrugada del día viernes, por lo menos hasta las 10 de la mañana. Ya, señores, del día viernes. 10, 11 de la mañana, hasta el mediodía, póngale, ¿eh? Y de ahí ya va a parar, de ahí ya va a parar, se va a querer despejar. Y vamos a quedar en esa, como se dice, para el día viernes. Con una mínima de 12, máxima de 21 para el día viernes. Sí, vamos a estar con vientecito para el día viernes. Vientecito que podría llegar hasta los 18 kilómetros por hora. Más allá no. Para el día sábado, una mínima de 12, máxima de 21, con cielos parciales también. Y con algo de precipitaciones después de las 10 de la mañana el día sábado, ¿eh? Va a estar como que quiere y no quiere, ¿eh? Realmente. Y eso sería todo ya para el día domingo. Esperamos una mínima de 12, máxima de 21. También con algo de precipitaciones. Párenla cuestión. Hoy hasta cuándo el día domingo, precipitaciones durante el día que va a estar entre que quiere y no quiere. Y capaz que en una de esas, quiere o no quiere. Tiene que estar muy atento, pero a ponerle más atención, sí, a lo que va a ser el día jueves y el día viernes. Con las precipitaciones, señores, ¿eh? Oye, se viene un sistema frontal, pero no para acá, va a concentrar todo su poder, podríamos decir, en la ciudad de Valdivia. Oye, increíble, se viene. Estaba revisando que temprano lo vi ahí, que lo estaban dando en el canal 13. Vamos a revisar el mapa aquí, el avance del sistema frontal, porque ya se ve. A la ciudad de Valdivia, prepárense, señores, ¿eh? Porque van a agarrar, pero el aguacero completo, señores, completo. Todo el poder del sistema frontal que viene, todo va a caer sobre Valdivia, señores, ¿eh? Ay, ay, ay. Es lo que le podemos contar, así que la gente que está por allá, a prepararse, porque se les viene poca agüita, es decir, harta agua en pocas horas. Eso es lo que pasa hoy en día, así que nada que hacer, nada que decir. Esperamos como ir avanzando las presentaciones para nuestra ciudad, señores, para la región del Maule. Ahí lo vamos a ir actualizando y dándole el avance de cómo se vienen las lluvias, ¿ya? En la llegada de la primavera, recuerde que es el día de hoy, martes 22, a las 21 horas con 5 minutos. Ya estamos en las últimas del invierno, ¿eh? Se viene la primavera, ¿eh? Primavera, verano, la
2: ya
1: temporada.
2: Llegó ya la primavera.
1: Claro que sí, ya mañana hasta ahora. 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Todo fresquito al mar a su mesa, ¿eh? Saludos para el amigo El Solitario. Está en sintonía ahora, ya no suena antes que había con tanta gente que conversa. ¿Cómo es la cosa de repente? ¿Eh? Había tanta gente para conversar. Y ahora que buscas un amigo para conversar. Bueno, el amigo Bigote y el amigo Bigotito, Salva Caleta, sí. Va a conversar y Marco Peludo también. Recuerde que tiene todo fresquito, ¿eh? 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No, falta poquito para que llegue la pescada.
2: No, sí, quiero comer ceviche yo.
1: Prepárense. Prepárense que falta poquito para que llegue la pescada ya por ahí de esta semana a la próxima ya, pues. ¿Cómo estamos casi?
2: Sí, ahí llega.
1: Sí, pues, ya los primeros días, por ahí por el 2, 3 más o menos, ese fin de semana. Por el primer fin de semana de octubre ya tendría que estar llegando la pescada. ¿Qué te parece, Fabio?
2: Fabuloso. Vamos a tomar desayuno mientras tanto, sí. Vamos a tomar desayuno. 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Estamos.

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1: Ya. 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
0: Se está demorando, pero vamos bien.
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0: De aquí al 2028 vamos a estar bien. De aquí a noviembre del 2028. Vamos a estar excelente.
1: Excelente.
0: Ya, vamos a. ¿A dónde?
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0: A Yumbel.
1: Ah.
0: 88. Oh. 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
1: ¡Ay!
0: 38. Wow. Ya vengo. Yes. 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Saludos para todos nuestros auditores. Las nanitas, la doña de casa. Vamos, chiquillos, motivándose junto a la RT. Hola, buenos días.
2: Hola, chiquillos, buenos días. Un gran saludo para usted. A los colegas en general.
0: Sí, pues, amigo Milton.
2: Al gurubí de los hambrientos.
0: San hambrientos.
2: Ya de la gente linda de ese dial.
0: Yo pensé que es el otro grupo.
2: 5.3. Oye, Maximiliano, no me acuerdo muy bien el nombre de del grupo, pero parece que es Crónica.
0: ¿Ya?
2: Parece que son ellos, ¿no? Los que cantan jarabe. No sé si es jarabe de amor, jarabe no.
0: No, de
1: amor. Palto miel, palto miel.
2: ¿Tú me entendí?
0: Claro.
2: Aquí en el yugo nuevamente.
0: Jarabe palto miel. ¿Ah? Jarabe. ¿Pero qué cuestión, querido? Cuando se dan cuenta cómo le están marcando ocupado, después, ¿quién es el malo? Soy yo el malo después. Uy, amigo Milton, ¿cómo era?
2: Oye, Maximiliano, no me acuerdo muy bien el nombre del grupo, pero parece que es Crónica.
0: Ya.
2: Parece que son ellos, ¿no?
0: Ya.
2: Los que cantan jarabe. No sé si es jarabe de amor, jarabe no.
0: Jalá.
2: No, tú me entendí.
1: Está mal, no, está mal. No, imposible. Mira, ¿sabes qué? Piénsala, yo sé que está escuchando. Dale una vuelta, anda en el colectivo, ¿no?
0: Sí, se anda trabajando.
1: Date unas cinco vueltas, Linares. Sí. La pensáis bien. Y después que la pensáis bien, la tenés clara, ahí mandáis el audio.
0: Después que pensáis, la tiráis.
1: Claro, piénsala primero, dale una vuelta y ahí la tiráis, weón.
0: Sin saberla, ya vamos a la música. Bastante. Aquí está Jarabe de Amor con Crónica. La radio carga toda la vida, liberando.
1: En la mañana.

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1: Radio Tropical Latina te da la hora. 10:02.
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1: Ay, pero Vidal se mueve, se mueve, se mueve. Eso es lo que hay que hacer, moverse, moverse. Hacer la cocina con harta alegría y con mucha felicidad. Como dicen por ahí, ya pasó el 18. Hay que pensar el 18, chico. Por si sale algo por ahí. Después concentrarse a fin de mes, de octubre, principio de noviembre, las fiestas de Halloween, todas esas cositas. Después ya se viene todo lo que es la Navidad, el Año Nuevo, el verano. Sí, vamos dando la vuelta, pues socio, ¿eh? Como tiene que ser, pero parece que cada vez la vuelta es más corta. Antes la vuelta se encontraba larga, ¿eh? para que pasara un año era, pero una cosa costosa. Ahora para que pase un año es como dormir una siesta. Y no es chiste, ¿eh? Paso rapidito, señores. Así que por eso mismo vamos avanzando siempre con alegría, con felicidad, con entusiasmo, a pensar positivo, andar contento, alegre por la vida. Y eso es muy importante, eso es lo que vale. 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Dice, trabajamos hasta tarde ayer. Ah, no, pero eso no es para mí. Ah, eso era solamente para mí, nomás ya. Yo pensé que era para decirlo también. Ya, pero bien. Se me pasó, se me chispoteó. Ya, cosecito, póngale nomás. De eso se trata. 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Vamos a almorzar y a comer rico, como cada día. Salud para el amigo Josecito y ahí todo su personal.
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1: Ahí está ahora los que están en sintonía de la RTL. ¡Aló!
0: Era jarabe de miel.
2: Ahí está.
1: Ah, ahí estaba la cosa, hombre.
0: Gracias, Maximiliano.
1: Un manjar, no hay problema, amigo mío. Póngale nomás. Aló, buenos días.
3: Buen día, don Maxi. Buen día, don Fabio.
2: Buen día, mi guacho.
3: Escuchando, don Maxi, no me meta miedo, señor. Yo voy para allá, para Valdivia. Voy a Valdivia, Osorno, Puerto Montt, Castro.
1: No, solamente en Valdivia.
3: Voy a ir en la noche en Valdivia, don Maxi, y después me voy a Osorno para votar el día miércoles en la mañana. Valdivia, Osorno, Puerto Montt, Castro. No me meta miedo.
1: ¡Oh, le van a caer largo, socio!
3: Sí, van a caer. Lo que escuché, don Maxi, que iban a caer 200 milímetros en Valdivia, 200 milímetros.
1: Todo.
3: Un saludito en general a todo. Un saludito.
1: Va a pasar por ahí, sos, del aire, lo que estoy viendo aquí.
3: 5.
1: Imagínate.
3: Ahí yo voy a estar en Valdivia como a las 3 de la tarde, 4 de la tarde, va a estar por Valdivia, don Maxi, y ahí va a estar reportando el clima,
1: tarde, lo que es
3: Valdivia, va a estar reportando con el alma ranchera y el charro pistola. Eso, ahí van a estar mandando cabrino video de la, de lo que es Valdivia, don Maxi.
1: Saludos,
3: don
1: que le vaya bien en la ruta, mi caso.
3: Aquí vamos haciéndole por Chillán, llegando a Chillán ya. Por Chillán, por Chillán, por Chillán, va el lobito del aire ya haciéndole para la corderadita de Valdivia.
1: Me parece bien.
3: Después
1: mi
3: salgo por Valdivia, Paillaco.
1: Sí.
3: Salgo, voy por la ruta que salgo en Paillaco, ahí tomo, vuelvo a la ruta 5 de nuevo.
1: Sí, sí. No, sí, la conozco esa ruta, así que tranquilo nomás. Tanto para entrar como para salir, puede hacer esa ruta a nuestro amigo. Así que saludos muy grandes, Lobito. Que le vaya muy bien. Cuídese mucho, ¿eh? Usted que anda en ruta, tiene que cuidarse mucho. ¡Aló!
4: Hola. Buenos días, Maxito.
1: ¿Cómo está, buenos, mi niña? Días,
2: buenos días, buenos días, mi niña. Buenos días.
4: Un excelentísimo día.
1: Igualmente para usted.
4: Día, o mejor.
1: Tiene que ser siempre mejor.
4: Que el de ayer. Un saludito para ustedes y para todos.
1: Y si es peor, no importa.
4: Por acá presente como siempre.
1: Por el camino.
4: Chaito. Que estén bien.
1: Saludos muy grandes. Y a la señora Patricia, que siempre está en sintonía del RTL. Cada momento, cada instante. Todo rico, todo espectacular. Usted ya sabe, ¿eh? Buen entendedor, pocas palabras, dicen por ahí, ¿eh? Así que pongámosle ritmo a esta hora de la mañana. En la radio que llega toda la vida.

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1: 10:30.
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0: cosa os acompaña el día de hoy, hipocresía. Ay, ay, ay. Fingir que no tienes sed cuando te tomarías uno de 5 litros al tiro de un viaje, como dice la canción por ahí. Oye, ya, pero dejándose de bromas, hay una noticia en desarrollo. Esto está pasando en Talca, señores, a esta hora, en el Plaza Maule, en el Mall Plaza Maule en Talca. Hay un tiroteo, señores, ahí, entre unos delincuentes y personal de guardia, donde hay una persona herida, un guardia, es lo que se comenta hasta ahora. Lo estaban mostrando ahí en Bio Bio, también en Canal 13, y también aquí por los equipos de prensa, que nos llega la información a esta hora. Esta es una noticia en desarrollo que está pasando en el momento. Esto es en Talca, chiquillo, lamentablemente. Bueno, la delincuencia, todas estas cosas ahora ya de andar armado, no 100%. No sé hasta dónde vamos a llegar, pero es la información del momento a esta hora. Para los auditores que están en sintonía, está pasando en Talca, hasta ahora en Mall Plaza Maule, donde hubo un tiroteo y uno de los guardias está lesionados. Es lo que le podemos informar a esta hora, que nos dice que está en pleno desarrollo y se ha dado a conocer por todos los portales ya a esta hora, señores. Más información de todo esto ahí a las 13 horas con con las noticias de la RTL, ¿eh? Así que, bueno, qué lamentable que pasen estas cosas, señores. Y Laurita, que recién, imagínate, un cuarto a las 10:30 pasó esto más o menos. Así que es muy, muy lamentable, ¿eh? Lamentable, lamentable la situación del país, señores, donde la delincuencia ha pasado cosas. Oye, ahora estaba mirando también, estaba mostrando en el televisión que pasan cosas en todos lados, ¿eh? Estaba mostrando que la tía rica va a rematar un departamento en Santiago. Y lo estaba mostrando ahí el departamento, que ¿a dónde está la gracia? Y no, eso es lo que yo no sé, de repente no se entiende, ¿eh? Van a rematar un departamento, usted dirá, van a rematar un departamento en Talca, que diga en Santiago, Ñuñoa. Ya, lo van a rematar. Usted dice, ya, pero ¿qué tiene de malo? Van a rematar un departamento. Ya está bien, pero un departamento de lujo. Y un departamento que era de un narcotraficante, que era una persona que extorsionaba, una persona que secuestraba y hacía miles de cosas ahí en ese departamento. Es decir, no, yo pienso que cómo voy a estar diciendo en la tele todas esas cosas y están mostrando el departamento. Es decir, como que, oiga, usted se quiere comprar un departamento de lujo, pero aquí había un narcotraficante que hizo cualquier cosa mala. Ah, oye, aquí la hizo, pero la hizo de oro. ¿Y usted va a comprar ese departamento? Bueno, no sé, a lo mejor hay personas que lo compran, pero no sé hasta qué punto dar tanta información de eso. No sé, yo creo que son cosas insólitas. O si no, habría que hacerle un Leo Rey nomás, por cierto. No quedaría de otra. Algunas informaciones, cositas que están pasando durante esta mañana, señores, y que estamos atentos a cualquier cosita que podamos contarle a nuestros auditores, que sean información, ¿eh? Que eso es muy complicado, sobre todo lo que pasó en Talca, señores, porque un tiroteo a plena luz del día. Y menos mal que esto es temprano, imagínense con más gente, y sobre todo en un mall, esto es complicado. Así que vamos a ver qué... ¿Qué va a pasar con esa noticia que está en desarrollo? 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No me pregunten nada, cabrito, estoy trabajando ya. No quiero más problemas de los que hay, ¿ya? 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Ya luego va a llegar la pescada, señores. El mes ha pasado rapidito. Así que no hay nada que hacer, nada que decir. Solamente esperar. Ya los primeros días de octubre llega la pescada, que está en veda. Pero la gente en la fiesta que estamos todavía no. Es que hay gente que llega y dice, oiga, la pescada, ¿tiene pescada? No, no hay pescada. No, sí sé que está en veda, pero no tiene. ¿Cómo si sabe que está en veda? Entonces, ¿cómo? ¿A dónde puedo encontrar? No, es que está en veda, no encontrar en ninguna parte del mundo que diga de Chile. Pero igual pregunta a la gente, pues. Si sabe que está en veda, pero preguntan igual, por si acaso, ¿eh? Y una vez le queda uno que está por allá por el fondo. 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Saludos para... ¿Le vamos a programar el tema de Pedro Mesones? Saludos a la parte de las 12. Vamos a buscar aquí el tema, el solitario, ¿ya? Con nuestro amigo Patito, que tiene que estar a todo ritmo junto a la RTL, Pescadería, Cervecería y Bahía San Andrés. ¿Ah? ¿Qué le parece con Flavio Vargas a esta hora?
1: Me parece fabuloso. Fabuloso.
0: Eso, amigo. Póngale, póngale.
1: Me dolió el estómago, no sé por qué, pero bueno.
0: No, es que eso no, es lo que no sabe.
1: No,
0: pero ¿comió alguna cosita?
1: No, si no es de hambre, no, no es
0: como algo,
1: de,
0: no. No. Pero igual, pon.
1: No sé qué será.
0: Es una de esas para que tenga fuerza.
1: Fuerza.
0: Y tiene que tomarse. ¡Oh! Se me tomó, se me olvidó tomarme la pastilla del día después. Pon.
1: ¿Del día anterior?
0: Sí, se me olvidó. De ahí me la tomo. Acuérdate, por favor.
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0: Claro que sí, ¿eh? 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Ahora nos fuimos a una parte espectacular, señores.
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1: Oye, tenía algo más, ¿no? Tengo un aviso listo. Autoridad pública.
0: Sí, póngale nomás.
1: Mira, lo que pasa es que hoy por la mañana una persona amiga mía venía en moto. De allá de camino de... ¿Cómo se llama? De...
0: ¿Camino de qué?
1: San Víctor Álamos. Hacia Linares.
0: Ah, camino de la montaña, de camino de la montaña.
1: Ya. Y venía en su moto. Y hay cachado estas motos que traen unas maletas a los lados.
0: Sí.
1: Se le cayó una maleta, compadre. No tiene nada adentro. Pero se
0: pero
1: cayó la maleta.
0: Exactamente él, claro.
1: Claro. Exactamente. Esto fue hoy por la mañana en la ruta que va a San Víctor Álamos.
0: Esa es la ruta L45, ¿no?
1: No sé, no me la sé. Pero en la ruta de San Víctor Álamos es que está toda la arboleda grande, esa arboleda grande.
0: Ah, ya, entrando para allá, ya.
1: Sí, por ahí, por ese lado tengo entendido.
0: Ya.
1: Dice, de entre las 7 y 7 y 30, dice. Chupo. Si que le encontró, que llame, porfa, dice. Avisa acá en la radio. Maleta, desgraciadamente se me cayó una maleta, dice. Chicas laterales,

0: Linares. Desde San Víctor ganamos hacia Linares.
1: Sí, donde está toda la arboleda, sí, te entiendo. Ya, entonces, si alguien lo encontró, por favor, ahí, a devolverla, pues, señores. Llame al número telefónico.
0: O lo dice acá a la radio.
1: Puede avisar para acá, para la radio.
0: Atención, ahí, nuestro amigo de ahí, del sector de San Víctor Álamos, ahí donde está toda la arboleda, todos esos lados por ahí. Por ese sector se cayó la maleta. Si alguien la encontró, por favor, que nos avise acá a la radio. Porque él vive por ahí, por el sector de la isla. Por eso hace esa ruta en la mañana.
1: Ah, ya. Ya, ya tus maletas están en la puerta.
0: Vamos a dedicar un tema, dedícalo.
1: No, para que dejarte que tiene que estar. Así como para que haya un poquito de risa. No, así cuando se pierden las cosas, señores, no se andará muy bien, pues una cosa de lógica. Pero bueno, vamos que se puede, a no perder la esperanza que se puede encontrar la maleta. Señores, ¿dónde está la maleta? Es lo que queremos saber. ¿Eh? Hola, buenos días.
2: Maxito, hola, Fabito.
1: Hola,
2: un saludito para ustedes dos.
1: Silvina,
2: para su familia.
1: De las Toscas.
2: Para la señora Jimenita, al Tejita, a don Víctor, bueno. A la Manquita.
1: Sí, extraordinario.
2: A don Gerardo, póngale, a Tito Quesito Amarillo, a mi amigo Mercedes Campo, a Marquito Pelao, a Guarencito, a Silvito con su señora María Inés. Bueno, a todos los que escuchan el programa.
1: Ya, mi niña, saludos para usted también.
2: Oye,
1: ¿eh? Está en casita.
2: De Silvia Quiroz de las Toscas. Aquí está bochornado el día.
1: Así va a estar todo el día.
2: Sol se nubla y así está. Pero así está calentito, no hace frío.
1: Mira cómo están las gallinas, los gallos.
2: Ya, que tengan una linda jornada.
1: Cariándola de lo lindo, venga.
2: Oye. Chito, por favor, ¿por qué no coloca una canción de la María José Quintanilla? ¿Ya?
1: Ya.
2: Gracias, chao.
1: Pero ningún problema, venga. Ya, cuénteme, don Fabio Vargas.
0: Mira, resulta que en la junta de vecinos, Ignacio Chacón.
1: Ya.
0: Una vez, ¿te acuerdas que yo fui con el Jorge el tema de un perrito, una casita que entregaba un perrito?
1: Sí, sí, me acuerdo. Ya.
0: Y resulta que el perrito igual no se acostumbra ahí en la sede y nosotros le entregamos una casita, qué sé yo.
1: Sí,
0: y
1: cuando te pasaron los caras aquí.
0: Claro, cuando fuimos con el Jorge. Entonces, sí. Ellos quieren regalar el perrito. Y el perrito tiene como 2 años, el perrito grande.
1: Ya.
0: Ya, si ya alguien.
1: Con casita
0: y todo.
1: Ya.
0: La casita que le hicimos nosotros. Sí. El perrito lo tiene con casita. Sí. El perro se llama Nachito.
1: Nachito.
0: Ya. Ya. Está en la. Ahí en la sede de vecinos de Ignacio Chacón, dice. Bueno, seguramente lo nombran papá en la sede. Ahí está. Yo voy a dar más información de ahí. Ya. Lo voy a subir a mi Facebook también. Por si alguien lo quiere, de repente. Un perro no es perro viejo, es perro nuevito. Está con su casita. Si alguien lo quiere, va a un campo, qué sé yo, para cuidarlo y quererlo, obviamente.
1: Po. Sí, pues lógico.
0: Por alguna casa. Ya se llama Nachito.
1: Ya. Bien, me parece. Entonces ahí está en la visita también ahí de don Fabio Vargas a esta hora. Vamos a la musiquita. Ahí nos están viendo algo de la María José Quintanilla, lo más nuevecito. Déjalo. Se lo escucha en la RTL, la Radio Calega, toda la vida. La acompañamos en el Liderando
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1: A esta hora de la mañana, tambores por aquí, tambores por allá, tambor. Siendo las 11 con 16 minutos a esta hora, con una temperatura de 13,1 grados y una humedad del 62%. Actualizado el sistema, ¿qué nos dice a esta hora? Se mantiene las precipitaciones para lo que es la jornada de mañana, 1,3 milímetros. Ya, señores, mañana, oye, sí, mira, vamos a tener agüita ahora en la madrugada, después de las 12. Ahora cambió la cosa, ¿no? Si no les digo yo, ay, Dios mío, si hay que estar atento a esta cosa cada momento. Ah, pero olvídate, anda, pero con todos los bochones esta cosa. No la tranquilizáis con nada, con ninguna cosa. Ya, ahora aparece agüita durante esta noche, entre la medianoche, 0 horas, hasta las 4 de la madrugada. Ya, de mañana miércoles. Y de ahí, nada más durante toda la jornada. No hay más agüita mañana. La agüita se concentra entre las 0 horas y las 4 de la madrugada, que puede caer alguna lluvia mañana o a la noche, después de las 12. Ya. Eso es lo que es el miércoles. Pues nada más, así que mañana va a tener un día miércoles igual rico. Ya, el día jueves, esto cambió. Señores, aumentó la agüita para el día jueves. Esperamos cerca de 25, 30 milímetros, lo que marcó ahora. Y para el día viernes también, entre 25, 30 milímetros. Se fortalece esta cosa, así que hay que tener mucho cuidado con lo que se venga. Para el día domingo están marcando cerca de 25 milímetros también para el domingo. Así que vamos a tener varios días con precipitaciones. Ahora, a la gente les comento, fueron lo que pasó para el 18. Igual hemos tenido días con bastante sol antes de las fiestas patrias, que todos decíamos, ay, qué rico ya, las poleritas y todo eso, pero no, señores, estamos con el niño a full, entonces esto puede cambiar en cualquier momento, y el mes de octubre puede venir de la misma forma. Pueden pasar semanas que vamos a tener temperatura entre los 25, 27 grados ya, que vaya subiendo, como de repente aparezca una semana o un fin de semana, unos 2-3 días, que tengamos precipitaciones, así que hay que estar muy atentos con eso, ¿eh? A medida que van avanzando la hora, esto puede ir disminuyendo, o simplemente, como la actualización que se hizo ahora, aumentó la cantidad de agua y cambiaron los horarios, así que hay que estar ahí revisando a cada momento, señores, pero no a cada rato, voy a estar pegado ahí mirando, no, y tampoco tan así, pero de aquí antes de las 13 horas lo actualizamos de nuevo, después la tardecita otra vez, y así vamos jugando con esta cosa. Tengo que estar nada atento todo el día, si tengo otras cosas que hacer también, pues. ¿Como qué cosa le diría a usted? 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
2: Y a comer rico.
1: Ya lo sabe ya. Amigo
2: Josecito
1: Fabio Vargas.
2: Amigo, compadre. 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
1: Juntos como hermanos.
2: Miembros de la iglesia.
1: Eso me costó. 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
1: 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Para día, como siempre, ahí en sintonía de la RTL. Aló, buenos días.
3: Buenos días, buenos días, don Maxi.
1: Buenos días.
3: Buenos días, don Fayo Vargas.
1: Bueno, ¿cómo buenos días, Lobito?
3: Por aquí, Tito, Tecito Amarillo.
2: Tecito Amarillo, el Tito.
3: Laborando, recorriendo las calles de Pinares.
2: Tócate un tema de Tito.
3: De momento, ninguna novedad. Todo tranquilo, todo bien, tranquilo.
1: No, ahora está todo, okay,
2: Tito.
3: Ahí saludando también a la señora Silvia. Tito. Las toca ahí, a la familia, a todos los chiquillos.
2: Ya, nera.
3: Ahí al pariente, al Marquito Pelado.
1: Marco Peludo.
3: Al amigo Plástico.
1: A Jalito, bueno, todos los que están plástico, la radio ahí. Plástico.
3: Y con un temita, si se puede, don Maxi.
1: ¿De quién?
3: Me acordé de un tema. El grupo se llama Zico. Si le suena. Zico.
1: Zico.
3: Así
1: Zico.
3: Que ese sería el temita, don Maxi.
2: Podría ser un Zico también. Noticia.
1: Zico. Oye, es que si busco Zico aquí, van a encontrar cuánto hasta me ha hasta un combo en el otro.
2: Zico.
1: También me va a aparecer hasta un combo en el otro. Claro, que con eso no me dicen nada. Aquí te registro para hacer 1000 Zico. Zico Piera.
2: Zico.
1: Escuche algo por la mente y algo más que diga la verdad, porque hay algunos que se repiten, ¿halo?
4: Hola, compariente Maximiliano Sotti, Fabio Barra.
1: Hola, tío.
4: Un saludo para ustedes.
2: Buenas, lloro.
4: Y para todos los, para toda la gente que está escuchando la radio en estos momentos.
2: Toda la gente. Parentito,
4: póngase un temita o póngase.
1: ¿Qué temita se
4: ya pasó? Te dije, ya se
1: qué,
4: me olvidó.
1: Qué
4: espérame.
1: Qué vergüenza.
4: Ya, mejor pero, Juana María de los Vázquez. Por favor, pariente. Más tarde, más noticias. Saludo a todos en general, no más, parientito. Vamos a ponerle empeño hoy día.
1: Ojalá no se olviden las direcciones,
4: pues. Que nos vaya bien a todos.
1: Claro, como dijo la tía Yori, ¿eh? Que nos vaya bien. Ya, por mi caso. Ahí le buscamos la canción de la Juana María. Nos va, que es la radio que le cayó de la vida. Estamos liderando.

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2: 11:30.
3: Se fue el 18.
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0: Ya, me cortaron la respiración, ahí estamos, lo más bien aquí estamos. ¿Qué estamos haciendo? Estamos conversando, me dijeron.
1: ¿Qué dice?
0: Está buena la conversación. Se me gasta el tema aquí, pero ya, bueno, no importa, aquí estamos nuevamente al aire, señor. Junto a ustedes en la que alegra toda la vida. Oye, saludos para nuestro amigo Moisés Morales ahí, que estaba conversando. Mira, a esta gente le cuesta conversar a la gente, de gusto, ¿eh? Pregunten cositas nomás, no hay problema. Ahí le vamos a contestar mientras se pueda, en alguna sugerencia, requerimiento, alguna cosita que necesiten nuestros auditores, ¿eh? 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Saludos para Patito, el solitario. Ah, voy a buscar la canción mientras tanto, Fabio.
2: El solitario.
0: Para dedicarse a ver un saludo a la madre.
2: Solitario, me grita el viento. 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
0: Oye, el tema que me dio Tito, de Sai, que no será el tema ese de Inocencia en tus ojos, oye.
2: Solo ve Inocencia.
0: Sí, pues, sí, ese que me avise, porque es como que lo que me se asimila más.
2: ¿Cómo dijo el chico Psycho, qué más?
0: Sí, a ver, deja verlo un poquito.
2: Le digo al tiro.
0: Deja ver aquí. A ver, ¿no?
3: Ahí al pariente, plástico, bueno, todos los que están en la escucha de la radio por ahí.
0: Ya.
3: Y con un temita, si se puede, don Maxi, me acordé de un tema.
0: ¿De qué?
3: El grupo se llama Zico, si le suena. Zico.
0: Zico.
3: Así que ese sería el temita, don Maxi. Zico.
0: Mira, me está sobrando la. Me está sobrando, me dice, me está sobrando la pura nomás aquí. Es que depende cómo se interprete también. Me está faltando una pura cosa nomás. Me está faltando solamente la idea nomás, ¿sí o no?
3: Sí, un maxi.
0: ¿Viste? Ah, viste, ya, eso, ya, solo veo una
2: esencia. Cuando miro tu sol.
0: Es decir, este. Buena, güey. Yo
2: le estaba viendo.
0: Ya, ahí le buscamos la canción. Hay que estar seguro, papito.
2: Te veo tan extraña.
0: Hay que estar seguro.
2: Estoy desvaneciendo.
0: Mira, que nos mandan saludos. ¡Aló!
1: Buen día, don Maximiliano Soto. Saludito ahí a mi futuro alcalde también. Fabio Vargas.
0: Eso. Adivina qué es, pues. Maceta. Nuestro amigo Maceta.
2: Maceta, le conozco la
0: Valtiro. Grande Maceta, Macetín. Un gusto saludarlo, mi amigo, ¿eh? Esperando que tenga buena jornada. Nuestro amigo Maceta. Pásalo bien, mi amigo, ¿eh? Como siempre. ¡Aló!
4: Buenos días, don Maximiliano Soto y Fabio Vargas.
0: Violetita, este Violetita.
4: Chiquillos,
0: pues.
4: Tenemos una duda. En la Villa La Florida 1 y 2 estamos sin locomoción. Yo hablé con un chofer de la locomoción colectiva y dijo que para que la locomoción entre a la Villa La Florida 2 había que hacer una carta y enviarla al Seremi de Talca. Sí. Y ahora alguien de la directiva dice que también habló con el presidente de la directiva del colectivo 6 ya. Y dice que por 1.300 pesos no les conviene de entrar a la Villa La Florida. Y 10.000 pesos el pasaje.
0: Ya, mi niña,
4: y a nosotros, como, bueno, a mí personalmente como nana, sí me entregaron la casa, pero no me han subido el sueldo para estar pagando de lunes a viernes 1.300 pesos por chiquillo.
0: Oiga, mi niña, mire, lo que podemos comentar es, esto siempre pasa, cada vez que se hace una villa, un sector nuevo, y en este caso llegan hasta cierto punto nomás los colectivos, después ya no, entonces esto siempre va a pasar esto, este tipo de situaciones, porque son villas, sectores nuevos, entonces cuesta un poco para que los colectivos pasen. Y ahora hay una cosa bien importante. ¿Qué podemos hacer aquí si todo está caro? Es decir, los colectiveros se pueden poner en el corazón de la gente que vive en el sector. Pero quién, que imagínense, si le suben el pasaje a 1.500 pesos. ¿Qué va a decir la persona? Va a decir, oiga, pero cómo tan sinvergüenza. Entonces, hay que ver de qué forma se arregla esto, porque es complicado del lado que se le mire, porque la bencina sube, sube, sube, todo sube, y el sueldo sigue siendo el mismo. Entonces, ¿cuál es la solución aquí? A ver. Claro, sí, ese es el problema. Los días de lluvia tienen que salir, la Florida, esos sectores también dentro ya. Es lamentable, es muy lamentable. Ojalá se llegue a alguna solución, pero aquí es solamente gestión. Lamentablemente poner plata en la mesa, no más, pues, nada más que eso, no creo que haya otra.
2: Ministerio de Transporte y Telecomunicaciones.
0: Y ahí es más complicado, porque aquí no tiene nada que ver ni el alcalde, ni los concejales, ni nada. Esto es una cosa que hay que llegar de acuerdo y ver de qué forma pueden hablar con los colectiveros para que hagan su vuelta por ese sector, porque es harto complicado, ¿verdad? Y si continuamos con las alzas de la bencina y todo esto, bueno, no sé qué va a pasar a futuro, señores, así que hay que estar ahí nomás, pues, atento con todo nomás. Es entendible lo que usted dice, pero también es entendible lo que están hablando ellos, ¿sabes? ¿Qué quieres que te diga? ¡Aló!
5: Muy buenos días, amigo Maximiliano Soto. ¿Cómo está? No sé si por ahí estará el señor Fabio Vargas.
2: ¡Acá estamos!
5: El futuro alcalde y don Maximiliano, el futuro concejal. Oiga, un saludito ahí al pariente. Hoy ya estamos descansando, lo dieron descanso y aquí trabajamos harto más 18, así que me dieron descanso ayer en la tarde y hoy día. Así que aquí andamos, descansan. Entre paréntesis, no, porque tuve que ir a tramitar al centro, así que cuídese, un saludo.
0: Que le vaya bien, amigazo.
5: Cooperador Largo Gasparín.
0: Claro que sí, saludo muy grande, que le vaya muy bien, que le vaya lindo también. Hasta ahora faltando 9 minutos para el mediodía. La acompañamos en el Liderando
2: la Mañana.

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1: Las 12 del mediodía y 2 minutos.
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1: Oye, estaba revisando por aquí el informe del tiempo, pero no tanto para nuestra ciudad, sino para donde dice que va a estar bien fuerte la agüita, donde va todo lo que es el sistema frontal que viene. La ciudad de Valdivia, que la va a agarrar con tutti. Claro que sí, imagínate, por hoy día se están pronosticando 40 milímetros de agua para el día de hoy en Valdivia. Para mañana miércoles se están esperando 120 milímetros de agua. Para el día jueves, 40. Para el día viernes, 10 milímetros. Para el día sábado, 40 milímetros. Y para el día domingo, 10 milímetros. Y para el próximo lunes, esperan 10 milímetros más. ¿Qué te parece? Oye, oye, para mañana, bueno, más de 100 milímetros, ¿sí, cabrito? Prepárense. Y revisando aquí, está bastante fuerte la agüita, para el sector, como les digo, ese sistema frontal que después va a venir hacia, si hablamos que ellos están en el sur, hacia el norte, hasta la ciudad. Nos va a dejar precipitaciones, pero no, esa magnitud, por lo que se ve aquí, se debilita a medida que vaya avanzando, pero los amigos allá a prepararse, incluso en canales de televisión que ya están allá, porque cuando ustedes saben que se... sabes que aquí puede caerles cosas y ganémonos por aquí. Para después hacer, estar mostrando mañana todo lo que pueda pasar con este sistema frontal que los va a marcar con bastantes precipitaciones. Como dijo ahí el amigo, esperamos en este evento cerca de más o menos unos 200 milímetros de agua solamente para la ciudad de Valdivia y sus alrededores. ¿Qué te parece? Ay, ay, ay, no más. Nada que hacer, nada que decir, ¿eh? Ahí vamos actualizando qué es lo que pasa para nuestra ciudad durante un ratito más. 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
1: ¿Qué me cuenta don Fayo Vargas a esta hora? Impresionante, excelente,
4: ¿eh? Hoy estábamos acá, estaba viendo un reportaje.
1: Sí, sí.
4: Un reportaje, estaba viendo, estaba interesante. Oye, hubieron muchas, en este Fiestas Patrias hubieron muchos accidentes, ¿eh? Hubieron muchos, pero muchos accidentes, a pesar de toda la...
1: No sé, las advertencias, de hablar, de decirle, sí, a la gente que no hiciera esto, que no hiciera todo, pero igual.
4: Estuvo más o menos nomás la cosa.
1: Y se agarraban a manga también en varias partes, hasta peleaban.
4: Oye, sí. Oye, tengo por acá.
1: Las mesas volando.
4: Con Jorge estaba conversando también, el dato estaba viendo acá. Ahora voy a dar bien lo del perrito, ¿te parece?
1: Ya.
4: Ahora voy a dar bien el perrito. Lo voy a decir, ya. Dice más o menos así. Ya. Nachito busca hogar definitivo. Tiene su casita que le regalamos. Él llegó solito a la sede Ignacio Chacón del Campo, pero los vecinos lo quieren entregar en adopción porque es perrito de tamaño grande y el espacio de la sede es pequeño. Tiene poco más de un año de vida. Es muy amigable y juguetón, especial para campo o casa con patio grande. Se va con su casita. Consultas al fono WhatsApp más 569-9674-3697. Ahí subí yo las fotitos a mi Facebook, ¿cierto? Para que la gente los vea y todo eso. Ahí la gente está comentando. Así que si alguien lo quiere, nos puede hablar acá en la radio, ¿cierto?
1: ¿Sí?
4: O nos puede decir. Y el otro que tenía, el de la... ¿De paso también lo digo, no? ¿El de la moto?
1: Sí, pues.
4: También, perfecto. Ya. Porque a un amigo nuestro, que usted lo conoce pero no sabe quién es, se le cayó la maleta de la moto. Se le cayó la maleta de la moto, sí. Hoy martes por la mañana se extravió maleta lateral de moto. Camino San Víctor Álamos. Si alguien la encuentra, por favor, avisar a los comentarios. Puede escribir o al WhatsApp más 569-5157-1952. O no avisa acá a la radio también. Muchas gracias. Este es una maleta lateral,
1: ¿sí?,
4: de una moto que hay camino a San Víctor Álamos. Fue hoy por la mañana. Si alguien la encontró, claro, chiquillo, sí, no le va a servir de nada. Así que tiene que entregarla, por favor.
1: Exactamente.
4: ¿Ya? Hay un saludo de San Víctor Álamos.
1: Claro que sí. 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
1: Oye, estoy sofocado ya, que voy a pagar esa cuestión.
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4: 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No al lado, al frente. Ahí está mi compadre Cristian. Saludos para él.
1: Saludos para todos nuestros auditores que andan por aquí. Aló, buenas tardes.
5: Hola, buenos días, chiquillos. Maximiliano, Fabio, hola, Jacqueline, los chicos más simpáticos de la RTL. ¿Sí? Me gustaría escuchar el grupo de Retumba, La Mafia. La Magia, Magia. Cualquier tema de ellos. Retumba, La Mafia. Voy a escuchar el grupo de Retumba, La Mafia. La Magia, Magia.
4: Me retumba. tumba la calle?
5: Cualquier tema de ellos.
4: ¿Tú eres tu tumba?
1: Retumba, oye, oye, nosotros también estamos retumbando aquí ya hace ratito. Los oídos, pero olvídese. Retumban y retumban. ¿Qué más por aquí? ¡Aló!
6: Oiga, don Maximiliano Soto, ¿es posible el temita Rivales de Chile? ¿Te olvidé, por favor?
1: ¿Te olvidé?
6: Si fuera tan amable.
1: Sí, a ver, sí, papito. Ahí tengo que ver la cancioncita, no quiero nomás. ¿Estáis seguros nomás? Oye, aquí nos mandan un mensaje también. Don Lian, oye, no sé qué es lo que quiere Don Lian. Mira lo que me dice, oye. Me hace la invitación a la casa. Ah, ¿tú crees que vaya para la casa? Ah, ¿quiere que le llegue cocina? Sí, mira, mira. Don Lian, oye, ¿cómo quiere que vaya a la casa a verlo? Ya, hombre, por Dios, estos cabros chicos, hombre, por Dios, me llegó el alma al tiro, ¿viste? Después, no sé, porque me están llamando, pollo. Solo para el día, ¿no? A esta hora de la tarde la acompañamos en la radio que alegra toda la vida. Estamos liderando
4: la mañana.

0: Son las 12 del mediodía y 34 minutos.
1: Se fue el 18.
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1: Para gozar y a pasarlo bien. ¡Aló!
2: Hola, tío Maxito, tío Fabito. Chula. Saluditos para ahí a Lelia, que está escuchándolo.
1: Ah, don Lía,
2: sí, saludar al Juliano también, que lo tengo medio enfermito, un poquito con fiebre. A mi nieto, un gran saludo para él.
1: Eso sería como un mes.
2: Para todo en general. Y tiene un temita ahí, se alcanza, de Adrián Lavado Negro. Y saludos para todos, que estén bien. Aquí estamos con un vientecito, un solcito rico y tendiendo la ropita. Chaito, que estén bien, gracias. ¿Qué se siente, tío Maximiliano, cuando los nietos lo empiezan a llamarlo a uno? Imagínense, el mío me llamó tempranito ahora y también diciéndome que la mami vaya para allá a verlo.
1: Eso, tienes que ir nomás, pues, señores, no queda de otro, ¿sí o no, Fabio Vargas?
3: Hay que ir nomás, pero...
1: Bueno, no todos los días ni a cada rato, sí. Hay que ver también la disponibilidad, pues, como dice por ahí,
4: ¡Tatamén!
1: ¡Tatamén, viste! Bueno, no, pero es que la vida para allá me sale media complicada, sí. No me sale nada barata. Ay, ay, ay, ya los Fabio Vargas, comenzamos ya a decir adiós por la jornada del día de hoy.
3: Oye, me está escribiendo la tía Jimena.
1: Y el martes rapidito,
3: Tía Jimena me está escribiendo. Ya, tía. Quiere que la llame. Salgo de acá y la llamo. La tía Jimena.
1: La tía Jimena, tía Jimena.
3: Pilla.
1: ¿Sobre pilla grande?
3: Sí.
1: Eso, eso.
3: La tía Jimena. Ya ahí le pego una llamadita. Terminando aquí el turno en la radio, le pego una llamadita, ¿ya?
1: Llamada era buena. Oye, 15,8 grados la temperatura del momento. Llegamos a 21 el día de hoy. Va a estar bastante caluroso, Claro que sí, a no desabrigarse mucho. Recuerde, hay que pasar agosto, pero también hay que pasar septiembre.
3: Exactamente.
1: Ya,
3: como, la, Fabio, como el dicho que dice agosto lo...
1: No, agosto... agosto lo voltea y septiembre se lo lleva. Mejor que no. Recuerde que llega la primavera el día de hoy, también mañana va a estar con la primavera, pero viene con lluvia, comenzás con lluvia la primavera. ¿Qué te parece? Señores, fíjate, como te dije recién, se fue el lunes y al martes, ay, ay, ay, cómo pasan los días, los meses, los años, señores. Ahí estaba mostrando recién en la tele ahora, se acabó el 18, pero ya comenzaron al tiro ya con lo que es la Navidad. Todo lo implemento para Navidad. ¿Qué te parece, cabrito?

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1: Las 12 del mediodía y 59 minutos.
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6: Producto de este intento de robo a un comerciante de la macroferia que se dirigía a una entidad financiera ahí en el Mall Plaza Maule, en Talca. Fue frustrado este asalto por los equipos de seguridad, sin embargo resultaron con lesiones a través de heridas a bala, ¿no? Pero toda esa información la va a entregar Miguel García luego, porque se encuentra aún en desarrollo y recabando información desde la capital regional del Maule. Bueno, nos vamos a ir de inmediato con información policial. Toda esta situación que generó conmoción, ¿no? La jornada de este domingo, cuando fue encontrado sin vida un hombre de nacionalidad haitiana y que fue, ¿no es cierto?, hallado por personas que transitaban por ese sector entre el supermercado Albi, que existe en ese lugar, y un sitio baldío, o sea, un sitio eriazo, ¿no? Frente a lo que es la Feria Libre de Curicó, y posterior a lo que es la estación de ferrocarriles ahí en la calle Cloroformo Valenzuela. Y la situación mayormente compleja que sucedió en este lugar es que el hombre habría recibido una severa estocada a la altura del abdomen, causándole la muerte minutos más tarde. Y todo esto aparentemente de una supuesta riña que habría sido también protagonizada entre esta persona que resultó fallecida y otra persona de nacionalidad también extranjera. Pues bien, la policía, luego de un amplio trabajo de investigación, análisis criminal y también, por supuesto, la pericia de los equipos técnicos y especializados en este tipo de investigaciones, empadronamiento de vecinos del sector, de testigos, y la revisión de cámaras de seguridad de los distintos puntos que fueron, ¿no es cierto?, sindicados por los testigos, se logró dar con una persona que presuntamente es el homicida de este hombre haitiano de cerca de 40 años y que mantenía sus condiciones mentales perturbadas, según la información, digamos, que está relacionada a lo que se está hablando, ¿no? Y este hombre de aproximadamente 24 años, también extranjero, se desconoce, no han oficializado la identidad de este hombre ni tampoco su nacionalidad, se vio enfrascado, ¿no es cierto?, con este fallecido en una riña, el cual aparentemente fue, digamos, atacado con esta arma cortante, que también fue incautada en esta detención. Pues en horas de esta mañana también se ha hecho todo este procedimiento para que pueda ser llevado al control de detención y se proceda también a dar primero la información correspondiente a si es o no es la persona que está involucrada en este delito y para poder determinar si realmente se trata de una persona que sea un real peligro para la seguridad de la sociedad y termine siendo detenido y manteniéndose en prisión preventiva. Pero esa situación la tendrá que claramente dar a conocer los entes especializados, tanto el Tribunal del Juzgado de Policía o el Tribunal Oral en lo Penal, más allá de en otra instancia, y también, por supuesto, por parte de la Policía de Investigaciones en torno a esta detención, situación que todavía se mantiene en el más completo desarrollo y que claramente vamos a estar ampliando más adelante. Vamos a seguir con informaciones desde el ámbito policial, ¿no es cierto?, que dábamos a conocer también durante esta mañana. La PDI de Curicó detuvo también a un cuarto integrante que es una agrupación criminal vinculada a secuestros y robos con violencia, donde detectives de la Brigada Investigadora de Robos, la Viro de Curicó, lograron la detención de un hombre de 18 años que se mantenía prófugo de la justicia y que estaría vinculado a una investigación por los delitos de secuestro, además de otros hechos delictuales registrados en la comuna de Curicó. Mire, el procedimiento desarrollado, que contempló diversas diligencias investigativas y de inteligencia policial, permitió a los detectives ubicar al imputado, quien tenía una orden de detención vigente por el delito de secuestro y se encontraba oculto en el domicilio de su pareja. Bueno, la investigación se origina a partir de antecedentes que daban cuenta de una agrupación criminal caracterizada por su actuar violento y la utilización de armas de fuego vinculada a hechos que de secuestro en los que la víctima habría sido sometida a violencia y torturas en un inmueble utilizado como lugar de cautiverio. En el marco de esta investigación y durante marzo de este año fueron detenidos otros tres integrantes de esta organización, los cuales actualmente se encuentran en prisión preventiva. Asimismo, durante el periodo en que el detenido permaneció prófugo, detectives lograron establecer su presunta participación en dos delitos con robo con violencia que afectaron a locales comerciales en el centro de Curicó y hechos que por los cuales será formalizado. Esta es la información que entrega el comisario de la Viro de Curicó, Roberto Cornejo.
7: Detectives de la Brigada Investigadora de Robos Curicó lograron la detención de un sujeto de 18 años que se encontraba prófugo de la justicia y mantenía una orden de detención vigente por el delito de secuestro. El procedimiento se concretó en calle Julio Barrenechea, en la comuna de Curicó, luego de diversas diligencias investigativas y de inteligencia policial que permitieron establecer su ubicación, encontrándose oculto en el domicilio de su pareja. Este sujeto se encuentra vinculado a una agrupación criminal investigada por delitos de secuestro, caracterizada por un actuar violento y la utilización de armas de fuego. En el marco de esta investigación, durante el mes de marzo, ya habían sido detenidos otros tres integrantes de esta organización, los cuales actualmente se encuentran en prisión preventiva. Además, durante el periodo que este sujeto permaneció prófugo, se logró acreditar su participación en 2 delitos de robo con violencia que afectaron a locales comerciales del centro de Curicó, hecho por los cuales será formalizado. Con esta detención, se logra ubicar al 4º integrante de esta organización contra el cual existía una orden de detención vigente, continuando la PDI con las diligencias investigativas coordinadas con el Ministerio Público.
6: Bueno, el detenido será puesto a disposición del tribunal correspondiente para su respectivo control de detención y posterior formalización, de donde indica el comisario Roberto Cornejo, jefe de la Brigada Investigadora de Robos, quien destacó el trabajo investigativo desarrollado por los detectives para lograr ubicar y detener a 4 integrantes de esta agrupación criminal. Bueno, y un joven motociclista de 26 años perdió la vida la tarde de ayer luego de colisionar violentamente contra una camioneta. Esto ocurrió en el sector de Romeral, al ingreso específicamente de la comuna. Y el joven de 26 años, identificado como Matías Rebolledo, procedía desde el sector oriente de Romeral. En sentido contrario, avanzaba una camioneta conducida por una mujer. Esta última no se habría percatado de la cercanía del vehículo menor. Bueno, en tanto, personal de la sección investigadora de accidentes de tránsito 7 Carabineros de Talca debió trasladarse al inicio de la tarde de ayer hasta uno de los ingresos de la zona urbana de la comuna de Romeral para desarrollar los peritajes que permitan establecer las circunstancias en que se produjo un violento accidente de tránsito que terminó con un joven motorista fallecido. La tranquilidad del inicio de la semana post celebraciones de fiestas patrias en la provincia se vio abruptamente rota por la grave situación que se registró cuando faltaban algunos minutos para las 2 de la tarde, a la altura del kilómetro 5,3 de la ruta J55, precisamente en ese lugar se ubica uno de los ingresos a Romeral, denominado como la entrada antigua al centro de la comuna. Según testigos, un joven de 26 años que transitaba en su motocicleta de oriente a poniente, vale decir de cordillera a mar, por esta vía, por la ruta J55, mientras que en sentido contrario avanzaba una camioneta de alta cilindrada conducida por una mujer. Esta última no se habría percatado de la presencia del vehículo menor, por lo que giró a la izquierda hacia el centro de Romeral. Fue en este punto donde se registró la violenta colisión, quedando gran parte de la motocicleta abajo de la camioneta, mientras que su conductor fue lanzado 1 metro más adelante, resultando con lesiones de extrema gravedad. Por ello, rápidamente se hicieron presentes en el lugar los funcionarios de bomberos, carabineros y del SAMU, que entregaron asistencia al joven motorista. Este último equipo incluso desarrolló maniobras de reanimación, las que se prolongaron por más de media hora y de las cuales resultaron infructuosas. Esto porque algunos minutos después se constató el fallecimiento en el mismo sitio del joven identificado como Matías Rebolledo Aliaga, quien a esa hora venía desde su domicilio, que había salido, ¿no es cierto?, a cerca de 400 metros antes de donde perdió la vida. Carabineros detuvo a la mujer que protagonizó esta colisión llevándola a un centro de salud para ser sometida al respectivo examen de alcoholemia, mientras que en el lugar arribaron familiares de la víctima. En tanto y por instrucciones de la Fiscalía Local, debió trasladarse hasta el lugar la CIA de Carabineros, quienes desarrollaron los peritajes para dilucidar las causas de esta tragedia. El cuerpo sin vida del malogrado motorista en la tarde de ayer fue derivado hasta el Servicio Médico Legal para pronto ser entregado a sus cercanos y ser trasladado hasta el Callejón San Alfonso, en el sector Rincón de Sarmiento, donde poseía domicilio junto a su familia. La conductora involucrada en este hecho será puesto hoy ante el Tribunal de Garantía de la ciudad de Curicó. 13:14 y una situación que derivó en un detenido en el sector de Sarmiento. Se trata de un prófugo de la justicia que mantenía varias órdenes vigentes por el delito reiterado de estafa, hechos cometidos en la ciudad de Chillán, y que respecto de esto debió ser detenido específicamente por parte de la Brigada de Robos de la PDI de Curicó. Fue capturado ahí en el sector de Sarmiento junto específicamente un hombre de 41 años de edad que se mantenía prófugo de la justicia con 5 órdenes de detención vigentes por delitos de estafa, defraudaciones y uso malicioso de documento público. Se trata de Felipe Andrés del Villar Castillo, quien registra un amplio historial delictivo y condenas asociadas al ámbito económico, permaneciendo inubicable en los tribunales pese a los requerimientos judiciales interpuestos desde el año 2017 en distintas comunas del país. Su captura fue concretada tras un trabajo de inteligencia y análisis criminal desarrollado por las unidades policiales, el cual permitió establecer mediante vigilancia, seguimiento, además del cruce de datos, que el imputado permanecía oculto de forma principal, primero en Chillán, y realizaba desplazamientos esporádicos hacia un domicilio en Sarmiento. Con estos antecedentes, la PDI cuestionó su actuar y gestionó ante el Ministerio Público una orden judicial de entrada y registro para la vivienda curicana, concretando el arresto del prófugo en horas de la mañana de este lunes. Hacemos nuestra primera pausa en las informaciones y luego volvemos con más aquí en RTL. Ya volvemos.
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3: Bueno, y hay un nuevo aparcadero, ¿eh?, que ahora es responsabilidad de la Municipalidad de Curicó. Y en este, ¿no es cierto?, marco de la instalación de este nuevo aparcadero ahí en el sector de Vista Hermosa, el alcalde de Curicó, George Bordachar, realizó una visita inspectiva a las nuevas instalaciones de lo que es el aparcadero municipal. Ubicado ahí en el sector de Vista Hermosa, donde estaba la escuela que llevaba el mismo nombre, ¿no? En el nuevo aparcadero está destinado al resguardo de vehículos que se encuentran con orden de retiro de circulación, lo que permitirá apoyar el trabajo preventivo realizado diariamente por el personal de Seguridad Pública Municipal y también de Carabineros de Chile. El alcalde de Curicó, George Bordachar, encabezó la inspección con el propósito de chequear sus instalaciones, revisando el funcionamiento de la nueva infraestructura cercana a una hectárea de terreno. La máxima autoridad comunal entregó un mensaje de tranquilidad a los conductores, ya que sus vehículos se encontrarán protegidos en este lugar. Justamente se refirió a la visita realizada a las dependencias del aparcadero municipal, el alcalde de Curicó. Escuchen.
4: Nosotros como administración tomamos la decisión tiempo atrás, cuando estuvimos con el fiscal Julio Contardo, con Miguel Gajardo, con distintas instancias, con la PDI, con Carabineros, porque este aparcadero va a resguardar los bienes que se han incautado, tanto la Fiscalía, Carabineros y todo ello, porque ya tuve muy mala experiencia con el aparcadero anterior. Y yo cuando sumí, encontré que era raro, sobre todo cuando se remata un auto en 1.000.000 de pesos, en circunstancias que el valor comercial son 40, cosas que ya me llamaron la atención, y eso es lo que hago un llamado a que tengan la tranquilidad, las instituciones que van a mandar los vehículos para acá, que vamos a estar bien resguardados, tenemos cámaras, tenemos vigilancia con guardias, así que creo que el servicio que vamos a entregar va a ser distinto y va a ser acorde a lo que corresponda.
3: Bueno, hoy ya se pueden observar vehículos de tipo sedán, camionetas y motos dentro del perímetro del aparcadero. Esta habilitación de nuevas dependencias municipales forman parte de un eje estratégico de la actual administración municipal, enfocada en la seguridad, la salud y el fomento productivo, además de la identidad y la educación en nuestra comuna. Bueno, siguen los preparativos para el Open de Ciclismo de la Escuela Especial de Curicó. Continúan los preparativos para lo que será una nueva edición de la Clásica del Ciclismo Curicano, organizada por el Centro Educativo Integral de Curicó, cuyos fondos a recaudar irán en directo beneficio de las y los niños que son atendidos por el citado establecimiento educacional. Sobre la materia, el director técnico del evento, pedalero más conocido como Circuito Escuela Especial de Curicó, José Antonio Avendaño, indicó que se está trabajando con mucho entusiasmo, confirmando la realización de la justa deportiva para el próximo domingo 18 de octubre.
5: Con mucho ánimo, como todos los años, estamos, ¿cómo se llama?, con la fecha ya, el 18 de octubre, tenemos buenos augurios para esta competencia, y esperemos que la gente que le guste el ciclismo y la gente que esté cerca de la prueba nos acompañe para aplaudir a estos chicos que nos vienen a dar el espectáculo, que son lo más importante. Sí, de hecho hay muchas escuderías que ya están, ¿cómo se llama?, comprometidas con el evento y con el colegio, y esperamos que lleguen una cantidad de competidores para poder tener una retribución con respecto a lo que nosotros queremos, juntarle plata para los niños del colegio especial.
3: Bueno, junto con valorar el respaldo comprometido por parte de una importante cantidad de escuderías, tanto de la zona de Curicó como de otros puntos del país, José Antonio Avendaño no descartó que, como cada año, asistan corredores extranjeros, lo que permite un especial realce a la clásica prueba pedalera.
5: Siempre hemos tenido la capacidad de tener extranjeros dentro del grupo, pero no como equipo, sino como individuales o incluido en otras escuderías. Pero siempre hemos tenido gente de afuera que nos viene a apoyar, hemos tenido gente también de grupos, pero no podemos traer gente de afuera a la organización porque se nos va todo en la plata que nosotros requerimos para el resto del año de los niños.
3: Bueno, cabe destacar que en la actualidad la clásica del ciclismo curicano lleva el nombre de José Antonio Avendaño, quien fue su creador, habiéndose realizado por primera vez en 1991, cuyo vencedor absoluto fue el corredor de Curicó Roberto Muñoz Figueroa. Una nota preparada por Raúl Miño Rocco ahí con el ciclismo curicano. Ya es la 1:23 PM. La región del Maule consolida más de 750.000 toneladas de cerezas exportadas durante los últimos 5 años. Mire, con más de 27.000 hectáreas plantadas, la comuna como Curicó, Teno y Rumeral a la cabeza en el territorio maulino, que se afirma como pilar estratégico del comercio exterior chileno, aportando volúmenes históricos que conquistaron los mercados internacionales y el exigente Año Nuevo chino. Bueno, el latir económico de la región del Maule tiene desde hace años un color escarlata brillante y un sabor agridulce que seduce a millones de consumidores a miles de kilómetros de distancia. Las cerezas, apodadas con justa razón como el oro rojo de la agricultura chilena, ha transformado radicalmente el paisaje rural, la infraestructura logística y la economía de las provincias de Curicó y Talca. Al mirar el retrovisor de las últimas 5 temporadas agrícolas, un ciclo comprendido entre el año 2021 y 2026, las cifras oficiales de exportación de fruta fresca revelan no solo el crecimiento exponencial, sino la consolidación definitiva del Maule como uno de los corazones productivos y exportadores más potentes del hemisferio sur. Para entender la magnitud del fenómeno maulino, es importante y de manera imperativa desglosar el comportamiento de los envíos nacionales y el peso específico que la región aporta al comercio exterior. De acuerdo con los catastros consolidados de la Oficina de Estudios y Políticas Agrarias y consultoras especializadas como iConsulting, la agroindustria maulina ha debido sortear vientos en contra climáticos, ¿no? Con complejidades logísticas globales y también la exigencia fitosanitaria extrema, saliendo siempre airosa gracias al rigor técnico de sus productores. En la temporada 2025-2026, que cerró un ciclo comercial recientemente, las exportaciones chilenas de cerezas frescas se posicionaron en torno a los 569.000 toneladas a nivel país, experimentando una leve contracción natural frente al récord histórico precedente debido a las facturaciones y también fluctuaciones meteorológicas de la primavera. Bueno, pese a ello, en la región del Maule mantuvo una participación superior al 40% de la superficie nacional cultivada, ¿no? Que sobrepasa con holgura las 27.000 hectáreas en suelo maulino, afianzándose como motor indiscutido de las variedades de media y tardía maduración, como son las cotizadas Lapin, Santina y Regina. Mirando un año atrás, la campaña 2024-2025 marcó un hito sin precedentes en la historia frutícola de Chile, al rozar los 626.014 toneladas exportadas al mundo, equivalente a más de 125 millones de cajas de 5 kilos, ¿no? Bueno, en este ejercicio dorado, el Maule aportó con una fracción masiva de este volumen, impulsado de manera magistral por los valles de Curicó, Teno y Romeral, comunas que concentran la mayor densidad de plantas tecnificadas, sistemas de riego tecnificado y plantas de proceso de tecnología de plantas de Sudamérica. Si se procede a la temporada 2023 y 2024, el volumen total exportado en Chile se ubicó cerca de 412.308 a 415.000 toneladas. Y en este periodo, la combinación estratégica con las regiones de O'Higgins y en Maule concertó en una forma conjunta el 82% del total nacional, demostrando que el eje maulino y ojiniano es el auténtico epicentro mundial de la cereza de contraestación, ¿no? El punto más álgico del protagonismo directo del Maule registró en la inolvidable campaña del 2022 al 2023, cuando el volumen total exportado por el país alcanzó los 415.398 toneladas. En dicha temporada, la región del Maule rompió todos los paradigmas al adueñarse formalmente en el primer lugar de las exportaciones nacionales de cereza, registrando un volumen aproximado de 177.000 toneladas, cerca de 35,5 millones de cajas. Este representó un impresionante 43% del total exportado por Chile, coronando años de inversión privada en genética frutal y de frío, ¿no? Finalmente, al abrir el quinquenio, ¿no?, en la temporada 21-22, Chile ratificó su expansión en los envíos superiores a los 356.000 toneladas. Ya en ese entonces, el Maule aportaba junto a los vecinos regionales más del 80% de la oferta exportable global, y respondiendo con firmeza a la creciente demanda internacional pese a los coletazos rezagados de la crisis sanitaria global. En conjunto, al sumar las últimas 5 campañas, la región ha canalizado y aportado de forma directa e indirecta cientos de miles de toneladas de fruta de exportación en calidad premium hacia mercados internacionales. Esto claramente es un buen augurio para lo que será la próxima temporada de cerezas, ¿no? Y la habilitación de más de 100.000 plazas de trabajo, puestos de empleo, que se habilitan tanto en los packings como también en los mismos huertos, ¿no? De la gente va a trabajar, saca la fruta, luego se lleva en un proceso, ¿no es cierto?, que tiene que ver con el tratamiento y proceso de la fruta, hacia los packing para luego irse al extranjero. Por lo tanto, es de manera muy positiva vista el que aumente la cantidad de fruta y de hectáreas y de toneladas que se van al extranjero, cuando también, de manera paralela, aumenta la posibilidad de que se aumenten los puestos de trabajo, valga la expresión, y la redundancia respecto de lo que claramente, económicamente, hoy día se ve más afectado el mundo laboral. ¿Vamos a la pausa? Sí, nos separamos un instante y ya volvemos.
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0: Bueno, recuerda usted que la concejal Constanza Pinto, de concejala de Curicó, enfrenta un juicio que donde tendrá que enfrentar por las denuncias de, bueno, injurias y calumnias en torno a lo que ella, en realidad por injurias específicamente, tras denunciar presuntas horas extras excesivas de un par de funcionarias de la Municipalidad de Curicó. Bueno, con este hecho, hoy día se está realizando todo este proceso judicial en donde, según señala la edil, habría actuado dentro de sus facultades de fiscalización. Y pese que en algún momento la Contraloría desestimó las acusaciones al verificar el cumplimiento de los registros y decretos, las funcionarias involucradas exigen, primero, disculpas públicas, 3 años de presidio menor y 8 millones de pesos de indemnización, requerimiento que la edil obviamente rechazó tajantemente por este hecho de injurias, en donde en algún momento ella señaló, ¿no?, en un consejo municipal, en una actividad oficial y que habría quedado registrado a través de las grabaciones de este consejo municipal, que ella señalaba, ¿no es cierto?, de la cantidad y cuestionado al proceder de la cantidad de horas extras que las funcionarias habrían realizado durante el tiempo correspondiente, incluso en la administración del hoy día diputado y ex alcalde, ¿no es cierto?, Javier Muñoz. Pero claramente ahí hoy día la justicia tendrá que determinar si hay responsabilidades en sus dichos o no. Nos vamos a contarles inmediatamente sobre lo que se viene, ¿no es cierto?, con este río atmosférico categoría 4. Fíjese que el Maule se prepara para una nueva arremetida de la lluvia. Todo esto lo conoceremos con el informe del tiempo. Claro, se prepara entonces el Maule para una nueva arremetida de las lluvias. El Maule volverá a quedar en el centro de la atención meteorológica durante los próximos días. Después de un breve respiro tras las fiestas patrias, un nuevo sistema frontal avanzará desde el sur acompañando, ¿no es cierto?, por un río atmosférico categoría 4, fenómeno que aportará una importante carga de humedad y que podría generar precipitaciones abundantes en la zona centro-sur del país. En la jornada de ayer ya se presentaron lloviznas y chubascos aislados principalmente en sectores cordilleranos y precordilleranos, pero la situación va a comenzar a cambiar desde hoy cuando las precipitaciones ingresen primero por las regiones del sur. El avance del frente estará condicionado por las altas presiones presentes en la zona centro y norte, lo que hará que su desplazamiento hacia el Maule sea más lento. Las proyecciones apuntan a que durante los periodos del miércoles 23, el sistema frontal alcanzará la Araucanía, Biobío, Ñuble y el Maule, dejando precipitaciones en el centro sur. Mire, en el escenario más activo se concentraría entre el miércoles y el jueves, periodo en el que este río atmosférico aportaría un flujo persistente de vapor de agua. Los modelos citados por Meteorred proyectan más de 80 milímetros diarios en sectores como en la franja comprendida entre Ñuble y los lagos, especialmente entre zonas precordilleranas, cordilleranas y sectores de la cordillera de la costa. Aunque los mayores montos proyectados se concentrarán más al sur, el Maule forma parte del corredor que será alcanzado por este sistema frontal, por lo que la evolución de las precipitaciones se verá, ¿no es cierto?, ser seguida durante las próximas jornadas. Uno de los elementos que de manera especial tiene, ¿no es cierto?, atención es la isoterma cero prevista durante parte del evento. Esto significa que la mayor proporción de las precipitaciones podría caer como lluvia en sectores cordilleranos, aumentando el aporte de agua hacia los ríos y afluentes. La combinación de precipitaciones abundantes, varios días de inestabilidad y una isoterma cero elevada podría traducirse en un incremento de los caudales y una mayor probabilidad de desbordes en algunos sectores, por el que el desarrollo del sistema deberá ser monitoreado a medida de que se acerca a la región del Maule. El episodio, que podría prolongarse hasta el próximo domingo, mantiene al centro sur bajo la atención de los organismos de protección civil.
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0: Bueno, y en torno a este informe del tiempo, ¿no es cierto?, que se prevé con lluvias para los próximos días, el agroclimatólogo de Leutal, Patricio González, está levantando algunas alertas debido a las próximas lluvias que se van a presentar tanto a finales de septiembre como a principios y parte de octubre, ¿no? Señalando que estas precipitaciones no serán beneficiosas para la agricultura, dice el especialista. Este tipo de clima puede afectar la floración, por ejemplo, de las cerezas, Periatutsa nosi temporen, que es lo que señala como de manera oficial a este evento, ¿no? El inicio de esta primavera se verá afectada por un sistema frontal que traería una importante cantidad de agua, la cual afectará a los campos de la región del Maule. Y por eso que el agroclimatólogo de la Universidad de Talca, Patricio González Colville, sostuvo que las últimas precipitaciones del fin de semana de fiestas patrias dejaron 9 milímetros de lluvia en el centro de Curicó, 19 en Talca y 20 en Linares, 23 en Cauquenes y en Parral 32 milímetros. Donde más llovió fue en la zona costera, ¿eh? En Peyúgue y Chanco cayeron 37 milímetros y en Constitución 47. En el caso de Talca, con estas precipitaciones acumulamos 568,7 milímetros, donde lo normal son 526,2. Por lo cual, llevamos al día hoy un superávit del 8,1%, que no es mucho para un evento como el Niño, tan intenso como se dijo, ¿no? En contacto con Radio RTL, el profesional contó que mañana se viene un sistema nuevo, un nuevo sistema frontal en la región y que se extendería hasta el día viernes. En ese sentido, manifestó que esas lluvias obviamente no son beneficiosas para la agricultura. Primero porque estamos en etapa de floración donde la lluvia y el viento que hubo, por ejemplo, el 19 y 20 de septiembre, pueden causar efectos de caída de floración, donde en estos momentos la mayoría de los frutales están con flores, sostuvo. González puntualizó que aún no aparecen los frutos pequeños, por lo cual septiembre se está comportando tal cual los modelos le habían previsto, bajo un evento de El Niño fuerte, ¿no? Por lo cual deberíamos esperar más precipitaciones durante la primavera, especialmente en octubre, con lluvias que no van a ser muy intensas, con 15 o 18 milímetros, pero sí pueden afectar y dañar a la fruticultura sobre todo. Consultado por los frutos que pueden verse afectados, el profesional de la Universidad de Talca indicó que están las cerezas, por ejemplo, que al caer la lluvia después la temperatura suele subir los 24 o 25 grados, pueden generar partición, y obviamente los hongos y las enfermedades fungosas que pueden afectar a las viñas y los frutales. Por tal motivo, llamó a estar atento a los pronósticos del clima para así tomar las medidas preventivas para que no se pierda lo cosechado. Y sobre todo la preocupación que existe en este mundo agrícola, ¿no? ¿Y sabe por qué? Los insumos agrícolas para este tipo de situaciones están tremendamente elevados. Y hoy día, lamentablemente, la agricultura se está viendo afectada justamente porque no hay un apoyo directo de transferencias económicas para que puedan los agricultores a comprar insumos para poder paliar los efectos de la lluvia. Y la verdad es que ahí, en este intento de poder paliar la lluvia, o los efectos que genera la lluvia, se quedan sin insumos. El alto costo de poder adquirirlos genera pérdidas importantes en la agricultura. Y es lo que hoy día más les preocupa, derechamente, porque con lo que se va a presentar con el fenómeno del Niño, como lo acaba de decir el especialista Patricio González, el profesor, se prevé, ¿no es cierto?, bastante lluvia en el mes de octubre también. Por lo tanto, hay que estar atentos y preparados, y ojalá que la agricultura tenga un aporte interesante e importante durante los próximos días, como los parlamentarios también lo han solicitado y que no han sido escuchados todavía. Una de la tarde con 42. Vamos a separar de manera inmediata, ¿no es cierto?, y volver enseguida con información que nos entregan desde exteriores. Ya volvemos.
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2: Vamos a ir a conocer detalles de todo lo que ha estado pasando durante esta mañana, un hecho en donde resultó un guardia herido en un robo frustrado ahí en una entidad financiera en el Mall Plaza Maule. Miguel García con la información a esta hora desde Talca. ¿Cómo está, Miguel? Buenas tardes.
3: ¿Qué tal? Buenas tardes, don Sergio Martín Núñez en la sala de sonidos. Efectivamente, un violento asalto a mano armada en grado frustrado con un lesionado de gravedad con peligro de muerte. Es el saldo de este hecho que se produjo en hora de esta mañana en el Mall Plaza Maule, 30 Oriente, Avenida San Miguel, que ha sido objeto de varios asaltos de víctimas que van hacia los bancos cuando retiran suma de dinero a raíz de los conocidos abordazos, ¿no? El cuento del tiro, el pinchazo de un neumático para robar los dineros que han sacado desde la entidad bancaria. Se descartó, como lo dijo ya RTL, en el sentido de que esto no es un asalto al banco, sino una víctima adulto mayor que venía de la macroferia y llevaba medio millón de pesos, porque se hablaba de una alta suma de dinero, pero serían cerca de 500 mil pesos que llegaba a depositar a uno de los bancos por los que están por los estacionamientos del Mall Plaza Maule, muy cercano al colindante de la avenida San Miguel. Y en este contexto aparece un delincuente que ya venía siguiendo a esta víctima, pensó, seguramente venía del sector Parque Industrial, siguiéndolo, y lo aborda al llegar al banco. Cuando deja su vehículo, intenta arrebatarle, se produce un forcejeo, grita este adulto mayor, llega un guardia de seguridad a prestarle cobertura, y en este contexto, entre guardia y delincuente, se produce un forcejeo donde el antisocial puede poner un arma corta. Incluso tenemos algunas fotografías de este sujeto que lo hace con una especie de chaquetilla blanca, con gorro, pantalón negro y zapatilla, dispara en al menos tres ocasiones, dos de ellos al cuerpo de la víctima, que lamentablemente a boca de jarro termina con este guardia de seguridad con peligro de muerte. En un principio estaba consciente, pero se empeoró su estado de salud debido a un proyectil que estaba alojado en su cuerpo, y esto derivó entonces que ingresara rápidamente por SAMO hacia uno de los pabellones del Hospital Regional de Talca para salvar su vida y extraer esta bala. Por ahora sería un homicidio en grado frustrado, violento asalto, porte ilegal de aerosol, vale decir, varios delitos que están configurando este delincuente que logró evadir el cerco policial porque llegó rápidamente carabineros al lugar y algunos guardias que prestaron también ayuda. Pero escuchemos lo que indicó el fiscal, que se constituyó el equipo COCH junto a personal de, en este caso, de carabineros junto a la policía. Tiene que ser escuchado.
4: En horas de la mañana se recibió un llamado de teléfono al número del ECO nuestro, dándonos cuenta a través de carabineros que alrededor de las 9 de la mañana había habido un tiroteo en el sector que nos encontramos actualmente, en el estacionamiento exterior del mall. Y es por los antecedentes que se recaban de las mismas unidades, nos informan que una persona ya venía a hacer un depósito de dinero, siendo interceptado por un sujeto que es el imputado, que respecto de quien estamos realizando la diligencia de búsqueda en este momento, quien tiene un forcejeo con esta víctima. Un guardia del mall se percata de esto, interviene tratando de ayudar a la víctima, y en ese momento que el imputado efectúa disparos con un arma de fuego. Más de un disparo, varios de estos lamentablemente vieron en el cuerpo del guardia que trató de prestar el auxilio, y el guardia en este momento se encuentra en el hospital, está siendo objeto de una intervención, está en estado grave. Ignoramos más antecedentes respecto de eso, estamos sin contacto con ellos, directamente con el hospital para que nos vayan actualizando. Respecto de las diligencias de búsqueda, actualmente estamos a través de la dirección a las policías respectivas, del análisis de las cámaras internas del mall, cámaras de los exteriores, cámaras de la UDCT, a tratar de averiguar cuál es la patente y en qué vehículo es que se movilizaba este sujeto que había sido el causante de este hecho. La persona que vino a hacer el depósito no es primera vez que hace un depósito a personas del parque industrial. No sabemos de dónde lo seguían, si pensamos que es lo más lógico que lo seguían, que esto puede haber sido con algún dato, y las diligencias que estamos haciendo actualmente son respecto a eso mismo, a dar con la identidad, la identificación de este vehículo, y así llegar a las personas respectivas.
3: En un vehículo, obviamente que lo haría seguido el parque industrial. Ahí hay muchos delincuentes que pululan por el sector extranjero, bandas organizadas que cometen estos asaltos. Seguramente siguieron a ese empresario, como se subió rápidamente el vehículo, esperaron que descendiera el estacionamiento y lo persiguen, y ahí intentan arrebatarle lo que portaba el dinero en una maletina, aparentemente en un bolso, pero sin embargo el guardia sale en su auxilio y ahí recibe dos impactos. Vale, pero escuchemos lo que indicó Miguel Ochoa, coronel de Carabineros al respecto, que también fue abordado por RTV esta mañana ahí en el Mall Plaza Maule.
5: Lamentablemente en horas de la mañana se generó un procedimiento en el Mall Plaza Maule, en donde un individuo que venía a hacer un depósito bancario a una entidad en el mismo mall, fue abordado por un individuo el cual tenía la intención de quitarle el dinero a depositar. En esa dinámica es que un guardia de seguridad del mismo recinto del mall prestó la colaboración, cumpliendo sus funciones, a la persona afectada, y en este intertanto el individuo autor del hecho le propina dos impactos balísticos en el cuerpo al guardia privado. Y es en ese instante en que el individuo se retira del lugar sin concretar el robo y se activan todos los protocolos de emergencia. La víctima del hecho está en buen estado, en este minuto está siendo entrevistado por personal policial de Carabineros y todos los antecedentes se le están entregando ya al Ministerio Público, quien determinó el trabajo especializado de la BH y la COCH de la propia Fiscalía.
3: Bueno, ahí estaba la palabra del coronel Ochoa respecto entonces la concurrencia de los heridos fatalizados. Se presume que habría hecho en un vehículo el seguimiento y por ahora no hay detenidos en un hecho bastante lamentable que causó conmoción en el Mall Plaza Maule. Esto ocurre en la parte exterior, porque al interior ya la situación se habría complicado por la cantidad de personas que visitan este centro comercial en el sector oriente de la capital de la región del Maule, que es uno de los hechos que está marcando la pauta noticiosa de las últimas horas en materia policial. Don Sergio Peñalosa, recordamos que ayer 3 lesionados dejó esta colisión múltiple, 7 vehículos, Ruta 5 Sur 257, frente vehículo San Clemente, pista oriente sur norte, donde uno de los móviles terminó sobre el techo de otro vehículo y que derivó a la presencia de rescate del cuerpo bombero, con 3 lesionados, 1 atrapado. La CIA de Carabineros Talca trabajó durante la tarde noche de ayer en el lugar para poder establecer la dinámica de este accidente que afortunadamente no dejó consecuencias fatales. Dos hechos que acá marcan la pauta en la provincia de Talca. Don Sergio Bartirúñez en la sala de sonido, nuestro amigo personal, que tengan ustedes una buena jornada y como dice Carrochero Valverde, RTL, donde se vive la noticia, todo hasta un nuevo reporte. Buenas tardes.
2: Muchas gracias, Miguel García, con la información ahí desde Talca, con este hecho tan lamentable, ¿no? Y que preocupa en la seguridad, el entorno ahí también, sobre todo a quienes estaban en la mañana en el Mall Plaza Maule, en esa entidad financiera, y preocupa, ¿no es cierto?, los hechos delictuales que están aconteciendo ahí en la capital regional. Bueno, vamos a hablar del deporte, porque de los niches a los Juegos Deportivos Escolares en Valparaíso 2026. Mire, en balonmano y atletismo, estudiantes de la Escuela de Estados Unidos de los Niches serán parte de lo que será la gran fiesta del deporte escolar chileno, categoría sub-14, que se realizará en la región de Valparaíso entre el 22 de septiembre y el 4 de octubre. Tras sortear el comunal, provincial y regional, los deportistas junto a sus entrenadores Pablo Silva y Hernán Moya obtuvieron el anhelado pase a la final nacional, la cual entrega el pase directo al sudamericano escolar que se va a desarrollar en el mes de diciembre en Guayaquil, Ecuador. La selección regional de balonmano, Escuela Estados Unidos de Curicó, está compuesta por Isaac Rodríguez, Martín Zapata, Israel Molina, Kutmalí de Isius, Jeremy Sosa, Bastián Navarro, Patricio Espinosa, Fabián Herrera, Byron Valdés, Víctor Ogas, Maximiliano Faúndez y Benjamín Guerrero. A pesar de que no van al torneo nacional, antes mencionado, destacar el logro de la rama femenina compuesta por Anita Martínez, Josefa Urra, Isidora Arevalo, Naika Gravius, Emi Montesino, también estaba Valentina Montesino, Valentina Alarcón, Maite Echeverría, Sofía Saavedra, además de los refuerzos Catalina Cáceres del Colegio Bicentenario Politécnico San José y Martina Escobar del Colegio Deportivo Luis Cruz Martínez. El destacado alumno Fabián Herrera, campeón regional de pruebas combinadas, integrará ambas selecciones, pero primero competirá en el atletismo y luego se une a los compañeros del balonmano. Estoy muy feliz, dice, porque cumplí un sueño de clasificar a mi primer nacional y me he preparado mucho entrenando todos los días junto a mis entrenadores del colegio y a Osvaldo Capo Herrera en el estadio La Granja, comentó Fabián. Escuchemos lo que dice.
6: Una emoción, alegría, porque cumplí mi sueño de haber clasificado a mi primer nacional, ya que el año pasado yo lo intenté, pero no llegué hasta la etapa provincial, pero este año lo pude lograr y llegar al nacional. Oh, me preparé mucho, llevo ya 2 años y medio entrenando todos los días para poder lograr esto. He entrenado doble jornada en el verano, entrenaba y ahora entreno en el colegio y entreno a la vez también allá en Curicó, con Atlético Liceo y con el Capo.
2: Este logro no representa un orgullo, no solo representa un orgullo para Curicó, sino que demuestra que el talento y la perseverancia permiten llegar a los más altos escenarios competitivos a nivel nacional. La Municipalidad de Curicó, encabezada por el alcalde George Bordachar, le desea el mayor de los éxitos a todos los alumnos de la comuna en esta importante justa deportiva ahí en Valparaíso, ¿no?

0: la página en donde generalmente se adquieren, y para que vaya a apoyar al Curia en esta instancia, en que ojalá le vaya muy bien, ojalá que pueda ganar, que pueda salir, ¿no es cierto?, de esta peligro que tiene seguir manteniéndose tanto cayendo al descenso, ¿no? Y que no sería la idea. Pero hoy día están buscando por lo menos mantenerse en la primera vez. Bueno, ojalá que todo salga bien. ¿Sí? ¿Sí? Ah, este partido es de Copa Chile. Ah, bueno. Son los octavos de final de Copa Chile. Bueno, que le vaya bien entonces, pues, perfecto. Con mayor razón. Mañana vamos a estar ahí en el estadio apoyando al Curi de todas maneras frente a la Universidad de Concepción. Así es. ¿Nos vamos? Bueno, nos vamos. Faltan 4 minutos ya para las 2 de la tarde. Muy bien acompañado el día de hoy. La entrega informativa junto a don Balti Núñez Retamal, quien les habla, Sergio Peñalosa Calderón. Y por supuesto, quédese en la sintonía porque viene todo lo que tiene que ver con la Feria de las Pulgas, con este Lolito incipiente comunicador de la radio RTL, Miguel Ángel Limardo. ¿Eh? Que esté muy bien. Buenas tardes, chao.
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4: Radio Tropical Latina te da la hora. 1:59.
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1: Taca, taca, taca, taca, como una máquina. Ahí sí o no, sí. La máquina, ¿qué pasó con la máquina? ¿Le faltó aceite, socio? Ah, le faltó alguna cosita a la máquina de escribir. Me acuerdo de un antaño. Hay que escribir, redactar una carta. Vamos escribiendo, socio. Un papelito y empezáis. Después, vamos de nuevo, nuevamente. Qué terrible. Ahora decía la hija nomás que tengo una carta. Corta. Ah, oye, tengo que decir algo complicado. ¿Cómo me ayudas? La hija y te responde el tiro. ¿Cómo están? Saludos para todos. Le damos la bienvenida, comenzamos la Feria de las Pulgas de la RTL, la 95.3 Linares, 900, y también la 103.7 de la FM en Cauquenes, y lo que están online en radio RTL Linares.cl. Ah, parece que hay un problema por aquí, espera un poquito. Ya, yo se altero cuando hay un problema y se altero cuando está solucionado, es decir, ahora está solucionado el problema, ahí sí, vosotros. Tiene que sonar con potencia, ¿qué pasó por aquí? ¿Qué baja, manito? ¿Qué baja? Ahí te digo. Oye, tuve que salir para el centro a hacer algunas cositas por ahí. Porque después vamos a ir a ver a Don Lian, que está llamando ahí el nieto. Está llamando, vamos a ir a hacer una visita. Y meterse con un caldito de congrio. Y oh, estofado, ¿no? Oh, Dios mío, padre santo. Ay, ay, ay, que está rico eso, gallito. Quedé, pero imagínate toda la fuerza que tengo en estos momentos. No sé de dónde saco tanta fuerza, señores. Mire, extraordinario, bonito. Ahí está, después de ese caldito, ¿eh? ¿Qué querés que te diga? ¿Eh? Y la culpa, ¿qué la tiene él? Me dicen el solitario. Saludos para el amigo que está ahí solitario. No, no, estaba solitario, ya está acompañado. Está acompañado con la jefa, que me probó el caldito. Estaba con el Marco Velao. Y también por el loco Murdax, ¿eh? Ahí estaba medio, lo vi medio así como nostálgico, mi amigo, el día así como... Como que, no sé, como... Algo pasó. Pero me iba a preguntar más allá, por cierto. Ay, ay, ay. Oye, si uno no viene nada de la chacra, weón. Es que no, weón. Que se haga es una cosa. A que sea, eso es otra. Pero mejor déjeme por weón. Mejor déjeme nomás, déjeme por eso nomás. Déjeme ahí nomás tranquilito. Ya, les saludamos el día de hoy a todos los que están de cumpleaños, aniversario de matrimonio, y también de nomástico el día de hoy, Mauricio, que lo va a hacer muy lindo. Abrimos la sesión, vamos a ir con avisitos y vamos a saludar a nuestros auspiciadores que nos acompañan, así que usted póngale nomás.
2: Vos ponele nomás.
1: Sí, pues si estáis seguro, ¿eh? 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Oye, quedé con todo el poder, socio. Oye, oh, si usted cuando quiere, cuando ande mal, socio, bueno, si anda mal, le repone un caldito de eso, ¿ah? Un caldito de congre, tipo estofado. Ahora, si usted anda bien, imagínese cómo queda. Andando bien y se manda ese caldito, imagínate aquí. Olvídate, cabrón, olvídate, sí. Ya estate tranquilo. Bueno, empecé a dar función, estate tranquilo y... Es temprano para la función. 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
1: 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Oye, estamos a 22 de septiembre y todavía la gente está preguntando por la pescada. Todavía, hombre. Todavía, ¿no? Que yo lo veo, no lo analizo. ¿Tiene pescada? Si eso pasó hace poquito, ¿tiene pescada? No, está en veda. Ya, pero ¿dónde puedo encontrar? Oye. Está en veda. No hay pescada. Hasta los primeros días de octubre. Pero bien, está bien que pregunten, sí, para que no se olvide, ¿eh? Para que no me olvide. Ni siquiera un momento. Y te acuerdes que ya va a llegar la pescada. En un par de días más. 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Ay, Dios mío. 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

0: Ya, aquí estamos de vuelta, sí, le estaba respondiendo unas cositas, así que yo disculpen. Usted sabe que de repente se ponen cargantes, sí. Puta, no sé qué palabra decir, carnaza. No sé qué palabra utilizar, sí, que como que uno tuvieran 10 manos para hablarle al tiro, ¿eh? Pero bueno, ya, lo que hay no me pasó. Ay, ay, ay. ¿Qué pasa? Oye, saludos para nuestro amigo Lobito.
1: Profe, ¿no? Maxi, ¿me puede mandar ese temita de Crónica en con...?
0: ¿Qué tema, hombre, por Dios?
1: Si vas para Chile, porque yo lo busco, pero me aparece... No me aparece así como el que tiene usted ahí, oiga, grabado. No me aparece como el que tiene usted grabado.
0: Ay, ay, ay, ay, ay. Súper, amigo, ¿a dónde anda usted? ¿Qué onda, amigo?
1: Hola, hola, profe Maxi. Buena tarde, por acá el Lobito de la Ruta 5 haciéndose presente de aquí, de Temuquito. Vamos aquí por el bypass de Temuco.
0: Ya.
1: Mira, ahí están los parientes, mira.
0: Están un ladito ya.
1: Por acá el Lobito del Aire, la Ruta Comuna de Temuco, la zona de la Araucanía. Vamos haciendo para la
0: Está comuna
1: de
0: ya por allá.
1: Big Valdivia. Hasta el momento no hay agüita, no hay nada por estos lados, unas gotas que otras locas han caído nomás, son machi, pero nada más.
0: Ya pues, que le vaya bien, ¿no, amigas?
1: Después que termina el programa.
0: Ya, amigazo, cuídese nomás, Lobito. La lluvia más tarde, si no está lloviendo, vamos a ir para mañana el aguacero para allá. Ya, saludos muy grande, Lobito, ahí, que le vaya muy bien en la ruta. Está nubladito, se ve espectacular esa ruta, ¿eh? Ya la vamos a disfrutar algún día nuevamente. Oye, que está rico este almuerzo también, ¿eh? ¡Aló!
2: Hola.
0: ¿Cómo estás?
2: Maxito, buenas tardes.
0: Patricia.
2: Espero que haya sido grata su mañana junto a Fabito y a todos.
0: Sí, pues.
2: Por acá presente, como siempre, con mi almuercito.
0: Ya.
2: Hice una cazuelita de pollo.
0: ¡Mmm, qué rico!
2: Le puse dos pedacitos de trocito de choclo porque una...
0: ¿Ya?
2: No alcanza ni para una muela.
0: ¡Oh!
2: De las que no tengo, ¿eh?
0: Ese bollito.
2: Ya. Una ensalada de lechuga y mi vasito típico.
0: No diga eso, no diga.
2: Mi niño, seguimos en sintonía. Como siempre.
0: Ay,
2: nos seguiremos escuchando
0: muchísimo
2: la tardecita de Ana Gonchera con el chorrito pistolita. ¿Ya? Chao. ¿Fue a ver a don Lian o va a ir? ¿Cómo
0: no,
2: es la cosa?
0: No, pues, ¿a qué hora voy a ir?
2: Para que sepa, el nieto llama, puede, llama,
0: comprensión, ya. Comprensión, comprensión, cuando se dice algo. No, no puedo, ni de una a dos. ¿Qué voy a hacer de una a dos? Con suerte fui a comprar algo y ya no, después de las tres. Cualquier cosa que tenga que hacer siempre, tiene que hacer después de la... De lunes a viernes, tiene que hacer siempre después de las 15 horas. De lunes a viernes siempre tiene que hacer después de las 15 horas cualquier cosa que tenga. Ahora si hago cortito, le comparo y volver al tiro, ahí no hay problema. Estamos claros con eso. Cosas así como ir a otro lado, a otra casa, o a quedarme conversando, imposible. Porque de una a dos no tenemos tiempo. Es muy poco el tiempo. Así que saludos muy grandes para ustedes. Después de las tres le ponemos todo el talento del mundo, ¿eh? Dice, a ver, ¿qué más por aquí? ¡Aló!
3: Buenas tardes, don Vitalicio. ¿Cómo pasó la fiesta, don Vitalicio? ¿Cómo lo pasó ayer, don Vitalicio?
0: Lo pasó bien todos estos días, oiga.
3: Pero que muy bien.
0: Ayer a última hora se armó un mambo.
3: Yo fui a la playa, don Vitalicio.
0: Medio mambo.
3: No pude
0: ir
3: a la playa porque estaba lloviendo.
0: Ah, no fue el fin
3: por
0: de semana.
3: Por eso no le envié video, don Vitalicio.
0: No, tranquilo, nomás, no hay problema.
3: Bendiciones muchas y espero que lo haya pasado muy bien junto.
0: Trabajando nomás, oiga. Sí, no, todo bien, todo tranquilo.
3: A su esposa y a sus hijos, pues.
0: Qué terrible, oiga. Bendiciones. Qué terrible, ¿te encuentras
3: con la... Pero sí, don Vitalicio, me siempre voy con la ayuda de ellos. ¿Ya? A la playa. Le envío video, ¿ya?
0: ¿Cuándo es para la playa?
3: En diciembre voy con la ayuda de ellos.
0: Ah, ¿diciembre?
3: ¿Ya? A la playa. Le envío video. ¿Ya? Sí, don Vitalicio, en diciembre voy con la ayuda de él.
0: No, falta calera,
3: ¿ya? A la playa, envío video, ¿ya?
0: No, falta mucho.
3: Muy bien.
0: Falta mucho todavía para... Falta mucho todavía para eso. Ya, saludos, Vitalicia, que le vaya bien, que le vaya excelente. El saludito grato para usted a esta hora. Ya, mucha atención, señores. ¿Qué le pasó a mi caballero? Aquí me mandó otro video, más a ver, ¿no?
1: Ahora aquí se puso a llover, ahora ya está.
0: Oye, pero si me está diciendo que no está lloviendo, no me dicen que sí, pero decídete, ¿eh? Pues me puede llevar. Igual que el tema de Miguel Bosé, que no, Miguel Bosé. Ah, no, nada, el Pinilla cantando, no. Da igual que Luis Miguel. Decídete. Decídete, pues, hombre. ¿Llueve o no llueve?
1: Aquí está cayendo una nubadita más o menos. ¿Por
0: qué le dio risa también? Ay, ay, ay, que lo pasa ahí nuestro amigo camionero Charlie Papa. Ah, no, y a medida que va avanzando se va a encontrar con más agüita, mi amigo. Le digo al tiro. Ya, ¿qué más tengo por aquí? Dice, ponga el audio del Lian. Del Lian, pero no, pues ya, ¿dónde está? No, ya lo eliminé, ya hasta aquí. No, aquí está. Aquí me hace la invitación.
3: ¡Cacarlón!
0: Ya, me está haciendo, me dice que vaya.
3: ¡Cacarlón!
0: ¡Cacarlón! Ya, ahí un ratito voy para allá. Porque... Me sale caro, la vuelta. ¿Qué va? Tengo por estos laditos lo siguiente, ¿eh? Hola, buenas tardes. Regalo ropa por si a alguien le interesa. Es de la Villa Los Conquistadores. Anita la Tartolita, que está en sintonía a esta hora. Para que usted, si necesita, en este caso están regalando, señores. Escuche muy bien. Se regala ropa. Si a alguien le interesa, por favor, es de aquí de Linares, Villa Los Conquistadores. 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Oye, recuerde que se perdió, se extravió, mejor decir, una maleta esta mañana. Hoy martes en la mañana, ya señores, se extravió una maleta lateral de una moto camino a San Víctor Álamos. Si alguien la encontró, por favor, avisar, devolverla, comentarla en redes sociales porque eso estaba posteado ahí. De lo contrario, mandar un mensaje aquí al WhatsApp de la RTL para dar a saber a la persona. O también puede llamar al más 569-51-57-19-52. Más 569-51-57-19-52, que se extravió esta mañana, hoy por la mañana, se extravió una maleta lateral de una moto. Esto fue camino a San Víctor Álamos, ¿ya? Camino a San Víctor Álamos, señores, están apareciendo todos. Si alguien la encontró, hola, pues, chiquillos, tiene varias opciones. Comentar, porque esto está posteado en Facebook. También hay un WhatsApp al cual usted puede llamar. Si la encontró, también nos puede comentar aquí a nuestro WhatsApp de la RTL. O de lo contrario, llamar al más 569-5157-1952. Ya, ¿estamos bien? Estamos excelentes. La vamos a retirar nuevamente de ahí, así que tranquilidad no hay, ya. Avisitos, avisitos de la Feria de las Pulgas. 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Ahora usted ya, pero carbón, ¿para qué? Si ya ve, oye, se vienen días de lluvia. De repente quiere hacer usted un asadito. O dígame de repente, ¿a quién no le ha pasado? ¿A quién no le ha pasado? ¿Ah? Que de repente vas a hacer un asado, ¿sí o no? Claro, y compras bolsitas de carbón, te la venden por bueno. Prende, pero dice, oh, el carbón, bueno, ¿eh? Mira cómo prende el carbón, ¿eh? Prendió rapidito. Después vamos tirando la carne y a mitad de camino se acabó el carbón. ¿Pues? Lo que fue carbón rico, espectacular, ya quedó en la nada. ¿Sí? Dudo menos que una de conejo, una cosa así más o menos. Ya, una cosa así. Entonces, para que no pase por eso, que tenga que levantar la parrilla, ir a comprar carbón a otro lado porque ya no le compra más ahí, venderlo nuevamente, sacarle, todo un show, para que usted no pase por ese trámite que es complicado y más de alguien alguna vez ha pasado por eso. Se lo digo por experiencia. Ay, ay, ay, por eso se lo digo. Oh, Dios mío, oye, la bolsa no pesaba ni una cosa, ya no me siento. No, vamos a decir dónde fueron a comprar la bolsa, yo no fui a comprar carbón. Yo no café con el carbón. Llegaron con el carbón. No, este carbón es muy bueno, ya, pero a más de alguien le ha pasado. Así que usted compra un saquito, ¿qué le parece? 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Cualquier cosita me lo reenvía mañana nuevamente para pasar el aviso ahí en la Feria de la Pulga, ¿eh? ¿Pero quedaste bien o no? Con reseña y todo. Ya, señores, ¿alcanzo, mamá, o a la vueltecita? Ya, yo creo que a la vueltecita. Ahí le damos con más, ya se me queda por aquí. Pero atento, atento, agente, agente. 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Ya, vamos a la pausa, señores, cortito, ya estamos de vuelta con más. Como siempre aquí en la RTL, el recreo correspondiente. Y regresamos con más avisos, ¿ah? En la Feria de las Pulgas. ¿De dónde? De la Radio Tropical Latina, la radio que alegra toda la vida.
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5: Y 36 minutos.
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0: prepare bien, sos bien, excelente, ¿eh? Oye, amigo Lobito del aire, nuestro amigo camionero, oiga, le mandé el encargo ahí por si acaso, ¿eh? Ya por encomienda, así que le mandé el encargo. Cuando quiera nomás, deje el visto. Ya, y eso, ¿no? Más tarde, más detalle. Vamos de vuelta con la Feria de las Pulgas, tenemos a Visito, pero... 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Para que compre usted hornos industriales, amasadoras, bicicletas, balanzas, sobadoras, mesones de piquerados, se viene la primavera, verano. Necesita usted maquinarias, también vitrinas, congeladoras, picadoras de cebolla. A usted dirá, pero cebolla, empanada, puede hacer en cualquier momento. Deja guardar empanadas, puede hacer hasta para Semana Santa, puede hacer empanadas de marisco. ¿Hace el consejo ya no? Qué terrible, bueno, hacer un meme con eso, ¿eh? Recuerde que la empanada llega a la masita abajo y después le hizo la cuestión arriba y después le ponen la otra más arriba. Ahí hacen empanada doble, ¿qué le parece? Lo digo yo. Ay, ay, ay. Oye, señora Vejero, yo no sé, ¿usted acaso está hablando en serio? ¿Está llevando la talla? Bueno, quédese con la duda nomás. Quédese con la duda. ¿Se está hablando en serio? O estoy bromeando, ya. 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Patito más conocido como el solitario en día, aunque está acompañado, pero igual se siente solo. Es complicado, sé que esté acompañado, te sientes solo. Una sensación media rara. Estoy así como acompañado con gente, pero dices tú, no sé, estoy solo. Ya, marido, tranquilo nomás. Cuando estés seguro nomás, obviamente. 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Patito, ¿cómo está, Patito? ¿Cómo quedó, Patito? ¿Todo bien, Patito? Póngale nombre a mi amigazo y a todo ritmo. 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Me parece bien. 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
0: Ya, ¿qué dice por aquí? Hola, don Maxi, buenas tardes. Un avisito, busco una jaula, por si alguien tiene una jaula para transportar un caniles, un perrito. Las medidas tienen que ser de 50 de largo por 40 de alto y ancho, ¿ya? Es para un perrito mediano, por si acaso alguien tiene ahí para vender, ella compra, ¿ya? Busco. Es que busco, tiene que decir compro, porque buscamos, podríamos buscar ya, pero necesita. No tengo más detalles, si necesita ella una jaula para un perrito mediano, ¿ya? Tiene que ser las medidas de 50 de largo por 40 de alto y también de ancho. Pero un perrito, ya, chiquillo, con las 3B, usted ya sabe. Bueno, bonito y barato, ¿qué le parece? Si usted tiene para vender, puede llamar al teléfono 974-81-5019. 974-81-5019. Anote el numerito. 974-81-5019. Cualquier cosita ahí, me avisa mañana nuevamente nomás. Le manda el avisito en la Feria de las Pulgas y lo damos a saber a nuestros auditores. ¿Qué le parece? Me parece excelente. Se necesita un conductor para un taxi. Ya, chiquillos, que tenga disponibilidad inmediata. O bueno, no, o si no tiene inmediatamente, puede ser mañana, si tampoco está tan urgida la cosa. Puede ser para mañana o para pasado. Y que comience el lunes, la idea es encontrar a una persona. Claro, ahora si tiene disponibilidad inmediata, mejor. Pero si usted dice, pero ¿qué está diciendo con disponibilidad inmediata, socio? Siempre uno tiene que llamar. Llame, vaya, aló, inclusive, ¿sabes lo que haría yo? Llamaría a la persona, si estoy escuchando el aviso, aló, sí, amigo, usted está necesitando una persona. Ya, ¿dónde está usted? ¿Dónde voy yo? Conversemos en vivo y en directo. Mejor es conversar en vivo, llegar ahí y decirle, mire, ya, ¿qué es lo que ofrece usted? Ya, ¿qué es lo que le ofrezco yo? Ya, ¿estamos seguros? Amigo, la mano, vamos, vamos, comencemos a laborar. Así se hace la cuestión, ¿qué tanto? ¿Qué? ¿Y cuánto irán a pagar? ¿Mirá bien o no mirá bien? Ahora si andamos con esa, quédense en la casa, ¿no? Así de simple, si la vida tiene que ser así, hay que hacerla práctica. No hay que hacerla tan difícil, hay que hacerla fácil. Y eso depende de cada uno, ¿eh? Así que se necesita un conductor para un taxi con la disponibilidad que tenga en cualquier momento. La idea es que quiera trabajar y esforzarse, ganar platita y andar con blin blin todos los días para hacer alguna cosita, ¿eh? Como dijo Daddy Yankee Joe, ya, hombre. ¿Qué tenía el Congreón? Interesado en comunicarse al teléfono 98807-2992. 98807-2992. Se necesita un conductor para un taxi. Los interesados, reales interesados, comunicarse al 98807-2992. Llame ahora. Llame ya. Me parece bien. Se ofrece chofer repartidor con licencia profesional A4 al día, con experiencia en reparto en toda la provincia de Linares, más de 6 años en las calles. ¡Oh! Harto tiempo que ya en las calles, imagínate, más de 6 años en las calles. Me parece bien, ¿eh? La persona de acá de la ciudad de Linares se ofrece chofer para que lo aclares, porfa. Ya. Porque me han llamado pensando que necesito chofer. No, bueno. Él anda buscando trabajo. Entiéndase, compréndase, ¿ya? Comprensión de la lectura, comprensión de lo que se dice, comprensión de lo que se está hablando. Él busca trabajo, ¿ya? Él busca trabajo como chofer. Tiene licencia A4 al día, con experiencia en reparto en la provincia de Linares y en la región y por todos lados, más de 16 años. Él busca trabajo, ¿ya? Los interesados, comunicarse al 983-65-5347. 983-65-5347. Ya, estamos bien, me parece. Ahí cualquier cosita. Sigan posteando sus mensajes nomás aquí en la Feria de las Pulgas de la RTL. ¡Aló!
2: Hola, buenas tardes. ¿Cómo están?
0: Muy bien, ustedes.
2: Mire, Yo era una auditora nueva.
0: Ya.
2: Pero después se me perdió el
0: dial.
2: La radio, el número de la radio. Ahora lo volví a encontrar.
0: Qué bueno, mi niña.
2: Y quería hacerle una visita.
0: Dígame.
2: Ponerle una visita. Mi hijo cerró ayer su ferretería. Y está rematando todo lo que lleva en ella, lo que le va quedando. La verdad que, bueno, hay de todo. Hay galones de pintura, tornillos, destornillador, alicate, etcétera. El número de él es el 967-247704. Él se llama Leonardo Brito. Y también él tiene mucha experiencia en ventas, sobre todo de ferretería. Él trabajó en ferreterías allá en Santiago. Tiene currículum, todo. Por si alguien necesita también un vendedor, le dejo el datito, por favor. Mire que está bien... bien de capa caída.
0: Está complicada la cosa.
2: Por si alguien necesita un vendedor, lo pueden llamar, por favor.
0: Tengo una duda ahí, pero no voy a referir nada.
2: Me pueden repetir el avisito. Muchas gracias. Y yo me llamo Olga Santibáñez y lo escucho.
0: Olguita.
2: Lo escucho ahora, como Olguita, le digo, todo el
0: qué
2: día.
0: Qué bueno, ¿ya? Olguita. Me gustó, Olguita.
2: Gracias.
0: Me queda algo dando vuelta por ahí, pero no voy a referir a eso, mejor porque es medio contradictorio, pero bueno. Saludos, Olguita, usted que está

0: destornillador, alicate, etcétera. El número de él es el 967-247704.
1: A ver el número.
0: Botones de pintura, tornillos, destornillador, alicate, etcétera. El número de él es el 967-247704. Él se llama Leonardo Brito. Y también él tiene mucha experiencia en ventas, sobre todo de ferretería.
1: Me parece
0: bien. Él trabajó en ferreterías allá en Santiago. Tiene currículum, todo. Por si alguien necesita también un vendedor, le dejo el datito, por favor. Mire que está bien...
1: complica
0: bien
1: la cosa.
0: De capa caída.
1: No hay problema.
0: ¿Ya? Bien. Por si alguien necesita
1: ahí un, retiramos el aviso,
0: un vendedor, lo pueden llamar, por favor. ¿Ya? Y ojalá me puedan repetir el avisito.
1: Está mal que repetido.
0: Muchas mía. Gracias.
1: No tiene para qué decir.
0: Yo me llamo Olga Santibáñez y lo escucho.
1: ¿Ya?
0: Lo escucho ahora, como le digo, todo el día.
1: Me parece ¿ya? bien, ¿eh?
0: Gracias.
1: No tiene para qué decirme que lo reitere, sí. Usted sabe, porque no hay problema. ¿Ya? Ahí está con el avisito. Y cualquier cosita, si usted está en sintonía todavía, mañana me lo reitera nuevamente. Si no hay ningún problema, siempre digo. De repente hay gente que me dice, oye, que es medio majadero. De, bueno, déle hasta cuando quiera. Si no quiere, después no le da, ¿no? Hay que darle hasta cuando funcione. Después cuando no funcione, ya, ¿qué hace? Y no. Bien simple la cosa. Ya, oye, chiquillo, recuerde que se extravió una... hoy en la mañana se extravió una maleta lateral de una moto camino a San Víctor Álamos. Si alguien la encontró, por favor, dar aviso aquí a la RTL, al WhatsApp, o puede llamar al siguiente número telefónico, más 569-5157-1952, más 569-5157-1952, que hoy en la mañana se extravió una maleta lateral de una moto camino a San Víctor Álamo. Si usted la encontró, avisar a cualquier parte, señores, a quien encuentre por ahí, le avisa al más 569-5157-1952. Ya, ahí está el avisito para usted ahí que está en sintonía de la RTL. Y lo otro muy importante ahí, el amigo que vende sacos de carbón de Gualo, del bueno. Dice que usted de repente hace dos asados y todavía quedan brazos. Todavía está prendido, no haya, después no haya cómo pagar lo que queda. Porque se le muere cualquier cantidad. Eso se lo digo yo porque sé. ¿Ya? Saco de carbón de Gualo a 23.000 pisos. Oye, ya. Iba a decir algo, pero a lo mejor no. 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Ya estamos bien, excelente. De calidad, la Feria de las Pulgas, como cada día, aquí en la RTL, la Radio Calica toda la vida. ¡Nos vamos! Pasó rapidito la hora, ¿eh? Eso es lo importante. Ahora vamos a ir de visita. Estamos de regreso en un ratito más, junto a la amiguita Luisito para mi familia, en la Feria de los Agricultores, local 3233, en Bandera y Quinarranco, 1147 Villa Larrayán, y en calle Dolores Ferrada, número 80, entre la Pueblo Centenares y Las Rosas, frente a frente al jardín. 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Fenomenal, nos vamos. Cerramos así por el día de hoy, se acaban las clases. Hasta mañana, si Dios quiere, ¿eh? Se viene la tarde en familia, el alma ranchera y potencia atómica. Que no se lo olvide, esto fue la Feria de las Pulgas.

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3: Radio Tropical Latina te da la hora. 3:02.
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0: Nos vamos con la música en la Radio Tropical Latina. Soy Jordan. ¿Y tú? ¿Quién no lloró en la Radio Tropical Latina?
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1: La señal horaria en RTL.
0: 3:33.
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0: Alegre, que alegre, toda la vida te acompañamos en la 103.7 Cauquenes. Saludos para nuestros auditores que están en sintonía en Cauquenes.
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0: Saluditos para toda nuestra gente que está en sintonía en Cauquenes y sí, también en la web, en el www.radiortl.linares.cl. También ahí le mandamos saluditos a todos nuestros auditores y auditoras que escuchan la radio siempre.

0: quieres toda la vida, comunícate. Llámanos al 73-247-2101. También comunícate con nosotros y manda tu mensaje de WhatsApp al 569-7520-5555 en la Radio Tropical La Tigre, la que alegra toda la vida. Te escuchamos, te vemos, te leemos. A reportar sintonía, mi gente. ¿Dónde estás a esta hora conectado, conectada, escuchando la radio? Cuéntanos, dinos, ¿dónde estás ahí en sintonía de la Radio Tropical Latina?
1: Volverás, a mi lado estarás, te estaré esperando.
0: Se viene la lluvia, se viene la lluvia. Te voy a estar contando en un ratito más qué días vamos a tener lluvia nuevamente. Mientras tanto, como dijeron por ahí, ¿eh? Hace calor. Estamos con el clima ahí completamente tropical. Con clima caribeño te acompañamos en esta tarde. En la Radio Tropical Latina, la que alegra toda la vida.
2: Somos Confesión.

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0: La tarde en familia, solo por la Radio Tropical Latina, la que alegra toda la vida. Saluditos ahí para todos nuestros auditores desde la Radio RTL, que están ahí en la sintonía, escuchándonos a esta hora. Saludos para Barbarita, que está en la sintonía de la radio. Nos dice ahí, por supuesto, la Barbarita, que quiere escuchar una canción de los líderes de Chile.
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0: Nos vamos entonces con la música y la radio tropical latina. Aquí están los líderes de Chile, extrañándote en la radio RTL, la que alegra toda la vida. Saludito ahí para nuestra auditora que está en la sintonía. ¿Qué programa esta canción a esta hora?
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0: La que alegra toda la vida, por supuesto. Y en la tarde en familia. Pide tu tema, saluda al más 569-7520-5555 para que también ahí te puedas comunicar con nosotros y puedas programar tu cancioncita y puedas saludar en la radio RTL, la que alegra toda la vida. Así es que nos vamos con la música y ya estamos de vuelta.

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0: 73247-2101. Hola, hola.
1: Hola, Manu, ¿cómo estás?
0: Hola, muy bien, Bernardita. ¿Y usted cómo está?
1: Bien, aquí en la casita. Estoy solita en estos momentos porque mis hombres fueron al supermercado.
0: Eso, así me gusta, mujer empoderada. Sí. Se fueron a comprar al super, ¿no, Manu?
1: Sí, pues eso. ¿Y usted cómo está?
0: Bien, por aquí, por aquí.
1: ¿Y cómo pasó el 18?
0: De aquí, ¿cómo dice haber cansado? De aquí para allá,
1: de allá. De aquí para allá, por todos lados. No.
0: Se me hizo cortito el 18, quedé con ganas de más celebración.
1: Sí, tanto esperar el 18 para lo que duró. Se acaba tan rápido.
0: Bueno, ahora
1: escucha, ya... tan corto los días.
0: Ahora como que ando buscando empanadas, no encuentro en ninguna parte, pero yo creo que
1: sí,
0: ya
1: voy a
0: encontrar regalos para el Día del Niño y a Halloween.
1: Eso.
0: Dulce travesura.
1: Así que nosotros aquí lo pasamos bien aquí en la casa, con mi cuñada de Santiago que vino. Así que lo pasamos bien.
0: Qué bueno, pues me alegro
1: hice,
0: mucho.
1: Hice empanaditas, hice pajaritos, hice alfajores. Y ayer sábado hicieron un asadito mi marido con mi cuñada.
0: Oye, una fiesta patria en familia.
1: Sí, pues lo pasa mejor con un familiar que anda por ahí liseando, por ahí arriesgándose.
0: Sí,
1: así que lo pasamos bien aquí, tranquilo.
0: Oye,
1: ahí de repente iba para mi hermana a dar una vueltita por ahí. En la noche fuimos el sábado y el domingo fuimos a ver los shows que había. Así que lo pasamos súper bien.
0: Ya, oiga, que ¿cómo es que le digo yo? Es bueno igual el panorama, pues en casita, todo tranquilo, disfrutando.
1: Sí, pues se pasa mejor así. Sí,
0: más encima la dueña de casa tiene buena mano para cocinar, así que mejor que
1: sí. Sí, me encontraron muy buenas las empanadas, dijeron que estaban muy buenas.
0: No, sí, por eso yo tuve la suerte de sí. Probar ahí sus creaciones, así que sí, por eso pues. Le digo yo ahí. Yo creo que las visitas no se querían ni ir de ahí, pues. Las visitas no se querían ir de la casa.
1: No, pues. Están de malas ganas después.
0: Claro, bien atendido.
1: Sí, si ya se va porque tenía que trabajar nomás por eso.
0: No queda de otra, es que volver a la realidad nomás, pues se acabó.
1: Sí, pues no queda otra. Así que eso, pues quería saludar a mi hermana Mónica con su familia. Y a mis vecinas, que son muy buenas vecinas, y que... Y quería pedirle una cancioncita de Chayanne, sí, que no ha tocado de Chayanne.
0: No, nada de Chayanne, así que no
1: ya,
0: hay problema.
1: Póngame una de Chayanne Fiesta en América, por favor.
0: Ya, pues, hoy estaba mirando y se nos acabaron los fines de semana largos, pues.
1: Sí.
0: Ya, toca fin de semana.
1: En octubre viene uno, el 12.
0: Claro, el 18.
1: Ya, el día lunes, sí, ahí viene uno.
0: Pero, y después
1: porque el fines de octubre es fome porque cae sábado y domingo, parece.
0: Sí, estaba mirando eso y no alcanzo a ver de otros meses, a ver.
1: Después viene un feriado el 12 de octubre.
2: Ya se acabó este rogar.
1: Sí, no viene más. No. En noviembre no hay feriado, parece.
0: Oye, en noviembre no tiene ningún feriado.
1: No, ningún feriado. Y para diciembre son fome los feriados, parece.
0: Sí, toca 8 que el martes.
1: Mate. Y es la Navidad, el día viernes. Y se espera el 24 el jueves, la noche.
0: Oye, ¿qué está?
1: Y eso
0: yo me pregunto, ¿qué vamos a hacer el 26? ¿Será sándwich? ¿Será cimarra?
1: Sí, pues, ¿qué hacer?
0: O si no, imagínense ahí, volver a trabajar por un día.
1: Por un día, oh, qué lata. Bueno, ahí tienen que hacer algo ustedes, pues, con el Maxi.
0: ¿Y nos va a pasar lo mismo para el año nuevo? Estaba mirando por
1: ahí. Sí, pues también, pues bien igual.
0: Oye, y ya le di, y sin querer llegamos hasta fin de año.
1: Sí. Así pues, como pasó el año tan rápido, está pasando, ya queda tampoco, para que se acabe.
0: Por eso una auditora me dijo, hay que aprovechar el último fin de semana más largo que tenemos. Yo no me había dado cuenta.
1: Sí, pues, sí, ya está quedando poco.
0: Ya no queda nada ahí, pues, mi niña.
1: Nada, ya, pues, pasa volando el año.
0: Sí. Le vamos a programar ahí, Chayanne, para que usted lo disfrute esta tarde.
1: Ya, pues, que esté muy bien, que llegue bien a su casita.
0: Igualmente usted, porque está muy bien ahí, que llegue en su hogar.
1: Oiga, el jueves viajo para Conce.
0: Ah, ya pues, ahí nos llama de Conce.
1: ahí yo lo llamo, si escucho la Alexa, lo llamo, uno de los días que esté allá, o hasta como una semana por allá.
0: Oiga, sí, me gustó eso, yo también como que me voy a comprar una Alexa ahí porque...
1: Sí, hoy son buenas.
0: Sí, porque en vez de estar buscando ahí uno,
1: sí.
0: hace el trabajo solo.
1: Sí, uno le pide para la canción que uno quiere y ella pone al tiro.
0: Sí, así que...
1: Hasta que esa canción antigua que nadie las conoce, uno se la pide y las toca.
0: Se da cuenta, se da cuenta la modernidad.
1: Sí,
0: y
1: uno antes tenía que ir
0: a cambiar el disco, dar vuelta al casete.
1: Sí, para tocamos los discos antes nosotros. Sí. Y ahora pedir una canción ahí, un parlante, y toca la música que uno quiere.
0: Ay, ay, ay, pues ¿qué le vamos a hacer? Van cambiando las cosas ahí, pues, mi niña.
1: Sí, pues, así son los avances tecnológicos.
0: Eso fue. Un abrazo grande.
1: Ya, pues, igual para usted, que esté muy bien. Chao.
0: Chao, chao.
1: Chao.
0: Ahí, ahí estábamos con Bernardita en la sintonía de la radio. Sí, en América. Pausa comercial y ya estamos de vuelta con más de La Tarde en Familia.
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2: 4:35.
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1: Cuatro de la tarde, 41 minutos. Conectamos rápidamente con nuestro medio asociado Lina Reti, Linares Noticias, con la información de último minuto. Manuel Soto Lastra, buenas tardes. Cuéntenos qué es lo que está sucediendo a esta hora en la ciudad de Linares.
2: Hola amigos del 95.3 de RTL, donde se vive la noticia. A esta hora debemos informar de un accidente de tránsito en calle Matt Jara, esquina Freire, colisión de dos vehículos menores, una camioneta y un vehículo menor en esta intersección. Al momento no se reportan personas lesionadas, solo daños materiales. Este accidente está en pleno desarrollo, acaba de llegar personal de seguridad pública al lugar para dar la primera ayuda, auxilio a las personas en este accidente de tránsito que involucra a una camioneta de color blanco y un vehículo menor en calle Matjara, esquina Freire. Máxima precaución a los conductores que transitan por el lugar, ya que se estaría solamente una vía habilitada. Esa es la información para el 95.3 de RTL Linares, donde se vive la noticia. Adelante, Manu.
1: Muchas gracias ahí a nuestro colega Manuel Soto Lastra de Linared y Linares Noticias, portales digitales de la ciudad de Linares, con la noticia de último minuto. Precaución a los conductores, noticia informada a través de la Radio Tropical Latina, donde se vive la noticia en cualquier instante. La información de último minuto gracias a Linared y Linares Noticias, portales digitales de la provincia de Linares.
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1: 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No olvide que el día 30 de septiembre es el último día para activar el cupón de gas. Si todavía lo tiene, todavía no lo ha utilizado, recuerda que queda una semana prácticamente. El próximo miércoles 30 de septiembre el cupón de gas se vence, o sea, se devuelve hacia la alcancía del gobierno. Así que si usted lo alcanza a utilizar o si le queda algún saldo y no lo alcanza a ocupar antes del 30, se devuelve nomás al chanchito del gobierno. Así que no diga que no le dije. Si tiene su cupón por ahí, ocúpelo, actívelo y que esa platita no se devuelva para atrás. Ya no queda tiempo, imagínense cómo ha pasado el tiempo. Yo sé que mucha gente por ahí tiene su cupón todavía. De hecho, estaba mirando por acá y hay un porcentaje bastante alto de chilenos que todavía no ha canjeado el cupón. Así que aproveche la última semana del próximo 1 de octubre. Los que tenían el cupón electrónico cargado en la cuenta ya no va a estar. Va a estar depositado en la cuenta del gobierno. No diga que no le dijimos.
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1: Recordamos cosas buenas. La radio que alegra toda la vida, la RTL. Hola, hola, buenas tardes. ¿Con quién tengo el gusto?
2: Con su amigo.
1: ¿Amigo? ¿De dónde?
2: De aquí de la mesa.
1: Oiga, que estuvo bueno el 18 y ayer lo llamé por todos lados. Y al segundo día resucitó.
2: No, que estaba en otra onda.
1: Échale nomás. ¿Cómo te pasó? Oiga, que con las promociones de Cervantito yo hubiese sido usted, yo llamo para la radio el día miércoles o jueves.
2: No, porque yo nada que era ahí, después me retan.
1: Oiga, si ayer la nieta le mandó hasta saludo y usted ni apareció.
2: Pero la nieta.
1: No escuchó ni la radio ayer, yo lo llamaba, yo decía, ¿a dónde estará mi amigo de Mara Gruesa?
2: No, te dijo eso, yo te escuché todo el rato que usted llegó hasta que terminé de
1: escuchar. Ya, su nieta de Melosal le mandó saludos.
2: Ya.
1: Vi que no estaba escuchando la radio. Pero no digo.
2: Que me vine ya de conectar, hagamos propaganda.
1: Oiga, lo estoy pillando ahí. Me dice que no, y se la nega, oiga.
2: Así te la consulta. ¿Cómo va a ser maldicioso?
1: Yo, trabajando de aquí para allá, de allá para acá.
2: De la directora.
1: Sí, pues, no, y me quedé con una, no vi el terremoto en ninguna parte, oiga.
2: Se lo escondieron para que lo tomaran.
1: No, se me escondieron todo ahí porque no encontré ni terremoto, no encontré navegado, no encontré chicha, no encontré María Angélica.
2: ¿Quién es de su amiga, pues, de su compañero de trabajo?
1: Ahí tiene que andar con la calle, yo creo. No, todavía no me llega un WhatsApp de feliz 18, ni una cuestión. Así que yo creo que tiene que estar como el que me está llamando hoy día, que no voy a decir quién.
2: Nos llamo para pedirle una canción y primero que antes que pedirle la canción quiero saludar a la señorita, de la hija de la señora Silvita de Raones.
1: Ya pues.
2: Y quiero la canción Chico de mi barrio por Tormenta.
1: Ah, no puedo nada esa canción, po.
2: Y bueno, po.
1: Bueno, dígale eso al jefe que tengo acá en la oficina, pues no le gusta nada esa canción, dice que es muy lenta.
2: ¿Usted quiere un rock?
1: No, algo más rápido.
2: Póngame esa canción, robando la canción a Charlie.
1: Hoy estamos en la misma, oiga. ¿Usted quiere que me reten hoy día?
2: ¿Es música o no?
1: Sí, pero que acá al jefe le gusta la cumbia. Le gusta la ranchera.
2: Ya, póngame la cortina, po.
1: Por ahí estamos hablando ahí. Oiga, ¿y no le mandó un saludo a la Willy?
2: No hagamos propaganda porque no quiero nada comentario. No quiero nada comentario después.
1: No me diga que le dio miedo a la Willy, oiga.
2: ¿Qué hormona era usted?
1: Yo digo nomás que...
2: Mire que de la séptima región, imagínese de los octava.
1: Mire que la nieta le mandaba saludos ayer.
2: No, está bien. Cuídese, compañero. Yo te mando un saludo, pero con todo respeto y cariño. Ya, pues, caballero, un placer. Ya. Cuídese, que llegue sin me da su casita.
1: Igualmente, cuídese.
2: Chao,
1: chao. Ay, no digo yo. Voy pillando. La cintura, la cintura. A ver. Quiero ubicar a Bastián. Bastián Carracedo Jara. Bastián Carracedo Jara. Estudia en el San Agustín. Oye, me suena. ¿Dónde queda el San Agustín? Este chiquillo anda perdiendo el pase. A ver qué me dicen por acá en el audio.
3: Hola, Manu. Hablando que era Pati por acá. Mire, encontré este carnet escolar en la calle Manuel Rodríguez, en los estacionamientos frente a los locales de ¿cómo se llama? Camino a la Empresa. Antes de, entre Camino a la Empresa y no sé cómo se llama la de la Alianza. Bueno, pero ahí hay unos estacionamientos y ahí estaba tirado. Por favor, si alguien, para que lo pase, por favor, quiere, porque debe ser muy importante para la persona. Me da la impresión que sí. ¿Ya? Por favor, si es tan lindo y amable, la señora Pati por acá, de aquí de la Sánchez Sala.
1: Señora Pati, ¿qué quiere que le diga? Usted tiene un corazoncito ahí, pero de oro, oiga, porque para la persona ahí este pase significa, dependiendo, si fuera un viaje largo, incluso hasta 2.000 o más de 2.000 pesos de descuento. Así que ahí posamos el dato nuevamente y buscamos al dueño de este pase. Si alguien conoce, chiquillos, alguien del San Agustín que nos esté escuchando a esta hora, se conoce a Bastián Carracedo Jara. Me imagino que es... me imagino que es extranjero por el apellido, me imagino, y por el ruta ahí. Si alguien lo conoce, dice que es del San Agustín, es el pase de este año, y lo encontraron ahí, como lo decía nuestra amiga, la señora Patti. Y si la persona ahí conoce algún compañero, alguien que esté escuchando por ahí, algún familiar, tenemos el número de contacto de la señora Patti para que se puedan contactar con ella y puedan, en este caso, hacer la entrega de este pase, porque cuesta harto, pueda mandarlo a pedir de nuevo, uno o dos meses ahí, mandar a pedir el pase, la reimpresión. Y imagínense ahí, para un estudiante que a lo mejor anda al 3 y al 4, uno o dos meses de aquí a fin de año, estar pagando pasaje normal, es bastante compleja la situación. Así que Bastián Carracedo Jara, de el San Agustín, es lo que aparece por acá en el pase. La señora Pati, nuestra auditora, encontró su pase de escolar, de educación superior. Y el número de contacto es el 993-96-7313. 993-96-7313. Recordar que solamente las personas que conozcan ahí a Bastián, que le den el numerito de contacto, el 993-96-7313, para que se pueda comunicar con nuestra amiga Patti, quien tiene este carnet, este pase escolar, quien lo encontró ahí en ese lugar. Solamente las personas que conozcan, o que Bastián conozca ahí, por supuesto, o que Bastián quiera recuperar ahí su pase, para evitar ahí, por supuesto, que esté llamando a gente que tenga tiempo de sobra, gente que sea un poco ahí creativa, que esté llamando como para hinchar. Es solamente gente que conozca, o Bastián en este caso, que se pueda comunicar con Patricia.
3: Gracias, Manu, es muy amable.
1: No, gracias a usted, auditora, gracias a usted, porque imagínese, no todos hacen eso, y con lo que cuesta sacar el pase ahí, imagínese, y usted ahí tiene ese buen corazoncito de guardarlo y tenerlo ahí con usted este pase escolar. Así que reiteramos, Bastián Carracedo Jara, encontraron tu pase del CFT de San Agustín, tu pase escolar, así que comunicarse con el 993-96-7313 con la señora Patti ahí, quien amablemente lo encontró y lo tiene en su poder y quiere entregárselo a usted ahí para que vuelva a viajar con tarifa escolar. Nos vamos con la música nosotros a esta hora. Nos vamos a ir con la cortina programado, pedido ahí por nuestro amigo que resucitó ahí al segundo día. ¡Ja! Esto es la Sonora Dinamita y la Radio Tropical Latina, La Cortina. Pausa y ya estamos de vuelta con más en la Radio RTL, la que alegra toda la vida. Saluditos a todos nuestros auditores.

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2: La señal horaria en RTL.
3: 5:01.
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1: 569-7520-5555. ¡Ah, sí, no va, Manu! ¡Todavía queda 18!
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0: ¡Qué terrible!
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0: ¿Alguien le avise que se acabó el 18 hace dos días?
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1: ¡Así no va, Manu! ¡Todavía queda 18!
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0: Está con hipo. 73-247-2101. Hola, hola.
3: Hola, tío Manuelito.
0: Hola, ¿cómo estamos?
3: Aquí estoy bien, gracias a Dios. ¿Y usted, oiga?
0: Oiga, todavía queda 18, se acabó el 18. ¿Qué dice usted?
3: No, se acabó ya, porque es el 12 de octubre nomás.
0: Sí, no estará como nuestro auditor que dice...
1: Así nomás, Manu. Todavía queda 18.
3: No, el 18, oiga, fue puro caso, puro claro, no
0: más. ¿Y cómo pasó la fiesta por ahí, Silvito?
3: Oiga, mire, yo fui a la plaza con mi esposa, fuimos en moto allá, pero un cacho el 18, no, cero pesos el 18, ni un peso.
0: Ya, pelado, pelado.
3: Pura jamás de humo, no bailaba nadie, maya, de ay, Dios mío, el dolor de cabeza grande.
0: ¿Y usted quería puro bailar nomás?
3: No, no había no había cueca ni para bailar nada ahí, puras tonteras, nomás Manolito, disculpe la mala impresión, pero pura la esfera, oiga. Para mí las ramadas no es como las ramadas de antes, no valían ni un peso, cero peso, nada, nada.
0: Oiga, no,
3: nada.
0: No, porque ahora en la fiesta de la chilenidad se pierde la ramada, se pierde todo.
3: Sí, pero que la tradición de antes, tío Manuelito, era buena, pero esta de aquí ahora no. Cosas que no mandan ni por dónde, ni... No, nada de ganas, no hay nunca más para allá.
0: A usted dice, no es 18 si no hay ramá.
3: ¿Sabes dónde dicen que estaba bueno? Yo no fui en Yerba Buena, dicen que fueron a las ramás, son excelentes.
0: Ya.
3: Cumbia, cueca, de todo, ranchera, de todo ahí.
0: Ya, mire que...
3: Eso es bueno, Manolito, eso es lo que le gusta a uno, oiga.
0: Bueno, ahí ojalá, Silvito, ahí, bueno, más adelante cambie la cosa, pues sí, como dice usted, como le gusta a usted la tradición.
3: Sí, oiga, tío Manolito, ¿se cortó la luz ahí o no?
0: No, que no me diga que se le cortó la luz para allá.
3: ¿Pero me está escuchando usted?
0: Sí, yo le estoy escuchando por acá, Silvito.
3: Oiga, aquí se cortó la luz, tío Manolito.
0: ¿Qué compañía tiene?
3: Cegepo.
0: A ver. Vamos a ver al tiro. Pero acá lo escucho yo súper bien ahí para que usted mande saluditos.
3: Ya, Manolito, lo voy a mandar al tiro unos saluditos. En primer lugar, voy a saludarlo a usted, a su gente. Voy a saludar a los amigos de la Farmacia Milagrosa.
0: ¿Cuál es la Farmacia Milagrosa?
3: Que fíjate, centro de estación. Una hierbita rica, palmate, dolor de estómago. Que se para todo, digo. Se cortó la luz ahí, mi amor.
0: Oye,
3: no, se cortó. Eso sí. Lo decía Manolito, se cortó la luz aquí.
0: Sí, estoy revisando, oiga, todavía no aparece en el mapa, ¿eh? Pero de repente va a aparecer, sí, ahí.
3: Saludito al Teja, a la Lorenita Suarzo, a la hija de la Silvita Rabones, a la Silvita de las Tocas, a la tía Mercedes Campo, a ella, a toda su gente, al tío Cogote, al tío Gerardo, a Janito Plástico, al jefe de jefe, Manolito Come Perro. Y para todo un saludito, el que se me quede, siente su saludo porque el vino. Canción no lo va a pedir, pero lo escucharon porque aquí se cortó toda la luz.
0: Oye, pero le falta una radio pila ahí, pues, Silvito, por si acaso.
3: Oye, oiga, sí, sería bonito. ¿Sí? Se cortó la luz, estábamos cociendo pan en el horno eléctrico, oiga.
0: Oh, pero no hay respeto. ¿Cómo van a comer pan ahí más encima? No, se
3: vamos
0: pasó.
3: A poder comer ahora, tío Manolito.
0: No, se pasó la CG. ¿Cómo les corta la luz ahí más encima? No deja ni tomar once ahora. Silvito, ¿sabes? Sí. Que con las ganas de comer pan amasado ahí.
3: Sí, estábamos haciendo una tortillita rica, cociéndola, ya se cortó la luz de repente.
0: Esa es la cuestión, oiga, ¿ves? No hay respeto a esta empresa eléctrica, oiga, corta la luz justo a la hora de 11.
3: Sí, pues cuando quieres nomás, pues, tío Manolito, después le pasa la boleta, todo parejo nomás.
0: Claro, pues, mira, qué terrible, oiga, ¿qué quiere que le diga, pues?
3: Ya, tío Manolito, buen regreso a su casita, que Dios lo bendiga, ¿no?
0: Igualmente, pues, Silvito, cuídese.
3: Chao, tío Manolito. Chao, chao.
0: Chao, chao. Oye, estaba revisando por acá y todavía no aparece el corte de luz del circuito.
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0: Por acá, por acá, por acá, por acá, que nos dicen nuestros auditorios de la radio.
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0: Por acá Mauricio Jerez se nos dice, la podrían colocar un tema de los villanos del Huasco.

0: 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Radio Tropical Latina te da la hora. 5:30.
1: Se fue el 18.
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1: 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Últimos minutitos por acá. ¿Quién tenemos? ¿Quién está por ahí en sintonía de la radio?
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1: Por acá me dice, oye, ¿qué pasó hoy día? Hoy día es el día de las cosas perdidas. Oye, que estuvo bueno el 18, ¿eh? Estuvo bueno el 18, por ahí perdieron el pase. Por acá me dicen, hola, quería dar el aviso y encontré unas llaves en la población de Hierbas Buenas, cerca de la iglesia. Se ve que son importantes, son varias. Llamar al número 961-975072. Al 961-975072. Oye, me falta ahí saber con quién preguntan ahí por estas llaves que se encontraron en la población Hierbas Buenas, cerca de la iglesia. Y lo dice por acá, que se ve que son importantes, son varias. Número de contacto, si usted perdió algunas llaves y quiere saber si es que las suyas las tienen por ahí, el número de contacto es 961-975072. Todo bueno el 18, ¿ah? Todo bueno el 18. Harta gente perdiendo cositas por ahí. Oye, hablando de cosas, hablando de 18. ¿Cómo está don Genaro?
3: Mano, aquí estoy trabajando, haciendo aseo, limpiando los coolers, la mesa, la cocinilla. Ahí estamos. Ya, y nada, como el ajo lo fue, pero algo, yo como 50 lucas, algo que sea, por último voy a comprar un chimbombo después. Así que un saludito a todo el grupito, ¿no? Que estén todos bien, saludito a la ciudad Silvita, Lenita, Catita, Zafirito, Jimenita, Evita, Jefe, Teja, también están don Ricardo, la Mojojojo, la Pelolay, la Nungolica, la Miona, la Culebrona, la Carinate, la Careguata, la Comecicle, la Patehuasca, la Patepollo y la Comeguagua. Y para contar, ahí está el pobre Silvito, ¿no? Pobre Silvito, un saludito al pobre Silvito, ¿ya? La Rubertina, al Bruto, al Marcelito Cauquene y la Chernor, el Chernor. Ya, ahí estamos, Guaytere, manito, que esté todo bien, saludito, ya, y nada, ¿no? ¿Qué le vamos a hacer? Pues así es la vida, ¿no? Los que vamos a partir, pero ni por, si la cuestión es, hay que perder y ganar, ese es el problema. El que pierde, estamos. Tenemos que mamarlo nomás. Ya, hermanito. Ahí estamos. A la guay. Que esté todo bien. Saludos. Bye, bye.
1: Bueno, don Genaro, ya vendrá ahí, pues usted sabe, por el comercio. Hay día bueno y día malo. Pero por lo menos sacó ahí su veravis. Imagínense que ahora debiendo 50 lucas. Peor todavía. Así que por lo menos le quedaron 50 luquitas que no tenía. Imagínense quedar con deuda ahí. Y ahí nomás.
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1: Trabajar ahí todo el fin de semana para quedar ahí con números rojos. Malísimo, pues. Así que seguimos nosotros de la Radio Tropical Latina, la que alegra toda la vida. Son los últimos minutitos para que usted se reporte, para que usted nos diga ahí en sintonía a quién quiere saludar, con quién está por ahí en este.

0: Oye, yo pensé que la tía Charnorri me iba a decir algo ahí. Me estaba mostrando nomás solamente el video. Que le tocó el lavarropa y está mirando el cielo ahí porque está como medio nublado. Así que, Charnorri, no se preocupe. Nosotros acá le gritamos ahí, guarde la ropa que va a llover. Creo que me va a decir algo ahí, como no me ha llamado, no me ha dicho nada y me mandó un video ahí. Lo único que sé es que está escuchando la radio y está ahí mirando la ropa y mirando el cielo ahí. ¿En qué momento cae la primera gota? Hablando de eso, hablando de lluvia, de gotitas. Ahí revisamos por acá, por acá, por acá, por acá, por acá. Me parece que en la madrugada deberían caer algunas gotitas, pero la nada misma, es súper poquito. Cubierto algunos chaparrones, dice por acá para este miércoles. Durante la tarde y noche pasamos a cielos cubiertos sin lluvia. El día jueves en la madrugada ya tenemos precipitaciones que estarán presentes entre el día jueves y el día viernes. O sea, jueves 24, viernes 25, hasta la noche del día viernes. Un descanso en la madrugada y tarde del día sábado. Y adivinen qué. El sábado en la tarde prepare la masa, haga su paipilla porque viene nuevamente la lluvia y estará presente durante todo el día domingo y parte del día lunes por la madrugada. A ver, vamos a revisar el lunes, ¿qué más pasa? Vamos a ver el lunes. Lunes 28. Lunes 28 tenemos agüita hasta las 9 de la noche del día lunes 28. Imagínense, imagínense, después de estos días con harto calor, se nos viene el agüita también por acá, por la zona de Linares. Hola, hola.
1: Hola, tío Manu.
0: Y a Yanorri, ¿cuándo llueve?
1: Mañana.
0: Oye, estaba mirando por ahí, le tocó lavarropa ahí.
1: Ayer que ya un día terminé, pues si estoy de ayer, pues.
0: ¿Tanta ropa que tiene que lavar, oiga?
1: Sí, pues, y la ropa de cama igual, pues Manu, igual se lava.
0: ¿Y hace cuánto que no estaba lavando ropa porque tiene ahí el medio tendero?
1: No, yo lavo todos los días.
0: ¿Todos los días y cuando está lloviendo?
1: También.
0: O sea, usted la lavadora entonces.
1: Sí, todos los días que lavar, todos los días que hacer algo.
0: Sí, está bien ahí pues. Oye, y saluditos para quién.
1: Saludar al tío Manu, al nieto Juliano, al nieto de don el tío Charro Pistola.
0: Por aquí está el Charro.
1: Un gran saludo porque yo cacho que ya fue a ver al nieto porque lo pido que fuera a ver el día.
0: Ay, también sabías tú que iba para allá.
1: Sí, porque el día habló por audio en la RTL.
0: Tienen que venir a verme, abuelo, le dijo.
1: Sí, policía, me invitó para casa. Y a mí, por otra parte, un día también me tocó que me llamó el mío también,
0: pues. Eso, pues está bien, pues tienes que compartir ahí con los nietos.
1: Sí, así que un gran saludo para los nietos, para los hijos, a Guaguay, Servito del Aire, el Divi Prima, Pitufito Pitufón, a Tío Mansi, al Tío Jof, ay, al Manu, a la Marine y de todos lados. Porque se viene el Cerrito Pistola hasta mañana, si Dios quiere, ahí terminamos el programa.
0: Ya, ¿y canción? ¿Qué canción quiere escuchar, Fabi?
1: Ya, el Agustín quería escuchar una de estas de... ¿Cómo se llama? ¿Qué? ¿Esterifú? ¿Cuál es Esterifú? ¿Con quién? ¿Con Barbie Chamaco? Barbie Chamaco, dijo, el Esterifú, dijo, el señor chico. ¿Te cuenta? Ni yo sé su tema, pues, man. Esa onda de la hora, la onda de los niños que están ahora, pues.
0: A ver, espérate, ¿con quién quiere? Ya, a ver. ¿Tolifú con quién?
1: Ya, Tolifú con quién. Barbie Chamaco. El Barbie Chamaco. Pues a lo mejor le han puesto la Barbie Chamaca.
0: Pero pásale el teléfono a Chanorri, hijo, si no te perdí todo ahí.
1: Lo va a querer, po. Espera, no, te habla el hermano. Mira.
0: Hola, hola.
1: Dile, rápido.
0: ¿Cómo se llama el cantante?
2: Se llama Te cansó de llorar de Tolifú y vuelve el chamaco.
0: Ah, es que tu mami ahí me tenía enredado con el nombre de la canción del artista ahí, po.
2: Y le mando un saludo a mi mamá ahí.
0: Mira, Fabi, ¿qué querís? ¿Qué más querés? Con un saludo para mi mamá también, mira.
1: Para que vean nomás, por primera vez que se lanza a hablarle al tío Manu, el señor Chico.
0: No, y primera vez que te manda saludos por la radio.
1: No, y me dice que esa canción es para mí, escúchala con Manu.
0: Ya, pues nos vamos con la canción entonces de Balbi el Chamaco con Tolifú.
1: Ya, para todos los niños de la onda de esa música, esa pistola no tiene ni idea. Chao, tío Manu.
0: Chao, chao.

Nos comenzamos a despedir nosotros acá en la Radio Trópica Latina, la que alegra toda la vida. Y ahí estábamos con esa canción de Balbi el Chamaco con Dolly Fu, la verdad que no la conocía. No la conocía esta canción, así que la vamos a tener ahí también ya acá en la Radio Trópica Latina, así que a usted le gusta la canción ahí también para que la pueda ahí pedir. Oye, tiene como 1,000,000. Sí, tiene 1,271,037 visualizaciones. Ahí esta canción salió ahí el 12 de febrero de este añito ahí, la que nos pidió ahí nuestro mini Chanorri Emiliano, que está en la sintonía de la radio, ¿eh? Así que ahí saluditos para ellos, para nuestra gente que está en sintonía de la radio. Nosotros ya nos despedimos de esta tarde en familia de día martes 22, esperando la agüita, esperando la lluvia, al ritmo de la Trópica Latina, la que alegra toda la vida. Se viene Charrito Pistola con el alma ranchera. Usted quédese ahí, por supuesto, en sintonía de la radio RTL. Te acompañamos en vivo y en directo de la mejor programación para usted ahí que está en sintonía de la radio. Oye, me quedé actualizando, mi gente, el corte de luz ahí de Linares de Silvito, pero no me aparece por acá por ninguna parte. Sí me aparece ahí un corte por ahí por el sector de la Pitigua, sector del cruce de Huerta de Maule, con vuelta de energía por allá por las 20 horas, con 35 clientes que están afectados, y en el centro de San Javier ahí que están con 737 clientes que vuelven a las 9:30 por un camión que pasó ahí arrasando con poste de tendido eléctrico en el centro de la ciudad. Aparte de eso, no me aparece ningún corte más de energía ahí, que ojalá que le vuelva luego ahí a Silvito para que tenga un pancito caliente para las 11. Baila, yo quiero bailar. Como nosotros nos escuchamos, que tengan una linda tarde. Chao, chao. 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

0: Me quedaba el último mensaje por acá. Último, último, último. A ver qué dice.
1: Ah, tío Genaro, qué llorón. Si yo estuve en su puesto, estaba lleno. Mire que anda llorando.
0: ¡Ay! Ahí quedaste, tío Genaro. Estaba puro llorando, tío Genaro. Dice por acá, salió descubierto.
1: Ah, tío Genaro, qué llorón. Si yo estuve en su puesto, estaba lleno. Mire que anda llorando.
0: Eso me gustó. El aplauso.

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2: 6:03.
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0: Rita Zaparrita, pinche cabrón, ahí estaba la portada musical ya con los tremendos laureles. Mira, vale, bienvenida, porque ya comenzamos a disfrutar lo mejor del país del norte.
1: La minera,
0: se viene alma ranchera, de aquí hasta las Trinito Pomanito, como cada tardecita de esta jornada, día martes 22 de septiembre. Saludamos a los que están de cumpleaños, aniversario de matrimonio. Yo no mastico el día de hoy, recuerde, Mauricio. Muchas felicidades, pariente, que le vaya muy lindo. ¿Querés ese cerrito pistola? Damos la bienvenida a la alma ranchera. Para el rancho de Linares, 25.3, salga. 910 AM, Cauquén, 103.7, los que están online. En radio RTL, Linares.cl. Con una temperatura de 19.4 grados, les saludamos. En una rica tardecita, bochornada, pero rica tarde, ¿eh? Con una temperatura agradable junto a mi amigo Quité. Y pisolote. Huyele, huyele, charrito.
2: Huyele, huyele, charrito pistola.
0: En el Alma Ranchera, pinche cabrón.
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0: Que sí, pues malito. El sonido cordial para cada uno de ustedes. Ella comienza a saludar, a programar a su ranchera. Mi ranchera, lo bueno, corrido, tío, ¿no? Pues esta.
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0: Esa misma, ¿eh?
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0: Eso era lo que me faltaba, pues me pica, cabrón. Qué terrible, qué vergüenza.
1: Oye, mi negra,
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0: 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Me dice charrito activado a esta hora para darle comienzo al Alma Ranchera, en la radio que alegra la vida.
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1: Volveré, guante vida musical hasta hora de la tardecita. Usted quiere escuchar alguna ranchera, cumbia ranchera, buenos corridos. Estamos activados también a los que están online en Radio RTL, en Ares.cl, con una tardecita bastante nublada. Estaba bochornada, pero ahora ya eso ya pasó de bochornado a completamente nublado. Así es simple. 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André, mi gorita, mi pinche cabrón. Mi líder. 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En la radio que alegra toda la vida, manito, recuerde. El WhatsApp 7520-5555 para que usted comience a dejar sus saluditos y programaciones. Y también el 732-472101. Teléfono de la RTL. Mira, no suena. ¿Qué pasó? Está como pegado. ¡Aló! ¿Aló? Algo tiene este teléfono, oye.
2: ¿Cómo está de contento de caramba? Con su pollera colorada, mírala cómo viene.
1: Claro, ahí sí, pues viste. No, se lo digo yo. Si yo lo
2: digo, mi negrita linda para gozar.
1: Bueno, el enchufe aquí, yo sé que se lo mollieron, po.
2: Mira ya para acá.
1: Y tratan de dejarle igual y después me doy cuenta el tiro. Aló, buenas tardes.
3: Hola, chavarrita.
1: Bueno, ya me acaba esta chaparrita. Saludos a Norri.
3: Aquí estamos en la casita.
1: Bien, chaparrita, ya se nubló para allá, ya, mi güerita.
3: Qué rápido ya, oiga.
1: Ay, ya, a prepararse, güerita, porque viene el agua otra vez. Vale, el 10 con la güerita nuevamente, oiga.
3: ¿Qué le vamos a hacerle, po?
1: No podemos hacerle nada, po.
3: No, es que ya nomás que caiga agüita nomás.
1: Nada, que va, vamos a juntar, hay que juntar agüita, así que nada que hacerle, po.
3: Trata nomás.
1: Nada que hacerle.
3: Charrito.
1: Dígale, güerita, ¿qué más saluda a mi chaparrita?
3: Quiero saludar a
1: Lelian. ¡Uy! Oh, sí, vengo de allá, oye. Olvídate, me roto, anda, pero olvídate.
3: ¿Cómo fue su audio cuando lo invitó a la casa?
1: Oye, sí. Oye, quería decirte yo. Falta, estoy amaestrándolo para que diga, ¡úyele, úyele, charrito pistola! Para eso lo estoy amaestrando ya.
3: Cuando lo sé usted, lo
1: verdad. Yo creo que cuando ande mal, lo va a tener que tirarlo para acá para que el programa, oye.
3: Sí, nada más, pues.
1: Y no existe, nada más, pues. Ya, ¿qué vas, mando? ¿Qué vas?
3: No, pues, y después juntarme ahí al Juliano al lado, pues.
1: El Juliano, vale. Tienes que enseñar al Juliano ahí, que decirle, ¿qué vas, qué vas?
3: No, no me enseñé nada. Está muy chico.
1: Ya, ¿a quién vas a saludar?
3: ¿Qué al tío Manu. Ahí al Chanorricico Miliano, que se atrevió a llamar a la RPD viendo el tema.
1: Me gustó, bien.
3: Y un saludo para todo general. Ya,
1: güey, ya. Listo, sí. Me parece excelente, mi chamarrita. La cancioncita que usted va a querer disfrutar esta tardecita.
3: Ya, ¿cuál es Emiliano?
1: Emiliano.
3: Los Tigres de Barral, dijo.
1: Ya.
3: La última canción, pero yo estoy hablando del Emiliano Chico, vos.
1: Los Tigres de Barral. Ah, el Emiliano Chico, yo pensé que era el Emiliano, pero parece que una vez me llamó. Ah, el Emiliano Grande, una vez, parece que sí.
3: Una vez, ¿no?
1: Sí, sí, me acuerdo un día que se mandó una llamada para acá, oye.
3: Y todo pituco.
1: Ya, oye, ¿y después qué le pasó que no llamó nunca más, oye?
3: Es que no le quiso, no, porque de cuando salió con usted.
1: Ya, ahí le busco el tema de los Tigres de Barral, ¿ya?
3: Este tema nomás.
1: Ya, güerita, todos este que estaba yo ahí, todos este sí.
3: Tenéis 10 corazones.
1: Ya, cuídense que le vaya lindo. Bueno, para San Norris, que está en sintonía.
2: Con la pollera.
1: Esta tardecita desde el rancho de Melosal.
2: Con la pollera con
1: hasta el rancho de Linares. Y de Linares up a Melosal. Viceversa, 732-47-2101 y el 75-20-55-55. Ah, pero la última. Mira, es que la última me voy a preguntarle. La última que. ¿A que me quedo contigo o que me lleve el diablo?
2: ¡Hey!
1: Esa es como la más nueva. Esa es como la más nueva que me lleve el diablo. Y además con esa entonces, que es como la más nueva, sí, ¿no? Entre comillas, porque este sabe que hoy en día los grupos sacan temas una vez a la semana. Sacan un tema, dura una semana y ya están preparando el otro para la otra semana y así. Ay, ay, ay, cabrín. Vamos con musiquita. Ahora sí, que me lleve el diablo, señores. En el alma ranchera.

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1: La señal horaria en RTL.
2: 6:33.
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11: 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Me despido, cuídese mucho, hasta pronto.
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1: 12 minutos para la tradicional de hora de 10 cerritos en esta rica tardecita, donde usted disfruta una oncecita y en sintonía de la RTL del campo, la ciudad, de la precondicera, Maneto. Ahí presente el colectivo, el hombre del taxi, el amigo del bus. La minera. Se quiere que esté y nos sintonice. Hasta del baño. Bueno, ya póngale nomás. No hay problema. Póngale. Cuando estés seguro, no. Ahí está, ahora a ti la tarde la acompañamos. Donde quiera que esté, le dices a Reto. 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
1: 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Continuamos con más saluditos y bienvenidos musicales, manito. Para que usted se contacte con nosotros al WhatsApp 7520-5555 y el 732-472101. Óyele, buenas tardes. Órale, manito, ¿cómo está mi cuate?
3: Bien, ¿y qué?
1: Aquí estamos súper bien, por Ratoncito, apareció Ratoncito.
3: ¿Cómo pasó
1: el día? Excelente, Ratoncito. ¿Y el suyo, cómo están los machetes hoy?
3: No, tienen bueno los míos.
1: Ah, tuvieron excelente, está bien eso.
3: Está bien. Sí, está bien, bien.
1: Para que junte platita para el futuro, en caso que no haya después, pues.
3: Sí, bo.
1: Claro, mire que la plata está media escasa, así que...
3: No hay plata, dijo mi ley.
1: No hay plata, claro, dijo mi ley. Pero maldicioso, se gastó caleta, sí.
3: Sí,
1: no hay plata. Ya, Redoncito, sí. Los saluditos, mi guarencito.
3: En primer lugar, para la señora Carmen.
1: Ya, sí, oye, tenés que saludar a la número uno a ella, vos.
3: Sí, vos.
1: Saludos muy grande a la señora Carmen, ¿ya?
3: Un saludito bien grande para ella.
1: Saludos, aguante nomás ese ratoncito, oiga.
3: Escuchó.
1: Ya, ratoncito, aquel más.
3: Un saludito para la Chanorri, para Marquita Pelao, para Producciones Satanás, para Luchito, para mi familia, ¿ya? Y para el Brutito. Y para todo en general.
1: Para todos los que están siempre ahí en sintonía, Ratoncito.
3: Para todos los que no se sienten saludados, dijo Guay.
1: Claro que sí. Ya, ¿alguna calzoncita, Ratoncito, a esta hora?
3: pongámosle los tigres de Santa Clara.
1: No, ah, ya, yo pensé que ya, los tigres.
3: Los tigres de Santa Clara, porque me ganaron con los tigres de Parral.
1: Sí, pues, pero allá estos tigres, están los tigres de Santa Clara, los tigres de Sonora, los tigres de Chupallar, los tigres de Villalegre.
3: No, los tigres de...
1: ¿De Santa Clara?
3: De Santa Clara.
1: Mira, tengo los tigres de Santa Oscura.
3: Sí, ya póngame cualquiera,
1: madre. Ya listo. Oye, Redoncito, ¿a quién le mandan saludos? Escucha. ¿Aló?
4: Buena, buena, Guarén. ¿Te gustan los rancheros de Santo Queso? Mire, Guarén.
3: Sí,
1: y a vos
3: también, dígale.
1: Ya. A vos también, eso. Ya, ahí le buscamos la cancioncita, Redoncito, ya.
3: Ya, ahí estamos.
1: Que le vaya muy bien. Oye, tengo una bien buena, de los tigres de Santa Clara, que se llama La Basurita. Mira, el título bueno de la canción. Oye, basurita que va volando. Vuela que vuela, la basurita. Bueno, oye, ya. Eso sería por estos momentos. A esta hora, ¿qué más anda por aquí? Por el rancho de Linares. En nuestro WhatsApp, nuestro amigo se le va para camionero. Mira, por lo que estoy viendo aquí del video, se terció con toda la agüita. Tiene que estar subiendo ahí para allá por Valdivia, pero allá, no vamos. Puerto Montt, ¿a dónde anda por ahí, mi güey? ¿Aló? ¿Cómo andamos?
5: Hola, Charro Pistola, ¿cómo andamos? Sacarro Pistola para acá, el lobito del aire de la ruta 5, haciéndose presente de acá de Valdivia, con lluvia por aquí, por las coordenadas de Valdivia. Estaría lloviendo, cayendo agüita, Chacarro Piscola.
1: Sí, pues eso sabía, pues, mi güey.
5: Venga, buena tarde, Charrito Piscola. Saludito en general a todos.
1: Ya, manito.
5: Por allá nomás, por las coordenadas de Linares. Saludito, sí, ahí, que tengan buena tarde a todos. Así estaría el tiempo por acá, por Valdivia, Chacarro Piscola.
1: Chacarro Piscola.
5: El Alba Ranchera y el Chacarro Piscola. Ahí, Charrito Pistola, denle unos...
1: Bueno, ¿qué oye?
5: Le da las gracias a don Maximiliano por el tema que...
1: Ah, para el encargo.
5: Me mandó ahí en Nenant.
1: Sí,
5: dígale que muchas gracias.
1: Sí, pues.
5: Chacarro Piscolo, dígale, el Alma Ranchera y el Charro Pistola y sus pistolotes. Ahí el,
1: le llegó el encargo,
5: tema
1: entonces.
5: De el Charro Pistola, Chacarrito Piscolo, de acá. Ay, de las coordenadas de Valdivia, Charro Pistola.
1: Oye,
5: de cuatro
1: cambios
5: fuera, vale, saludos a todos. En general no asistiría el tiempo, con lluvia, y la lluvia caerá y vendrá el sereno.
1: Ya, mi güey, ahí le buscamos, le llegó el encargo entonces, ya. Le buscamos la cancioncita ahí del ranchero Río Maule, el Charro Piscola. En el Alma Ranchera. Aló, buenas tardes.
6: Hola, mi Charrito Pistola, aquí escuchándolo.
1: ¿Qué
6: va a pedir
1: usted? ¿Lo salió una de las que le gusta?
6: Un saludito para usted, para
1: ahora,
6: su nietecito. Me alegro que fue a ver a su nietecito.
1: Le queda solamente el lobito nomás.
6: Esta tarde, que lo pasó con él.
1: Puro lobo.
6: Un saludito para la señora Jimenita, al Tejita, don Víctor, a don Gerardo.
1: Estoy ahí con el...
6: A Tito Tejito Amarillo, a Silvito con su señora María Inés, a mi amiga Mercedes Campo, a la Catita, a Zafirito, a... Bueno, a todos los que escuchan.
1: Eso, con el cinto seguro, ¿no?
6: Ya, mi Charrito Pistola, con una cancioncita
1: a ver.
6: De Tito y su banda ranchera.
1: Si
6: un saludo para Tito también. De Tejito Amarillo.
1: Qué terrible, qué
6: ya
1: bueno.
6: De Silvia Quiro de las Toscas. Chao.
1: Silvia Quiro, sí.
6: Que llegue muy bien a su casita, mi Charrito Pistola, y mañana lo escucharemos si Dios quiere.
1: Ya, pues, güerita, no hay problema.
6: Un saludito para el Guarencito también.
1: Para ratón, Guaren.
6: Nombrarlo. Ya, Maxito.
1: ¿Cómo te
6: Ay,
1: sea?
6: Mi Charrito Pistola.
1: Qué terrible, lo digo yo, si digo siempre. Tantas cosas que tengo que aguantar. Tengo que seguir las mismas. Ya, vámonos más con unos buenos pistolotes. Ahora para disfrutar lo mejor de la música, manita. El saludo para cada uno de ustedes. Charrito Pistola la acompaña. Pero ya decidete que ya tocar al final. Con esa, con la de acá, no sé, ¿no? El desorden para grande aquí.

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2: 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Radio Tropical Latina te da la hora. 7:01.
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1: Bailando, bailando, bailando, gozando, disfrutando en la sintonía de la RTL, la radio Caleca, toda la veda, maneno, ¿qué le parece? Me cuelita mi zapatilla en esta nublada tarde, día martes 22 de septiembre. Saludando lo que están de cumpleaños, aniversario de matrimonio. Y de nomás llegó el día de hoy, los cuates que viven en nombre de Mauricio, muchas, pero muchas felicidades. 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
1: 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Y nos fuimos con esos buenos milagritos. Abrecita de caminito. Huyele, huyo. Charrito Pistola, en el Alma Ranchera, manito. Aló, buenas tardes. Huyele, huyele.
3: ¿Cómo estás, güerita? Bien. Que haya
1: saludos,
3: ido
1: saludos.
3: A almorzar.
1: Todo bien, todo bien, mi güerita.
3: Muy bien. Oiga, mi niñito hermoso. Por favor, un saludito muy cariñosito para usted, para Jorgito, para Patito Flores, para todos, todos, todos, todos.
1: ¿Sí, pues?
3: Por favor, ¿podríamos escuchar Paso del Norte?
1: Paso del Norte.
3: Con Lorenzo Antonio, por
1: Lorenzo
3: favor.
1: Antonio, Paso del Norte.
3: Espero que tenga un buen regreso a su casita y un buen descanso,
1: guarita,
3: si Dios lo quiere. Estaremos en sintonía hasta que termine, ¿ya?
1: Sí, pues, güerita, terminamos.
3: Nos seguiremos, a ver, escuchando,
1: usted hasta que termine, pero si yo dijera de repente, si terminara yo, no sé, pues como a las 3 de la mañana. Hasta ahí va a estar en sintonía. ¿Es capaz o no de estar hasta ahí en sintonía, no hasta las 3 de la mañana? Algún día, imagínese, hasta las 3 de la mañana, hasta ahí va a estar en sintonía. Me parece excelente, húyele, húyele, fuerte el aplauso.
4: ¡Húyele, húyele, Charrito Pistola!
1: ¿Sí o no?
3: Estamos hasta las 3 y hasta más.
1: ¡Eso, mío! ¡Búscale! ¡Póngale nomás! ¿Qué pasó, güey? ¿Una foto por aquí? ¿Qué pasó con eso? A ver,
3: alumno. Oiga, por favor, yo sé que no es adecuado este momento, pero mire...
1: A ver, pare. A ver si usted sabe que no es adecuado, entonces, para... Es que no sé, ¿me dice usted o no? Usted sabe cuál es el momento adecuado para esto, pero bueno, ya, ¿qué le vamos a hacer?
3: Oiga, por favor, yo sé que no es adecuado este momento, sí, pero
1: yo
3: mire...
1: Yo también.
3: Este joven...
1: No es adecuado.
3: Este carnet escolar aquí en los estacionamientos donde estaba la carnicería, ¿se acuerdan?
1: Sí, ahí en la
3: aquí en Manuel Rodríguez.
1: Deudores.cl.
3: Entre ahí. La empresa y no sé cómo.
1: Deudores.cl.
3: Ay, no sé cómo se llama la calle de la Alianza.
1: Esa calle se llama Manuel Rodríguez.
3: Por favor, si podría repetir el nombre, si alguien lo conoce. Porque debe servirle bastante al chico.
1: ¿Y usted
3: chico.
1: Por qué no dijo el nombre, diga?
3: ¿Ya? Por favor, te lo pido.
1: Sí. Es ya una... Una, ¿cómo se llama? Es una, deja revisar aquí. Es una tarjeta, un pase escolar, ¿eh? Claro que sí, a nombre de Bastianaca Carracido Jara, ¿ya? El nombre es Bastiana Carracido Jara, ¿ya? Así que si está en sintonía por ahí, mañana mándemelo a la Feria de la Pulga. Se comunica al 993-96-7313, ¿ya?
2: Estoy yo muy contento.
1: Ya, es un pase escolar ahí para andar en bus.
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1: Bastiana Carracida, Carracedo Jara. Ahí está, ¿ya? Es del CFT de San Agustín, por si acaso, ¿eh? Yo, si está en sintonía, alguien que le diga llamar al 993-96-7313, ¿ya? Ya que sigamos esa onda. Oye, comenzó la Feria de las Pulgas, ¿no? Oye, recuerde que hoy se extravió en la mañana una maleta lateral de una moto. Camino San Víctor Álamos, ¿eh? Que la encontró por ahí. Puede dar algún datito, alguna cosita que necesitan urgentemente, señores, ya. Se extravió una maleta lateral de una moto. Camino San Víctor Álamos. Si alguien ahí la encontró, por favor, comunicarse al teléfono más 569. 51-57-19-52 más 569-51, señores, 57-19-52. Ahí estamos y le damos punto final a la Feria de las Pulgas. Este ratito de la Feria de las Pulgas, que no se lo olvide. ¡Aló, buenas tardes!
5: ¡Garbes,
1: ¡Húyele, huye!
5: ¡Oye, húyele!
1: ¡Órale, mano! ¿Cómo estás, pinche cabrón?
5: ¿Cómo estás, hermano? Oye.
1: Ya, pues, manito. Cuéntale nomás, le escuchamos a quien quiere saludar.
5: Oye, manito, mira, quiero... Oye, quiero dar un saludo muy especial a la señora Margarita Santander, hombre.
1: Margarita Santander, mi güey.
5: Sí, y que siempre escucha la RTL. Oye, en una fila auditora, hombre.
1: Me parece bien, pues, manito.
5: Cada vez que te escucha, se pone a llorar, oiga, la Margarita.
1: ¿Se pone a qué?
5: Se pone a llorar, se emociona, donde te escucha a ti siempre.
1: Ya, está bien, sí. Pues, saludos para ella.
5: Sí, oye, y también un saludo muy especial a su hija y también a Claudita Ayala también. Muy buena auditora.
1: Eso, excelente, fieles sí. Auditora de Desarrollo Pistola del Alma Rancera. Sí.
5: Y quiero dedicarle esta canción que a ella le fascina.
1: ¿Cuál sería?
5: De los rancheros Río Maule.
1: Oye, para, mira, yo te digo con todo respeto, loco, ¿eh? Yo sé, yo hace tiempo que conversamos, pero el Zarro Pistola que salió hace poquito, ¿quién la canta?
5: La
1: canción del Zarro Pistola que salió recién, ¿quién la canta?
5: El Zarro Pistola, ya. Oye, una excepción. ¿Quiere escuchar la Caperucita?
1: ¿La qué?
5: La Caperucita de los rancheros Río Maule, pues, hijo.
1: Ya, mira, voy a hacer una excepción por este, pero en la otra media hora, sí, ya. En la otra media hora, ya.
5: Bueno, te vea, te voy a agarrarte de eso, Marcito.
1: No. Ya. Cúrate, oye.
5: Chao.
1: Mire, ya voy bien, te lo digo yo. Falta que alguien más me pida una canción de los rancheros Río Maule, aló.
6: Saludos, Pistola, Pichi Cabrón. Saludos para usted, para la gente, mi esposita, para Inés, mi hijo Ale.
1: Ya.
6: Y a los amigos de las Hierbitas Milagrosas, frente a la estación.
1: Ya.
6: Los dos amigos de las Hierbitas Milagrosas.
1: ¿Pero cómo se llaman ellos?
6: A la Silvita de las Toscas, la tía Mercedes del Campo, ahí a su gente, al Marquito Pelú, al tío Gerardo, al tío Cogote. Al amigo Janito Plástico.
1: Ya.
6: Y a mi esposita Marinés. La calzoncita hueso nomás quería mi novia. Por favor, buen regreso a su casita, bendiciones.
1: Ya,
6: acá.
1: Respeto, oye, que no hay más canciones, güey. Hicieron los recién remables, el Zorro Pistola. Ahora es una excepción con una canción de. Y ahora otra, no, si no hay caso, no. Bueno, ahora sí que llegó tarde la partición de temas, pues me cuate. ¿Qué quiere que te diga? Ya sabía, ya. Y ya no hay más, porque vamos a hacer una excepción ahí para unas auditoras, ¿eh? ¡Aló!
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1: Un dueto, un dúo. Eso fue todo. Que le vaya bien, me dice cabrón, le dice Charrito. 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
1: Y 33 minutos.
2: Se fue el 18.
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0: Oye, ¿sabes qué? Sinceramente ni me acordaba de estos temas ya. Tanta música, tanta cosa, ya que hay temas que si no me recuerda la mente, oye, pasan como a la historia, ¿no? Chiste. Ese tema de la Caperucita. Ahí, bueno, pasillán, pero no, rapidito.
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0: están un par de BPM más alto que lo otro.
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0: Esa es la historia de la Caperucita. Ya, espero que haya llegado contenta la auditora ahí. 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
0: 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Ya, manito, ¿a dónde vamos a ir ahora? Vamos, vamos, vamos. 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
3: Oye, Leo,
0: charrito pistola, aquí motivando, le acompañamos. Con ritmo, pues, señor. Sí, pues póngale ritmo, póngale ritmo. Me gustó. 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

0: Guarita, bueno, Sergio el bailador, ¿eh? Y no existe, mi güey. Manito, guarita, chamarrita, piso, cabrón. Faltando 4 minutos ya para las 20 horas. El momento preciso, pero el momento espectacular. Para despedir. Se llama la gracia por la sintonía, como siempre, esperando que hayan disfrutado de las rancheras, cumbres rancheras y los buenos corridos. El día de hoy y como todos los días, ya no hay frío. No, a ver, como digamos que vamos cortito para el lunes 12 de octubre. No, me falta caleta. No, ni tanto. A ver, estamos en esta. Faltaría 1, 2 semanas, ¿no? Semana más, tengo un fin de semana largo. Chamanito, usted sabe que los días, las horas, los momentos van pasando rapidito. Así que, ¿qué es lo que tiene que hacer usted? Vivir la vida con alegría, con felicidad, contento. Sintonizar la RTL que le entregamos lo mejor cada jornada. Espero que hayan disfrutado. Cuénteme mi ubica. Esperen que me llega. 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
0: Ya se viene Potencia Domina Manito. Sigan sintonía, guarita, chamarrita, pinche cabrón. Que descansen, cuídense mucho. Y hasta mañana, si Dios quiere. Sigue disfrutando siempre de la gran programación de la RTL. ¡Oh, oh! Le pusiste bueno.
2: Sigue.
0: Como siempre, además, por mi güey. Cuídense, saludos para todos. 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
1: Radio Tropical Latina te da la hora. 8:02.
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0: 7 y Cauquenes y otros diales también disponibles. Como también una página web www.radiolubicalatina.cl a nivel nacional e internacional. ¿Cómo estás, Joliturra? ¿Cómo estuvo ese balance con las micheladas atómicas y todos los tragos que se quieren servir la ciudadanía? Los compatriotas que anduvieron ahí en la semana de la chilenidad en esta fiesta patria 2026, ahí en el sector de la plaza. Esperando que haya tenido un buen fin de semana, compañero, harto aseteado, trabajado, pero valió la pena por lo visto. Espero que estén muy bien también todos los potenciómetros y todas las atómicas que han tenido unas lindas fiestas. Y aquí estamos nuevamente en este super lunes, santoral de hoy, San Mateo, en este lunes 21 de septiembre. Y comienza la primavera y le decimos adiós al invierno en este día también. Ya, compañero, a disfrutar. Esto es Potencia Atómica RTL 25.3. El antidepresivo, porque estamos en el horario del recreo aquí en Radio Tropical Latina. Muy buenas tardes, noche. Ya estamos en primavera, así es, en este super martes alternativo. Martes 22 de septiembre, santoral de hoy, San Mauricio. Feliz día, su día nomástico a todos los Mauricios. Y a ponerle bueno y a disfrutar, este es el único programa que tiene licencia del Colegio Médico Psiquiátrico. El único que tiene la autorización, el permiso de la jefatura para pelucear, porque este es el horario del recreo en Radio Tropical Latina. Este es el único programa, Freestyle Music. Tú solicitas la canción de Jenny Uglarte, la mezcla en vivo y directo. ¿Cómo estás, Julito Urra? ¿Qué tal? Esperando que haya tenido un buen fin de semana. Patriota, 18 al 100%, pero bueno, aquí estamos poniéndole de nuevo, volviendo a la realidad, a la rutina, pero una rutina distinta, porque este es el horario en donde culminamos el día de la mejor manera, capturando, recibiendo toda esa energía y esa potencia que DJ Nuclear nos transmite a través de la buena música y su extraordinaria locución. Esto es Potencia Atómica RTL 95.3, DJ Nuclear. Un saludito muy grande, compadrito, ahí para Andrés Riquelme, el conductor de los buses Garridos que transporta el personal de los Frutos del Maipo en la ruta 5 Sur. También ahí para Mauricio Antonio, para el amigo Molina y toda la contingencia de seguridad de los Frutos del Maipo. Pero en especial ahí para la madrinita de Carmen 49. Espectacular, madrina. Espero que la haya pasado bien por allá, por esos lares del Sure, en este 18, en este mes de la patria. Ahora a disfrutar de Potencia Atómica, DJ Nuclear. La busco
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